0: Que produjimos en Tomo la Palabra, que se llama Consuelo Porras, un legado de impunidad. Es un resumen que hicimos, una radiografía de 30 minutos sobre los 8 años de Consuelo Porras, todo lo que implicó. Así que les esperamos ahí en el convento de Santo Domingo, ahí en el Parque Central. Ahí pueden llegar para ver y escuchar este documental, que creo que vale mucho la pena que lo recordemos, porque creo que ya mucha gente ya no se acuerda,
1: ¿verdad? Ha corrido mucha agua bajo el puente, ¿verdad? Sí, con el tema del MP y las cosas se van olvidando, pero no hay que quitar.
0: Entonces ahí vamos a estar en Cobán. Y recuerden seguir a Tomo la Palabra en las redes sociales, Tomo la Palabra GT, para que ahí se informen también, porque ya estamos metiéndonos en el tema electoral también, que como decís, ya está ya efervescente.
1: Ya. A ver, los temas que hablar. Y arranquemos si quieren con el primero, que es este. A ver, si alguien quiere tener como toda la película, digamos hasta la semana pasada, de qué estaba pasando entre el medio República y estas acusaciones o señalamientos que se hicieron en contra de diputados, del presidente del Congreso, Roberto Arzú y demás, hay un programa especial de Javier y Daniel que está la semana pasada, que lo pueden ver y ahí les explican, digamos, con más detalle, pues todo lo que está pasando con esto. Ha habido, desde que grabaron ese programa, algunas actualizaciones y me gustaría referirme a eso, pero vamos a darle otro enfoque, ¿verdad? Y es más desde el punto de vista periodístico, ¿verdad? Y aprovechando que tengo aquí a Gustavo y a Pavel, hay un tema que me llamó la atención. Es que República saca este informe, ¿verdad? La semana pasada, después de... Primero sale el video de Rodrigo Arenas diciendo que lo quieren matar, y después República saca un informe, digamos, con algún nivel de extensión, o sea, sí es un poco largo, en donde señalan a una gran cantidad de personas, ¿verdad? Entre alrededor de 60 diputados con diferentes niveles de relevancia, pero ahí está Luis Contreras señalado, presidente del Congreso, ¿verdad? Nada más y nada menos, y algunas otras personas. Ahí aparece también Roberto Arzú. Aparece por, no sé, alguien que llama la atención, Román Castellanos, ¿verdad? Aparece ahí señalado también. Este es un primer acercamiento al tema, pero después salen con una nota en donde dicen que esto no puede tomarse como una investigación periodística, ¿verdad? Palabras más, palabras menos, tal vez ustedes me corrigen, sino que es un informe de inteligencia. ¿Verdad? Con información
2: que no puede ser comprobada.
1: Ajá, que no puede ser comprobada, lo dicen ahí. Con información de agencias de seguridad de los Estados Unidos, dicen ellos. Entonces, confunde un poco, ¿verdad? Porque no es una nota de prensa, definitivamente, pues no era una nota por el formato que tenía, pero ellos sí lo habían puesto en notas de prensa, ¿verdad? Pedazos o extractos de esta información. Y por otro lado, pues dicen, no puede ser comprobado, ¿verdad? ¿Cómo, desde el punto de vista del periodismo, cómo vemos esto? Gustavo Pávez, no sé quién.
2: Bueno, yo creo que el gran problema de ese tipo de informes es que se basan fundamentalmente en los informes que mandan generalmente los enviados de la embajada aquí en Guatemala. Bueno, yo tengo la experiencia de haber trabajado en mi lejana juventud en la embajada. Y cuando uno miraba los cables, en realidad lo que los diplomáticos reportaban a Washington es una serie no te digo información, porque la información se tiene que ser verificada, sino que declaraciones que llegaban a contar políticos a la embajada. Sí, y bueno, y cuando tú ves, por ejemplo, el tema de WikiLeaks, te das cuenta de que la mayoría de cables que se ponen ahí, sobre todo los citados sobre la embajada, no te ponen ningún tipo de evidencia, sino más bien se basan únicamente en el testimonio de quien está enviando ese cable.
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2: O sea que Al final de cuentas, ese tipo de informes de inteligencia no tienen demasiado sustento real, pues.
1: Ajá.
2: Ese es un problema.
1: Indicios, pueden dar ideas.
2: Exacto. Dan líneas de investigación, pues, pero no puede tomarse como la evidencia que se presenta ante
1: y Gustavo, en tu experiencia, ¿qué se hacía con esta información? Más allá de enviarla, digamos, a Estados Unidos, ¿qué se hacía localmente con esa información?
2: No se divulgaban localmente. Uh-huh. Es decir, la primera vez que se divulgó localmente fue cuando salió todo este escándalo de WikiLeaks, ¿verdad? Uh-huh. De toda la serie de cables que sacó este grupo y lo divulgaron. Pero utilidad, pues únicamente para tener un contexto general, para saber por dónde van las narrativas dentro de un país ya visto hacia distancia. Pero incluso una nota periodística de investigación es mucho más rigurosa, porque te pone pruebas, pues. Es uh-huh. decir, no al nivel de una investigación judicial, pero sí está mucho más sustentada sólidamente.
1: Claro. Y Pavel, con lo que dice Gustavo, o sea, con esto no harías una nota.
0: Se puede hacer una nota, uh-huh. pero justamente citando que la nota se está basando en un informe que se filtró uh-huh. a un medio de comunicación. En primer lugar, tendríamos que habría que montar toda una discusión al respecto de si República es un medio o no es un medio. Uh-huh. Y si hacen periodismo o no hacen periodismo. Eso no lo estoy afirmando ni lo estoy negando. Yo personalmente creo que no. Pero habría que montar una discusión al respecto. ¿Qué es un medio de comunicación? ¿Qué es periodismo? ¿Quién es periodista? ¿Verdad? Eso, uh-huh. eso en primer lugar. Yo solo quisiera decir que eso al respecto de República no está fijo. Y ellos mismos lo están proponiendo. Sí. Ellos mismos están generando esa duda, están diciendo esto no es una investigación periodística, es un informe de inteligencia. Pero ¿por qué un medio de comunicación
1: circularía
0: va
1: un informe
0: a circular o va a emitir un informe de inteligencia o va a trabajar un informe de inteligencia, que es peor? Otra cosa es que te filtren el informe de inteligencia, que eso ha sucedido en toda la historia del periodismo, y los casos más emblemáticos del periodismo justamente son al respecto de eso. Uh-huh. Pero no es lo mismo emitir, producir, desarrollar o circular el informe uh-huh. que hacer una nota sobre el informe. Eso ahora, es muy distinto.
1: Ahora, estamos suponiendo que el informe lo filtraron o se filtró completo, ¿verdad? Para lo uh-huh. mejor hay más información que no fue publicada en este informe de inteligencia que hacen ellos. Ahora, lo que sí me parece...
0: Perdón, voy a matizar.
1: Sí, dale.
0: Lo otro es que yo no estoy seguro uh-huh. de que eso al menos esté comprobado, de que es un informe desarrollado por agencias de inteligencia de Estados
1: Unidos. Esa es la otra cosa.
0: Esa es otra cosa. Uh-huh. Ellos están asegurando de que es un informe basado en información de inteligencia de Estados Unidos. Uh-huh. Pero eso no lo ha corroborado ni la embajada ni el gobierno de Estados Unidos.
1: Y probablemente no lo van a hacer.
0: Dieron un espaldarazo, digamos, en general, uh-huh. contra la narcopolítica y todo este mensaje, que uno podría inferir, entonces si están apoyando, entonces quiere decir que sí. Eso es una inferencia, uh-huh. pero no necesariamente. Pero no se le ha preguntado a la embajada, ¿esto es un informe sacado de inteligencia de las agencias de Estados Unidos? ¿Sí o no? No.
2: Es poco probable que te digan que sí o que no.
0: Exactamente.
1: Ajá. O sea, no recibirías.
0: Por eso lo digo, respuesta. Justamente por eso uh-huh. lo digo. Uh-huh. No, eso no se puede comprobar uh-huh. y por lo tanto también eso genera más suspicacia al respecto de eso.
1: Sí.
0: De esa estrategia.
1: Ahora, lo que es cierto es que, digamos, al parecer ellos ya tenían esta información y sí la han ido soltando en diferentes espacios a uh-huh. través de notas de prensa. O sea, uh-huh. ellos, digamos, no fue solo el informe, porque ya anteriormente habían sacado notas en su página, pues haciendo referencia a información que está en este informe, ¿verdad? Uh-huh. O sea, sí se había transformado en investigación periodística. Pero el punto es cómo se hace esto, ¿verdad? Porque, digamos, a vos te filtran esta información.
2: Sí.
1: ¿Cómo la convertís en periodismo o en nota periodística?
2: Mira, en realidad desde los tiempos en los que yo ejercía como reportero hasta uh-huh. hasta el año 2026 se han ido depurando muchísimo más las técnicas periodísticas. Uh-huh. Es decir, desde la clásica demanda de que dieras los dos puntos enfrentados y el punto intermedio para tener una visión más global hasta el periodismo investigativo de hoy que casi es como fundante de una denuncia judicial, ¿no?
1: Sí.
2: Es decir, la evolución ha sido muy marcada. Yo te diría que el problema con citar ese tipo de informes y luego dar ese disclaimer de que no está fundado ni en evidencia, de que no se puede verificar ni ese tipo de cosas, entonces ya descalifica per se uh-huh. al informe.
0: Se autodescalifica.
2: Es decir, ¿para qué vas a citar una cosa que al final de cuentas vos mismo estás demeritando? Uh-huh. Ese es un error, y también hay que agradecerle la honestidad.
1: Pues sí, por lo menos, ajá, sí. Sí, porque, a ver, venía
0: pero yo matiz ahí, o sea, sí, justo, agradecemos la honestidad y la transparencia, pero eso pasa después de que ya los políticos ya señalados están emitiendo sus respuestas y sus aclaraciones de que eso no sucedió, de que eso no es así, que no era, todas las negaciones que han existido, y cuando ya se dan cuenta de que es un señalamiento muy grave y contra muchas personas y de alto poder. Entonces yo, pues por supuesto que la transparencia llega tarde, ¿verdad? También eso hay que matizarlo.
1: Uh-huh. Sí, y la otra es, digamos, por ejemplo, se señaló a, no sé, voy a decir un número, a más de 60 personas. Uh-huh. Esas personas tienen derecho a un espacio de réplica, diría yo.
2: Exacto.
1: Sí, aunque, si lo estás, aunque depende, ¿verdad? Porque como...
2: Mira, para un informe que haces tú de circulación privada, no tenés, pues no le claro, vas a dar derecho a réplica.
1: Derecho a réplica.
2: Pero obviamente si lo estás citando, entonces periodísticamente hablando, sí es necesario que quien está señalado ahí dé su versión de las cosas. Uh-huh. Aunque en última instancia pueda hacer que no sea la verdad lo que te digan.
1: Claro.
2: Eso siempre es un riesgo que uno, uh-huh. que uno corre como periodista, pues.
1: Uh-huh. Y pero lo que sucede también al final es que muchas de las personas señaladas, Luis Aguirre, por ejemplo, uh-huh. está dando declaraciones en todos los medios, uh-huh. en sus redes sociales, lo han invitado a programas de televisión a dar declaraciones. Entonces, digamos, si hay una respuesta importante sobre el tema, ¿verdad? Uh-huh. Luis Contreras también, ¿verdad? Sale hace una semana ahí. Incluso pues lanzando algunos señalamientos fuertes en contra de Rodrigo Arenas, ¿verdad?
0: Entonces, sí, Roberto Arzú también.
1: Pero bueno, Roberto Arzú no digamos, ¿verdad? Uh-huh. O sea, ha sido tal vez uno de los más vocales con el tema.
2: Mira, yo creo que todo este tipo de cosas han derivado se han ido degenerando. Uh-huh. Porque de las primeras denuncias que tuvimos, hemos ido cayendo hasta el chisme de no te diría tamaño ola, pues, porque todavía uh-huh. ola es mucho más decente de las cosas que se han dicho uh-huh. después. Entonces, esa es una controversia que ha ido degenerando. Uh-huh. Es decir, al final de cuentas no hay sustento real, pues los mismos que citan la fuente lo dicen. Uh-huh. Entonces, bueno, ya parémosla, pues. Uh-huh. ¿Para qué vamos a desperdiciar el tiempo No te digo manchando la honra, pues.
1: No.
2: Porque obviamente algunos de ellos ya están más manchaditos. Ya
1: sí, no,
2: manchaditos,
1: no, no, ¿no? Es aquí, sí, aquí no estamos. Yo, y eso
2: pero,
1: creo que
2: pero
1: es bueno
2: no hay
1: aclararlo,
2: necesidad, ¿verdad? De seguirle poniendo ajá. más manchas al tigre, pues.
1: Eso, ajá.
0: Gustavo, ¿y qué vi que analizaste?
1: Ah, bueno, sí.
0: El
1: impacto.
0: El tema específico, hiciste un informe especial de
2: sí, escucha. Fíjate que uno de los hallazgos.
1: Tal vez para explicarle a la audiencia, sí. Están los informes de DOCES, uh-huh. ¿verdad? Uh-huh. En donde se hace un ejercicio de social listening que se hace todo el tiempo, no solo para este tema, ¿verdad? Y se hizo un especial sobre este tema por la relevancia que tenía o que se percibe que tiene, ¿verdad?
2: Correcto.
1: Y tal vez porque la audiencia ha visto, ¿verdad? O sea. Yo no sé, lo hablamos, compadre, en el camino, pero señalar al presidente del Congreso de un país, de cualquier país en América Latina, debería ser un tema escandaloso. Sin embargo, yo no sé si ese tema llamó tanto la atención, pero y ahí ya te doy la palabra.
2: No, fíjate que dentro de la conversación semanal, el segmento de tiempo que analizamos, que fue del jueves de la semana antepasada para el jueves, no, de la semana pasada para el jueves de esta semana, no, la semana pasada, sí. No era ni siquiera el tema predominante de conversación. Uno de los temas que más llamaba la atención dentro de la plática era este grupo de niños de banda.
1: Que el presidente Arévalo hizo un video para ellos.
2: Sí, que el presidente Arévalo hizo un video para ellos y el deseo que manifestaron estos chicos de venir aquí a Guatemala, pues ese era como el gran tema de conversación. O sea, digamos, no era un tema relevante dentro de la plática. Uh-huh. El otro tema relevante dentro de la plática era el bajo nivel de aceptación, bueno, que ese es un dato objetivo. Uh-huh. del presidente Arévalo con respecto a la valoración que tiene la población sobre cómo gobierna. Esos eran los grandes temas en cuestión. De ahí hasta un cuarto, quinto escalón ya venía toda esta controversia entre ese medio y entre el grupo de políticos a los que se señalaron, ¿no? Lo interesante del caso es que no mirabas una mirabas muchos ataques hacia ambos lados, pero no mirabas apoyo hacia ninguno de las dos contrapartes. Uh-huh. Entonces la conclusión a la que se llega es que si salieron a buscar apoyo los dos a las redes sociales, pues esto no lo lograron. Es decir, porque la crítica fue predominantemente negativa hacia los dos.
1: Hacia ambos
2: polos. Uh-huh. Y luego el otro tema es que ya al final de la semana ya no era tendencia. O sea, ya no era relevante dentro de la conversación en redes sociales. Uh-huh. Eso es en dos platos la lectura que hacemos. Y eso creo que es
0: destacable porque el escándalo mayor surgió el lunes en la tarde cuando República ya publica los nombres de las personas denunciadas.
2: Correcto.
0: O sea, tuviste martes sale Prensa Libre con la portada, uh-huh, entrevistan a Luis Aguirre con Criterio, ya Emisoras Unidas también se mete al tema, Sol 502,
1: TV Azteca, los medios tradicionales empiezan
0: ya le dan cobertura. Eso empieza a partir del martes. Uh-huh. Y te estás hablando que analizaste de jueves a jueves, o sea, tuviste martes y miércoles con el tema mucho más álgido. Y ni siquiera
2: el día en el que se señalaron nombres, que se señaló al precandidato presidencial, al presidente del Congreso, al primer vicepresidente y al jefe de bancada de Cabal, pues ese es el día que se alcanza el pico en las conversaciones, pero después ¡fum! hay una caída abrupta. Es interesante, ¿verdad?
1: Porque sí, a mí me llama la atención.
2: A lo que quiero llegar yo es, no es comparable, a pesar de que es el primer antecedente que se nos ocurrió, a la crisis que se vivió
0: con Colón, con Rosenberg.
1: Ah, no, claro.
2: ¿Verdad? Uh-huh. Uh-huh. Es decir, nunca antes en esos años se había hecho el señalamiento directo contra un presidente o contra un funcionario del Estado de acusarlos de que querían asesinar a una persona o iba a ser responsable de la muerte de una persona. Es decir, bueno, entonces el parangón era ese.
1: Sí.
2: Pero lo vemos aquí, es decir, vemos un señalamiento contra un presidente de un organismo del Estado, contra un político que es sumamente influyente en el Congreso, contra un precandidato presidencial, pero y aún así no se movió la opinión pública. Entonces, a lo que eso ya son extrapolaciones que yo hago, ¿va? Sí. Digo yo, digamos, la degradación de la reputación de los organismos del Estado ha ido acentuándose en la medida en que crece el pasan los años en esta
1: democracia. ¿Será que ya no nos sorprende nada del Congreso?
2: Que al final de cuentas entonces no nos sorprende nada del Congreso, porque hemos visto un montón de cosas terribles en el Congreso. Por otra parte también es preocupante, porque te habla del gran desgaste que hay en la democracia guatemalteca, en sus instituciones, ¿no? Uh-huh. Es decir, esa misma semana, yo comentaba en otro medio, uno de los picos de conversación se dio en la Corte Suprema de Justicia cuando se exonera a Alan Rodríguez. Uh-huh. del caso este de Fopavi. Uh-huh. ¿Verdad? Entonces ya tampoco sorprende. Ajá.
1: Sí.
2: Sí, porque se ha hablado mucho de las vinculaciones de la
0: De Claudia Paredes
2: con este diputado.
1: Y que vimos ahí la nota de Diego España La Hora, en donde dice que en cuestión de 5 minutos, creo, resolvieron.
2: Ese es un dato comprobable.
1: Exacto. Ahí está la
2: evidencia.
1: Y Diego lo explica muy bien en La Hora.
0: Mira, pero yo te quería preguntar al respecto. ¿Considerás, y justamente esta es tu opinión, considerás que también implica esa indiferencia, implica porque Luis Contreras no es una persona conocida, visible, es una, o sea, si le preguntas a la gente quién es el presidente del Congreso, creo que no te lo responden.
2: Probablemente.
0: Y además tampoco Rodrigo Arenas es un personaje conocido, más que en el nicho, pues, pero no, de ahí no.
2: Probablemente, pero ¿quién conocía a Rosenberg en el 2006?
0: Ah, pero no, digamos que.
1: Y tal vez tiene que ver con el ecosistema de las redes sociales actual, que digamos que te separa en nichos. Entonces, habemos un nicho de personas entre los que estamos nosotros, que estamos como hiper conectados o hiper enfocados en temas políticos, y entonces nos suenan estos nombres.
2: Correcto.
1: Pero
2: correcto,
1: un montón de gente no se entera de la mayor parte de cosas.
2: Correcto. Digamos, entonces es la lógica de los algoritmos que se manejan, ¿no? Es decir, si a mí me interesan mucho las cositas de niños o de turismo o de promoción de marimba o de promoción del país, pues obviamente me va a salir lo de.
1: Ajá.
2: Y seguramente esa cantidad de gente que navega en redes es mayor que la que nos interesa
1: el
2: día a día de la política.
1: Seguro. Y porque, digamos, un tema como el del presidente Arévalo comiendo chicharrones con el influencer aquel, ese fue
2: un escándalo.
1: Un escándalo. Sí. Que digamos, pero tal vez es una comparación, no sé si es válida, porque el presidente Arévalo, pues sí es una figura que atrae mucho más atención, ¿verdad?
2: Correcto.
1: Que Luis Contreras, por decir algo, ¿verdad?
2: Exacto. E incluso hasta que no le hicieron la entrevista con criterio a Luis Contreras, pues no nos recordamos de los problemas que había pasado este diputado en su departamento, ¿no? Y de la que también hace empezar en muchas de las cosas que dice también ese reporte, pues.
1: Sí,
0: yo te aseguro que porque vos empezaste la discusión con un señalamiento contra Luis Contreras. Estoy seguro de que mucha gente que escuchó eso, y lo van a poder confirmar, seguramente ahorita están diciendo sí, Pal tiene razón, que mucha gente dijo, ¿quién es Luis Contreras?
1: Sí.
0: Porque no dijiste que era presidente del Congreso.
1: Eso, exacto.
0: Entonces es eso, ¿verdad? O sea, creo que también tenés razón en que Rosenberg no era nadie. Pero impactado, creo que impactó más porque él ya estaba muerto.
2: Presidente de la República.
0: Y él ya estaba muerto, además, ¿va?
2: Sí.
0: Y además, Colón también era un personaje muy polarizante, ¿verdad? Entonces, pero igual, o sea, son otras dinámicas mediáticas que no eran las.
1: Sí, eran otros.
0: Yo me acuerdo que cuando yo era 2009, yo estaba en la U cuando eso sucedió, cuando se filtró el video y todo.
1: Sí.
0: Y yo, hasta que llegué a mi casa y me conecté a Messenger como a las 9 de la noche, todos los gentes me dijeron, ¿qué? Mira el video, no sé. Y ya me metí a YouTube a ver el video, pero.
1: Igual me acuerdo, viéndolo en YouTube y lo ponía otra vez como bien pendiente de lo que estaba pasando, ¿verdad? Pero ese nivel de atención sobre un solo tema es muy difícil tenerlo hoy, ¿verdad? Incluso para personas que están muy interesadas.
2: Y luego teniendo toda esa gran accesibilidad a las redes sociales que hay ahora, ¿verdad? Es decir, en el 2009 no había el número de celulares que hay ahora, pues no había el número de planes de internet que hay ahora para celular, etcétera. Y tampoco había esa oferta de mensajes que hay ahora en las redes sociales. Es decir, porque ahora te das cuenta que una moda pasa rapidísimo. Es decir, ¿hace cuánto estábamos hablando de los Terian?
1: Bueno, sí, ajá.
2: Va, ¿y ahora de qué están hablando? Están de farmear
1: aura.
2: Farmear aura. Pero ¿quién se acuerda ahorita de los Terian?
1: Sí, ¿no? ¿No? De hecho, hay gente que ha hecho como la comparación. O sea, hace un ratito estábamos con los Terian y estamos mejor ahora con esto, ¿verdad? Te hacen como esa.
0: Pero yo les digo, ¿verdad? Hace 10 años estábamos con Pokémon Go y nadie se acuerda.
1: Ya nadie se acuerda, sí.
2: Nadie se acuerda.
1: Sí, o sea, las modas van pasando muy rápido.
2: Exacto.
0: Entonces, pero es que ni siquiera. La discusión, por ejemplo, de la final del Mundial tampoco duró tanto. Pues, o sea, son eventos mucho más masivos. Digamos que hace 4, 8, 12 años el tema duraba 2 semanas.
2: Correcto. Entonces, esto tiene una incidencia también sobre los ciclos políticos. A pesar de que la política va mucho más lenta que la demanda de novedad por parte de las redes sociales, es decir, te das cuenta de que muchos hechos políticos quedan totalmente relegados precisamente por esa adicción que se tiene a cosas nuevas dentro de redes sociales.
0: Y lo líquido también. Ajá.
1: Sí. Y pensando, digamos,
2: sí, lo que decía Bauman, ¿no? Estamos viviendo en una sociedad líquida.
1: Y pensando que de aquí a enero, cuando vamos a ver ya las candidatas, bueno, de aquí a marzo, digamos, que vamos a empezar a ver ya vamos a saber quiénes van a ser los candidatos oficialmente. Lo que falta es una eternidad. O sea, en tiempos de sí, redes sociales y de modas y de temas que van a ir pasando, o sea, ahorita Roberto Arzú sea señalado y que ya el tema esté empezando a decaer en la atención pública, en enero ya.
2: Sí, eso ya está totalmente olvidado.
1: No va a ser un tema probablemente de discusión.
2: Correcto. Existe esa alta
1: probabilidad, ¿verdad?
0: Pero fíjate que es muy. Me das el pie para hablar de lo que te decía antes. Creo que también, justamente por eso, creo que es importante el contexto actual. ¿Y qué es lo que se está manejando en el contexto actual o lo que viene para ahora? Justamente empezamos. Yo se lo decía a un grupo de amigos que tenemos un chat de chisme político. Y entonces estábamos hablando ahí y les decía yo, miren, siempre pasa lo mismo. El medio año es muerto porque los políticos están reacomodando, están en receso Congreso, no sé qué. Y justamente en agosto, cuando regresa al Congreso, pues se reactiva toda la política y todos los movimientos políticos, sobre todo en el año preelectoral. Y entonces justamente estamos viendo esa dinámica, ¿verdad? Cómo se reactiva todo el movimiento, las interpelaciones de 12 ministros. Hay un montón de temas que pasan ahorita. Pero hay algo más importante que está sucediendo, y creo que Luis Aguirre lo puntualiza muy bien, que es uno de los atacados, ¿verdad? Uno de los señalados. En primer lugar, hay que saber que Rodrigo Arenas funciona como un interlocutor del sector privado, de la oligarquía más dura, y eso es así. O sea, eso no es, no estoy inventándome nada, no estoy señalando a nadie de algo erróneo, así es. Los patrocinadores de República son la cementera y estas empresas de las familias oligárquicas. Y entonces, lo que se está manejando en este momento en el Congreso es en primer lugar, es la ley de aguas, en donde Luis Aguirre lo puntualiza muy bien, y creo que es importante puntualizarlo también. No le estoy dando la razón a él, pero sí es un tema que se está manejando, y son hechos, como vos decís. Estamos hablando de periodismo, hablemos de hechos, ¿verdad? La Comisión de Ambiente está, no puedo decir graníticamente unida, pero sí hay una conformación importante que sí la maneja Luis Aguirre y la alianza alrededor de estos partidos, que se oponen o contradijeron la semana pasada al CACIF cuando no se fueron a reunir con el CACIF para hablar de la ley de aguas, por ejemplo, y eso es un signo importante. Luego está Luis Aguirre también haciendo esta, no sé, bueno, por supuesto con intereses particulares, pero está oponiéndose, digamos, a duopolio de Tigo y Claro, con la frecuencia.
1: Que eso no necesariamente tiene que ver con República, porque no, que no es como el mismo.
0: No, pero por eso yo hablaba de los actores que patrocinan a República. Eso es muy importante también hablarlo, ¿verdad? Rodrigo Arenas no se maneja solo. Y los otros temas que están ahorita, que van a estar en la palestra política, en el Congreso y en la Corte Suprema, en el Congreso es la Junta Directiva del otro año, porque a partir de octubre ya pueden nombrar a la Junta Directiva del otro año, y se manejan distintos perfiles. Uno es Luis Contreras, que siga en la presidencia, y los otros son, por ejemplo, Álvaro Arzú y estas personas, ¿verdad?, que están más ligadas a el partido Vamos, Unionista, ¿verdad?, toda esta alianza que se junta con la UNE, etcétera, etcétera. Y en la Corte Suprema, también en octubre, están preparándose para elegir a el próximo presidente o presidenta de la Corte. Entonces, estos movimientos también, el grupo de Luis Aguirre también tiene una influencia importante en el magistrado, en varios magistrados, y que también podría estarse manejando esta disputa de la Corte Suprema. Entonces, hay que entender los hechos también en su contexto y en el contexto próximo, ¿verdad? Más allá de lo que va a pasar el otro año o no. También es importante entender el contexto próximo.
1: Y vos me das pie a algo, Pavel, que creo que es importante. Yo, y Gustavo me corregirá, pero tal vez desde desde épocas del FRG, ¿verdad? No vemos un enfrentamiento directo entre el sector privado tradicional y los sectores, el sector político, ¿verdad? Uh-huh. En sus diferentes facciones. Han habido desencuentros, han habido a lo mejor algunas discusiones, pero un enfrentamiento público directo como este... No recuerdo haber visto en estos años, a lo mejor algo por ahí pequeño.
0: Sí, como tal vez con Colón, digamos, fueron Colón, no como Portillo, pero sí.
1: Sí, con Sandra Torres más, tal vez. Pero digamos, en la Colón parte. Sí, cuando Sandra Torres sí estaba en su intentona de ser candidata inmediatamente después del gobierno de la UNE, ahí hubo algunos enfrentamientos, pero esto, digamos, pareciera ser de otro nivel, ¿verdad? Porque señalar a más de 60 diputados, al presidente del Congreso, al jefe de una de las bancadas grandes, que además pareciera ser un partido que se está fortaleciendo de cara a las próximas elecciones, es otro nivel de conflicto.
2: Sí, es decir, lo que uno ve con eso, con ese tipo de dinámicas, es que se está garantizando un estancamiento en la actividad legislativa. Uh-huh. Ese es un tema, porque no vas a poder mover nada dentro del Congreso, pues, dentro en lo que queda del año. Vamos a ver cómo está el rollo de lo del presupuesto, a ver si al final no se termina prolongando otra vez el presupuesto del año antepasado, ¿no?
0: De este año, perdón.
2: Uh-huh. No sé cómo va a resultar esto en la elección del contralor.
0: Uh-huh. Uh-huh. Eso es otra cosa, también.
1: Que es otro tema importante.
2: Ese es otro tema importante, ¿verdad? Que ahí le compete a todos los actores políticos, pues, uh-huh. porque el contralor es el que los puede, en última instancia, bloquear. Es decir, el contralor que quede electo ahorita en octubre es el que va a emitir los finiquitos para permitir que corran los candidatos o no. Uh-huh. ¿Verdad? Entonces ese es un tema. Bueno, vamos a ver si se logra superar ese impasse, porque es decir, esos 60 diputados señalados frente al resto, frente a los 100 restantes.
1: Aunque algunos son de esa misma, digamos, pueden formar parte de esa alianza, ¿verdad?
2: Pero vamos a ver si esto se traduce verdaderamente en un bloque que inmovilice. Uh-huh. Es decir, al contralor creo que lo tiene que elegir con dos tercios, ¿no?
1: Sí, es
2: calificada. ¿Verdad? Bueno, ahí ya te representa.
1: Y lo que sí hay, digamos, es que vimos que Luis Aguirre se activó en sus redes con estos temas que sabe que son delicados para el sector privado, ¿verdad? Uh-huh. Ley de agua siendo, digamos, el más visible, pero hay otros ahí, ¿verdad? Uh-huh. Entonces, digamos, pareciera que esto como que le dio gasolina a un cierto discurso, entre comillas, antiélite de parte de...
2: Pero si hemos de creer lo que las redes sociales te dicen, esto a lo mejor no se le traduce en votos para él.
1: Pues. No, claro. Esto vaya a significar un levantón para el partido Cabal
0: o para
1: Roberto Arzú, no. ¿Verdad? No. O sea, y como decíamos... De aquí a junio es una eternidad, ¿verdad? Es una eternidad. Para la elección muchas cosas van a pasar. Uh-huh.
0: Sí, en el 2023, justo la encuesta de Sid Gallup dice que en las dos últimas semanas, en la último día, se decidió la gente a votar.
1: Alrededor del 70% de las personas que fueron a votar lo decidieron en las últimas dos semanas. Ajá. Entonces, correcto. Digamos, de eso acá hay una eternidad. Olvídate, sí. Entonces, cualquier cosa puede pasar, ¿verdad?
0: Y por ejemplo... ni Luis Aguirre ni Roberto Arzú se están enfrentando a un enemigo público en común. Por ejemplo, Anabel Ayriaca sí se está enfrentando a un enemigo público, que es Javier Acevedo, para hacer un parangón, digamos, de que sí puede como empatizar la gente y que otra cosa no, o al contrario. Rodrigo Arenas tampoco se está enfrentando a un enemigo público que podría ser Luis Aguirre o Roberto Arzú. No son enemigos públicos, digamos, que la gente podría...
1: Te referís a que la gente los percibe
0: y justo lo que dice...
1: Antagonistas.
0: Ajá, y que justo se corrobora con lo que dice Gustavo, ¿verdad? La gente no toma un partido, los ataca a los dos. Uh-huh. O a los dos, o uno ataca a uno y otro contra otro, pero no quiere decir que si ya tocó a este, entonces es porque estoy a favor del otro. Sí. No significa
1: de
0: eso.
1: De hecho, que parecería como que la gente, no sé si en el análisis, como que la gente se quiere desligar, ¿verdad? O sea, yo no soy... no soy parte, no, no estoy defendiendo a este, no estoy defendiendo al otro.
2: Mira, yo voy a esperar hasta que salgan las encuestas de la, sí, de la fundación,
0: vamos. Sí. De septiembre.
2: Ahí nos invitan. Pero lo que yo la digamos la intuición que tengo es que hay un desengaño mayor, uh-huh, hacia la política que el que existía en la vez anterior. Uh-huh. Es decir, por una parte en el menú electoral no se ve nadie que pueda ser un candidato distinto, uh-huh, como podía haberlo sido Arévalo en la vez anterior, ¿no? Y luego por otra parte tenés luego un tema que ha insistido muchísimo Carlos Mendoza, que es el tema del registro, del empadronamiento, sí, sí, de los jóvenes. Es decir, ahí ya hay dos factores que hacen pensar pues que va a haber mucho abstencionismo, uh-huh, o que va a haber mucho voto nulo,
1: uh-huh, como hubo la vez anterior también.
2: La vez pasada se disparó el voto nulo.
1: Sí, pues, sí se disparó. Bueno, y la otra es que, digamos, cosas que no ayudan, ¿verdad? Como, uh-huh, por ejemplo, bueno, esta denuncia, independientemente de si la denuncia es real o no, o lo que pase, ¿verdad? No sabemos. Esa información no la tenemos, uh-huh, por el momento. Pero la denuncia, digamos, que señala a un grupo tan amplio de diputados, uh-huh, presidente del Congreso y demás, que al final ayuda al descrédito. Lo otro es también la baja popularidad del presidente Arévalo, ¿verdad?
2: Ese es el otro problema.
1: Que también, digamos, ha pues generado mucha desilusión respecto a un proyecto que traiga cambios, ¿verdad? De cualquier tipo.
2: Y luego uh-huh, digamos, las habituales tendencias dentro del Congreso,
1: sí,
2: de cambiarse de partido. Uh-huh. Mira la desbandada que ha habido de Vamos hacia un montón de bancadas.
0: Uh-huh. Y ya era hora que se transparentaran también, ¿no?
2: Sí, sí. Y ahí están, pues hay un grupo que diría uno muy impresentables, que están con el Elefante, otro grupo que está, uh-huh, con la UNE, otro grupo. Ah, no.
1: Uh-huh. Y cosas como la USAC, perdón, digamos que también esa derrota, uh-huh, en la USAC, ver que estudiantes como Camilo han sido pues expulsados injustamente, que no hay forma de sacar a Mazariegos, uh-huh, lo que está pasando en la CC, o sea, eso también genera desilusión.
2: Sí.
1: Perdón, Pablo, dale.
0: No me acuerdo qué.
1: Te interrumpí, entonces. No, pero

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0: estamos ya viendo los primeros, tal vez no son los primeros, pero digamos que en los inicios de esta carrera electoral ya se están definiendo candidaturas, ya los partidos están haciendo sus asambleas, algunos, ¿verdad? Van en diferentes momentos, obviamente, viendo los partidos nuevos que están naciendo a la vida como que fueran conejos, ¿verdad? Y eso pues tiene implicaciones para todo, y también estamos viendo ya señalamientos serios a posibles candidatos y otros temas ahí que vamos a hablar hoy. Ya están aquí conmigo Gustavo Arganza. Gustavo, ¿cómo estás?
1: Hola, Luis Miguel, ¿qué tal? Pavel,
0: gusto y aquí saludarlos. Pavel, ya lo que me ha gustado. No, igual quien le da clic ya saben que porque era la foto, ¿no? Pavel y Gustavo, ¿cómo están?
2: Bien, bien, bastante bien, tomando la palabra.
0: Vamos, antes de arrancar, Pavel tiene anuncio, así que lo dejo ahí.
2: Sí, yo quiero invitar a toda la gente para que, bueno, la gente de Cobán realmente, de Alta Verapaz o de Baja Verapaz, que el jueves 27 de agosto inicia la Feria del Libro, Libro al Viento, que es un esfuerzo que hace la Gremial de Editores, y vamos a estar ahí el jueves 27 de agosto a las 6 de la tarde, es el primer día de la feria, así que lleguen, porque vamos a presentar el documental que produjimos en Tomo la Palabra, que se llama Consuelo Porras, un legado de impunidad. 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Ahí pueden llegar para ver y escuchar este documental, que creo que vale mucho la pena que lo recordemos, porque creo que ya mucha gente ya no se acuerda,
0: ¿verdad? Ya no, sí. ha corrido mucha agua bajo el puente, ¿verdad? Sí, con el tema del MP y las cosas se van olvidando, pero no hay que quitar.
2: Entonces ahí vamos a estar en Cobán. Y recuerden seguir a Tomo la Palabra en las redes sociales, Tomo la Palabra GT, para que ahí se informen también, porque ya estamos metiéndonos en el tema electoral también, que sí, como decís, ya está ya efervescente.
0: Ya. A ver, los temas que hablar. Y arranquemos, si quieren, con el primero, que es este. A ver, si alguien quiere tener como toda la película, digamos, hasta la semana pasada, de qué estaba pasando entre el medio República y estas acusaciones o señalamientos que se hicieron en contra de diputados, del presidente del Congreso, Roberto Arzú y demás, hay un programa especial de Javier y Daniel que está la semana pasada, que lo pueden ver, y ahí les explican, digamos, con más detalle pues todo lo que está pasando con esto. Ha habido, desde que grabaron ese programa, algunas actualizaciones y me gustaría referirme a eso. Pero vamos a darle otro enfoque, ¿verdad? Y es más desde el punto de vista periodístico, ¿verdad? Y aprovechando que tengo aquí a Gustavo y a Pavel, hay un tema que me llamó la atención. Es que República saca este informe, ¿verdad? La semana pasada, después de... Primero sale el video de Rodrigo Arenas diciendo que lo quieren matar, y después República saca un informe, digamos, con algún nivel de extensión, o sea, sí es un poco largo, en donde dicen... señalan a una gran cantidad de personas, ¿verdad? Entre alrededor de 60 diputados con diferentes niveles de relevancia, pero ahí está Luis Contreras señalado, presidente del Congreso, ¿verdad? No, nada más y nada menos, y algunas otras personas. Ahí aparece también Roberto Arzú, aparece por, no sé, alguien que llama la atención, Román Castellanos, ¿verdad? Aparece ahí señalado también. Este es un primer acercamiento al tema, pero después salen con una nota en donde dicen que esto no puede tomarse como una investigación periodística, ¿verdad? Palabras más, palabras menos, tal vez ustedes me corrigen, sino que es un informe de inteligencia. ¿Verdad? Con información
1: que no puede ser comprobada.
0: Ajá, que no puede ser comprobada, lo dicen ahí, con información de agencias de seguridad de los Estados Unidos, dicen ellos. Entonces, confunde un poco, ¿verdad? Porque no es una nota de prensa, definitivamente, pues no era una nota por el formato que tenía, pero ellos sí lo habían puesto en notas de prensa, ¿verdad? Pedazos o extractos de esta información. Y por otro lado, pues dicen, no puede ser comprobado, ¿verdad? ¿Cómo, desde el punto de vista del periodismo, cómo vemos esto? Gustavo, Pavel, no sé quién.
1: Bueno, yo creo que el gran problema de ese tipo de informes es que se basan fundamentalmente en los informes que mandan generalmente los enviados de la embajada aquí en Guatemala. Bueno, yo tengo la experiencia de haber trabajado en mi lejana juventud en la embajada. Y cuando uno miraba los cables, en realidad lo que los diplomáticos reportaban a Washington es una serie de no te digo información porque la información se tiene que ser verificada, uh-huh.

0: sino que declaraciones que llegaban a contar políticos a la embajada. Sí, y bueno, y cuando tú ves, por ejemplo, el tema de WikiLeaks, sí, te das cuenta de que la mayoría de cables que se ponen ahí, sobre todo los citados sobre la embajada, no te ponen ningún tipo de evidencia, sino más bien se basan únicamente en el testimonio de quien está enviando ese cable.
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0: O sea que Al final de cuentas, ese tipo de informes de inteligencia no tienen demasiado sustento real, pues.
1: Ajá.
0: Ese es un problema.
1: Indicios, pueden dar ideas.
0: Exacto. Dan líneas de investigación, pues, pero no puede tomarse como la evidencia que se presenta ante
1: y Gustavo, en tu experiencia, ¿qué se hacía con esta información? Más allá de enviarla, digamos, a Estados Unidos, ¿qué se hacía localmente con esa información?
0: No se divulgaban localmente. Uh-huh. Es decir, la primera vez que se divulgó localmente fue cuando salió todo este escándalo de WikiLeaks, ¿verdad? Uh-huh. De toda la serie de cables que sacó este grupo y lo divulgaron. Pero utilidad, pues únicamente para tener un contexto general, para saber por dónde van las narrativas dentro de un país ya visto hacia distancia. Pero incluso una nota periodística de investigación es mucho más rigurosa, porque te pone pruebas, pues. Es decir, no al nivel de una investigación judicial, pero sí está mucho más sustentada sólidamente.
1: Claro. Y Pavel, con lo que dice Gustavo, o sea, con esto no harías una nota.
2: Se puede hacer una nota, pero justamente citando que la nota se está basando en un informe que se filtró a un medio de comunicación. En primer lugar, tendríamos que habría que montar toda una discusión al respecto de si República es un medio o no es un medio, y si hacen periodismo o no hacen periodismo. Eso no lo estoy afirmando ni lo estoy negando. Yo personalmente creo que no, pero habría que montar una discusión al respecto. ¿Qué es un medio de comunicación? ¿Qué es periodismo? ¿Quién es periodista? ¿Verdad? Eso, eso en primer lugar. Yo solo quisiera decir que eso al respecto de República no está fijo, y ellos mismos lo están proponiendo. Sí. Ellos mismos están generando esa duda, están diciendo, esto no es una investigación periodística, es un informe de inteligencia. Pero ¿por qué un medio de comunicación
1: circularía
2: va
1: un informe
2: a circular o va a emitir un informe de inteligencia o va a trabajar un informe de inteligencia, que es peor? Otra cosa es que te filtren el informe de inteligencia, que eso ha sucedido en toda la historia del periodismo, y los casos más emblemáticos del periodismo justamente son al respecto de eso. Uh-huh. Pero no es lo mismo emitir, producir, desarrollar o circular el informe, que hacer una nota sobre el informe. Eso ahora, es muy distinto.
1: Ahora, estamos suponiendo que el informe lo filtraron o se filtró completo, ¿verdad? Pero a lo mejor hay más información que no fue publicada en este informe de inteligencia que hacen ellos. Ahora, lo que sí me parece...
2: Perdón, voy a matizar.
1: Sí, dale.
2: Lo otro es que yo no estoy seguro de que eso al menos esté comprobado, de que es un informe desarrollado por agencias de inteligencia de Estados
1: Unidos. Esa es la otra cosa.
2: Esa es otra cosa. Uh-huh. Ellos están asegurando de que es un informe basado en información de inteligencia de Estados Unidos. Uh-huh. Pero eso no lo ha corroborado ni la embajada ni el gobierno de Estados Unidos.
1: Y probablemente no lo van a hacer.
2: Dieron un espaldarazo, digamos, en general, contra la narcopolítica y todo este mensaje, que uno podría inferir, entonces si están apoyando, entonces quiere decir que sí. Eso es una inferencia, pero no necesariamente. Pero no se le ha preguntado a la embajada, ¿esto es un informe sacado de inteligencia de las agencias de Estados Unidos? ¿Sí o no? No.
0: Es poco probable que te digan que sí o que no.
2: Exactamente.
1: O sea, no
2: recibirías. Por eso lo digo, respuesta. Justamente por eso lo digo. No, eso no se puede comprobar y por lo tanto también eso genera más suspicacia al respecto de eso.
1: Sí.
2: De esa estrategia.
1: Ahora, lo que es cierto es que, digamos, al parecer ellos ya tenían esta información y sí la han ido soltando en diferentes espacios a través de notas de prensa. O sea, ellos, digamos, no fue solo el informe, porque ya anteriormente habían sacado notas en su página, pues haciendo referencia a información que está en este informe, ¿verdad? O sea, sí se había transformado en investigación periodística. Pero el punto es cómo se hace esto, ¿verdad? Porque, digamos, a vos te filtran esta información.
0: Sí.
1: ¿Cómo la convertís en periodismo o en nota periodística?
0: Mira, en realidad, desde los tiempos en los que yo ejercía como reportero hasta el año 2026, se han ido depurando muchísimo más las técnicas periodísticas. Es decir, desde la clásica demanda de que dieras los dos puntos enfrentados y el punto intermedio para tener una visión más global, hasta el periodismo investigativo de hoy que casi es como fundante de una denuncia judicial, ¿no?
1: Sí.
0: Es decir, la evolución ha sido muy marcada. Yo te diría que el problema con citar ese tipo de informes y luego dar ese disclaimer de que no está fundado ni en evidencia, de que no se puede verificar ni ese tipo de cosas, entonces ya descalifica per se al informe.
2: Se autodescalifica.
0: Es decir, ¿para qué vas a citar una cosa que al final de cuentas vos mismo estás demeritando? Ese es un error, y también hay que agradecerle la honestidad.
1: Pues sí, por lo menos, sí, porque, a ver,
2: yo matizo ahí, o sea, sí, justo, agradecemos la honestidad y la transparencia, pero eso pasa después de que ya los políticos ya señalados están emitiendo sus respuestas y sus aclaraciones de que eso no sucedió, de que eso no es así, de que no era, todas las negaciones que han existido, y cuando ya se dan cuenta de que es un señalamiento muy grave y contra muchas personas y de alto poder. Entonces yo, pues por supuesto que la transparencia llega tarde, ¿verdad? También eso hay que matizarlo.
1: Sí, y la otra es, digamos, por ejemplo, se señaló a, no sé, voy a decir un número, a más de 60 personas. Esas personas tienen derecho a un espacio de réplica. Diría yo.
0: Exacto.
1: Sí, aunque, si lo estás, aunque depende, ¿verdad? Porque como...
0: Mira, para un informe que haces tú de circulación privada, no tenés, pues no le claro, vas a dar derecho a réplica. Pero obviamente si lo estás citando, entonces periodísticamente hablando, sí es necesario que quien está señalado ahí de su versión de las cosas. Aunque en última instancia pueda ser que no sea la verdad lo que te digan.
1: Claro.
0: Eso siempre es un riesgo que uno que uno corre como periodista, pues.
1: Pero lo que sucede también al final es que muchas de las personas señaladas, Luis Aguirre, por ejemplo, está dando declaraciones en todos los medios, en sus redes sociales, lo han invitado a programas de televisión a dar declaraciones. Entonces, digamos, si hay una respuesta importante sobre el tema, ¿verdad? Luis Contreras también, ¿verdad? Sale hace una semana ahí, incluso pues lanzando algunos señalamientos fuertes en contra de Rodrigo Arenas, ¿verdad?
2: Entonces, sí, Roberto Arzú también.
1: Pero bueno, Roberto Arzú no digamos, ¿verdad? O sea, ha sido tal vez uno de los más vocales con el tema.
0: Mira, yo creo que todo este tipo de cosas han derivado se han ido degenerando. Porque de las primeras denuncias que tuvimos, hemos ido cayendo hasta el chisme de... No te diría tamaño ola, pues, porque todavía ola es mucho más decente de las cosas que se han dicho después. Entonces, esa es una controversia que ha ido degenerando. Es decir, al final de cuentas no hay sustento real, pues los mismos que citan la fuente lo dicen. Entonces, bueno, ya parémosla, pues. ¿Para qué vamos a desperdiciar el tiempo No te digo manchando la honra, pues.
1: No.
0: Porque obviamente algunos de ellos ya están más manchaditos. Ya
1: sí, no, manchaditos, no es aquí, sí, aquí no estamos. Yo, y eso pero, creo que
0: pero
1: es
0: pero bueno. Pero no hay necesidad, ¿verdad?, de seguirle poniendo, ajá, más manchas al tigre, pues.
1: Eso, ajá.
2: Gustavo, ¿y qué vi que analizaste?
1: Ah, bueno, sí.
2: El
1: impacto.
2: El tema específico, hiciste un informe especial de
0: sí, escucha. Fíjate que uno de los hallazgos.
1: Tal vez para explicarle a la audiencia, sí. Están los informes de DOCES, uh-huh, ¿verdad? Uh-huh. En donde se hace un ejercicio de social listening que se hace todo el tiempo, no solo para este tema, ¿verdad? Y se hizo un especial sobre este tema por la relevancia que tenía o que se percibe que tiene, ¿verdad?
0: Correcto.
1: Y tal vez porque la audiencia ha visto, ¿verdad? O sea, yo no sé, lo hablamos, compadre, en el camino, pero señalar al presidente del Congreso de un país, de cualquier país en América Latina, debería ser un tema escandaloso. Sin embargo, yo no sé si ese tema llamó tanto la atención, pero y ahí ya te doy la palabra.
0: No, fíjate que dentro de la conversación semanal, el segmento de tiempo que analizamos, que fue del jueves de la semana antepasada para el jueves, no, de la semana pasada para el jueves de esta semana. No, la semana pasada.
1: Sí.
0: No era ni siquiera el tema predominante de conversación. Uno de los temas que más llamaba la atención dentro de la plática era este grupo de niños de
1: así banda. Que el presidente Arévalo hizo un video para ellos.
0: Sí, que el presidente Arévalo hizo un video para ellos y el deseo que manifestaron estos chicos de venir aquí a Guatemala, pues ese era como el gran tema de conversación. O sea, digamos, no era un tema relevante dentro de la plática. Uh-huh. El otro tema relevante dentro de la plática era el bajo nivel de aceptación. Bueno, que ese es un dato objetivo. Uh-huh. del presidente Arévalo con respecto a la valoración que tiene la población sobre cómo gobierna. Esos eran los grandes temas en cuestión. De ahí hasta un cuarto, quinto escalón ya venía toda esta controversia entre ese medio y entre el grupo de políticos a los que se señalaron, ¿no? Lo interesante del caso es que no mirabas una mirabas muchos ataques hacia ambos lados, pero no mirabas apoyo hacia ninguno de los uh-huh, de las dos contrapartes. Uh-huh. Entonces la conclusión a la que se llega es que si salieron a buscar apoyo los dos a las redes sociales, pues esto no lo lograron. Es decir, porque la crítica fue predominantemente negativa hacia los dos.
1: Hacia ambos
0: polos. Uh-huh. Y luego el otro tema es que ya al final de la semana ya no era tendencia. O sea, ya no era relevante dentro de la conversación en redes sociales. Uh-huh. Eso es en dos platos la lectura que hacemos. Y eso creo que es
2: destacable porque el escándalo mayor surgió el lunes en la tarde cuando República ya publica los nombres de las personas denunciadas.
0: Correcto.
2: O sea, tuviste martes sale Prensa Libre con la portada, uh-huh, entrevistan a Luis Aguirre con Criterio, ya Emisoras Unidas también se mete al tema, Sol 502,
1: TV Azteca, los medios tradicionales empiezan
2: ya le dan apertura. Eso es, empieza a partir del martes. Uh-huh. Y te estás hablando que analizaste de jueves a jueves, o sea, tuviste martes y miércoles con el tema mucho más álgido. Y ni siquiera
0: el día en el que se señalaron nombres, que se señaló al precandidato presidencial, al presidente del Congreso, al primer vicepresidente y, uh-huh, y al jefe de bancada de Cabal, pues ese es el día que se alcanza el pico en las conversaciones, pero después ¡fum! hay una caída abrupta. Uh-huh. Es interesante, ¿verdad?
1: Porque sí, a mí me llama la atención.
0: A lo que quiero llegar yo es, no es comparable, a pesar de que es el primer antecedente que se nos ocurrió, a la crisis que se vivió
2: con Colón, con Rosenberg.
1: Ah, no, claro,
0: ¿verdad? Uh-huh. Uh-huh. Es decir, nunca antes en esos años se había hecho el señalamiento directo contra un presidente o contra un funcionario del Estado de acusarlos de que querían asesinar a una persona o iba a ser responsable de la muerte de una persona. Es decir, bueno, entonces el parangón era ese.
1: Sí.
0: Pero lo vemos aquí, es decir, vemos un señalamiento contra contra un presidente de un organismo del Estado, contra un político que es sumamente influyente en el Congreso, contra un precandidato presidencial, pero y aún así no se movió la, la opinión pública. Entonces, a lo que eso ya son extrapolaciones que yo hago, ¿va? Sí. Digo yo, digamos, la degradación de la reputación de los organismos del Estado ha ido acentuándose en la medida que crece el pasan los años en esta
1: democracia. ¿Será que ya no nos sorprende nada del Congreso?
0: Que al final de cuentas entonces no nos sorprende nada del Congreso, porque hemos visto un montón de cosas terribles en el Congreso. Por otra parte también es preocupante, porque te habla del gran desgaste que hay en la democracia guatemalteca, en sus instituciones, ¿no? Uh-huh. Es decir, esa misma semana, yo comentaba en otro medio, uno de los picos de conversación se dio en la Corte Suprema de Justicia cuando se exonera a Alan Rodríguez del caso este de Fopavi. ¿Verdad? Entonces ya tampoco sorprende.
1: Sí,
0: porque se ha hablado mucho de las vinculaciones de la
2: de Claudia Paredes
0: con este diputado.
1: Y que vimos ahí la nota de Diego España en La Hora, en donde dice que en cuestión de 5 minutos, creo, resolvieron.
0: Ese es un dato comprobable.
1: Ajá. Es un dato comprobable, exacto. Ahí está la evidencia. Y Diego lo explica muy bien en La Hora.
2: Mira, pero yo te quería preguntar al respecto. ¿Considerás, y justamente esta es tu opinión, considerás que también implica... esa indiferencia implica porque Luis Contreras no es una persona conocida, visible, es una, o sea, si le preguntas a la gente quién es el presidente del Congreso, creo que no te lo responden.
0: Probablemente.
2: Y además tampoco Rodrigo Arenas es un personaje conocido, más que en el nicho, pues, pero no, de ahí no...
0: Probablemente, pero ¿quién conocía a Rosenberg en el 2006?
2: Digamos que...
1: Y tal vez tiene que ver con el ecosistema de las redes sociales actual, que digamos que te separan nichos. Entonces, habemos un nicho de personas entre los que estamos nosotros, que estamos como hiperconectados o hiperenfocados en temas políticos, y entonces nos suenan estos nombres.
0: Correcto.
1: Pero
0: correcto,
1: un montón de gente no se entera de la mayor parte de cosas.
0: Correcto, digamos, entonces es la lógica de los algoritmos que se manejan, ¿no? Es decir, si a mí me interesan mucho las cositas de niños o de turismo o de promoción de marimba o de promoción del país, pues obviamente me va a salir lo de...
1: Ajá.
0: Y seguramente esa cantidad de gente que navega en redes es mayor que la que nos interesa
1: el
0: día a día de la política.
1: Pues. Seguro. Y porque, digamos, un tema como el del presidente Arévalo comiendo chicharrones con el influencer aquel, ese fue
0: un escándalo.
1: Un escándalo. Sí. Que, digamos, pero tal vez es una comparación, no sé si es válida, porque el presidente Arévalo, pues sí es una figura que atrae mucho más atención, ¿verdad?
0: Correcto.
1: Que Luis Contreras, por decir algo, ¿verdad?
0: Exacto. E incluso hasta que no le hicieron la entrevista con criterio a Luis Contreras, pues no nos recordamos de los problemas que había pasado este diputado en su departamento, ¿no? Y que también hace empezar en muchas de las cosas que dice también ese reporte, pues.
1: Sí.
2: Sí, yo te aseguro que porque vos empezaste la discusión con un señalamiento contra Luis Contreras, estoy seguro de que mucha gente que escuchó eso, y lo van a poder confirmar, seguramente ahorita están diciendo sí, Pal tiene razón, que mucha gente dijo, ¿quién es Luis Contreras?
1: Sí.
2: Porque no dijiste que era presidente del Congreso.
1: Eso, exacto.
2: Entonces es eso, ¿verdad? O sea, creo que también tenés razón en que Rosenberg no era nadie, pero impactaba, creo que impactó más porque él ya estaba muerto.
0: Presidente de la República.
2: Y él ya estaba muerto, además, ¿va?
0: Sí.
2: Y además Colón también era un personaje muy polarizante, ¿verdad? Entonces, pero igual, o sea, son otras dinámicas mediáticas que no eran las.
1: Sí, eran otros
2: tiempos. Me acuerdo que cuando yo era 2009, yo estaba en la U cuando eso sucedió, cuando se filtró el video y todo.
1: Sí.
2: Y yo hasta que llegué a mi casa y me conecté a Messenger como a las 9 de la noche, todos los gentes me mira el video, no sé. Y ya me metí a YouTube a ver el video, pero
1: igual me acuerdo, viéndolo en YouTube y lo ponía otra vez como bien pendiente de lo que estaba pasando, ¿verdad? Pero ese nivel de atención sobre un solo tema es muy difícil tenerlo hoy, ¿verdad? Incluso para personas que están muy interesadas.
0: Y luego, teniendo toda esa gran accesibilidad a las redes sociales que hay ahora, ¿verdad? Es decir, en el 2009 no había el número de celulares que hay ahora, pues no había el número de planes, sí, de internet que hay ahora para celular, etcétera. Y tampoco había esa oferta de mensajes que hay ahora en las redes sociales. Uh-huh. Es decir, porque ahora te das cuenta que una moda pasa rapidísimo. Uh-huh. Sí, ¿hace cuánto estábamos hablando de los Terian?
1: Bueno, uh-huh, sí, ajá.
0: Va, ¿y ahora de qué están hablando? Están de farmear
1: aura.
0: Farmear aura. Uh-huh. ¿Quién se acuerda ahorita de los Terian?
1: Sí, ¿no? Uh-huh. ¿No? De hecho, hay gente que ha hecho como la comparación. O sea, hace un ratito estábamos con los Terian y estamos mejor ahora con esto, ¿verdad? Uh-huh. Te hacen como esa...
2: Pero yo les digo, ¿verdad? Hace 10 años estábamos con Pokémon Go y nadie se acuerda.
1: Ya nadie se acuerda, sí.
0: Nadie se acuerda.
1: Sí, o sea, las modas van pasando muy rápido.
0: Exacto.
2: Entonces... Pero es que ni siquiera... La discusión, por ejemplo, de la final del Mundial tampoco duró tanto. Pues, no. O sea, son eventos mucho más masivos. Digamos que hace 4, 8, 12 años el tema duraba 2 semanas.
0: Correcto. Entonces, esto tiene una incidencia también sobre los ciclos políticos. Uh-huh. ¿Verdad? Uh-huh. A pesar de que la política va mucho más lenta que la demanda de novedad por parte de las redes sociales, es decir, te das cuenta de que muchos hechos políticos quedan totalmente relegados precisamente por esa adicción que se tiene a cosas nuevas dentro de redes sociales.
2: Y lo líquido también. Ajá,
1: ¿sí? y pensando, digamos,
0: sí, lo que decía Bauman, ¿no? Estamos viviendo en una sociedad líquida.
1: Uh-huh, uh-huh. Y pensando que de aquí a enero, cuando vamos a ver ya las candidatas, bueno, de aquí a marzo, digamos, uh-huh, que vamos a empezar a ver ya vamos a saber quiénes van a ser los candidatos oficialmente. Lo que falta es una eternidad. O sea, en tiempos de sí, redes sociales y de modas y de temas que van a ir pasando, o sea, ahorita Roberto Arzú sea señalado y que ya el tema esté empezando a decaer en la atención pública, en enero ya.
0: Sí, ya está totalmente olvidado.
1: No va a ser un tema probablemente de discusión.
0: Correcto. ¿Verdad? Existe esa alta probabilidad. Esa
1: probabilidad, ¿verdad? Uh-huh.
2: Pero fíjate que es muy... me das el pie para hablar de lo que te decía antes. Creo que también, justamente por eso, uh-huh, creo que es importante el contexto actual. Uh-huh. Y qué es lo que se está manejando en el contexto actual o lo que viene para ahora. Justamente empezamos... Yo se lo decía a un grupo de amigos que tenemos un chat de chisme político. Y entonces estábamos hablando ahí y les decía yo, miren, siempre pasa lo mismo. El medio año es muerto porque los políticos están reacomodando, están en receso Congreso, no sé qué. Y justamente en agosto, cuando regresa al Congreso, pues se reactiva toda la política y todos los movimientos políticos, sobre todo en el año preelectoral. Uh-huh. Y entonces justamente estamos viendo esa dinámica, ¿verdad? Cómo se reactiva todo el movimiento, las interpelaciones de 12 ministros. Hay un montón de temas que pasan ahorita, pero hay algo más importante que está sucediendo, y creo que Luis Aguirre lo puntualiza muy bien, que es uno de los atacados, ¿verdad? Uno de los señalados. En primer lugar, hay que saber que Rodrigo Arenas funciona como un interlocutor del sector privado, de la oligarquía más dura, y eso es así. O sea, eso no es, no estoy inventándome nada, no estoy señalando a nadie de algo erróneo. Así es, los patrocinadores de República son la cementera y estas empresas de las familias oligárquicas. Y entonces, lo que se está manejando en este momento en el Congreso es en primer lugar, es la ley de aguas, en donde Luis Aguirre lo puntualiza muy bien, y creo que es importante puntualizarlo también. No le estoy dando la razón a él, pero sí es un tema que se está manejando, y son hechos, como vos decís. Uh-huh. Estamos hablando de periodismo, hablemos de hechos, ¿verdad? La Comisión de Ambiente está... no puedo decir graníticamente unida, pero sí hay una conformación importante que sí la maneja Luis Aguirre y la alianza alrededor de estos partidos, que se oponen o contradijeron la semana pasada al CACIF cuando no se fueron a reunir con el CACIF para hablar de la ley de aguas, por ejemplo, y eso es un signo importante. Luego está Luis Aguirre también haciendo esta, no sé, bueno, por supuesto con intereses particulares, pero está oponiéndose, digamos, a duopolio, ajá, de Tigo y Claro, con la frecuencia.
1: Que eso no necesariamente tiene que ver con República, porque no, que no es como el mismo.
2: No, pero por eso yo hablaba de los actores que patrocinan a República. Uh-huh. Eso es muy importante también hablarlo, ¿verdad? Uh-huh. Rodrigo Arenas no se maneja solo. Y Y los otros temas que están ahorita, que, o que van a estar en la palestra política, en el Congreso y en la Corte Suprema, en el Congreso es la Junta Directiva del otro año, porque a partir de octubre ya pueden nombrar a la Junta Directiva del otro año, uh-huh, y se manejan distintos perfiles. Uno es Luis Contreras, que siga en la presidencia, y los otros son, por ejemplo, Álvaro Arzú y estas personas, ¿verdad?, que están más ligadas a el partido Vamos, Unionista, ¿verdad?, toda esta alianza que se junta con la UNE, etcétera, etcétera. Y en la Corte Suprema, también en octubre, están preparándose para elegir a el próximo presidente o presidenta de la Corte. Uh-huh. Entonces, estos movimientos también, el grupo de Luis Aguirre también tiene una influencia importante en el magistrado, en el varios magistrados, uh-huh, y que también podría estarse manejando esta disputa de la Corte Suprema. Entonces, hay que entender los hechos también en su contexto y en el contexto próximo, ¿verdad? Uh-huh. Más allá de lo que va a pasar el otro año o no. También es importante entender el contexto próximo.
1: Y vos me das pie a algo, Pavel, que creo que es importante. Yo, y Gustavo me corregirá, pero tal vez desde épocas del FRG, ¿verdad?, no vemos un enfrentamiento directo entre el sector privado tradicional y los sectores, el sector político, ¿verdad?, uh-huh, en sus diferentes facciones. Han habido desencuentros, han habido a lo mejor algunas discusiones, pero un enfrentamiento público directo como este, no recuerdo haber visto en estos años, a lo mejor algo por ahí pequeño.
2: Sí,
1: como
2: tal vez con Colón, digamos, fueron, con Colón, no como algo, Portillo, ¿verdad?, pero sí.
1: Sí, con Sandra Torres más, tal vez, pero digamos, en la Colón parte sí, de... Ajá, cuando Sandra Torres sí estaba en su intentona de ser candidata inmediatamente después del gobierno de la UNE, ahí hubo algunos enfrentamientos, ajá. Pero esto, digamos, pareciera ser de otro nivel, ¿verdad? Porque señalar a más de 60 diputados, al presidente del Congreso, al jefe de una de las bancadas grandes, que además pareciera ser un partido que se está fortaleciendo de cara a las próximas elecciones, es otro nivel de conflicto.
0: Sí, es decir, lo que uno ve con eso, con ese tipo de dinámicas, es que se está garantizando un estancamiento en la actividad legislativa. Uh-huh. Ese es un tema, porque no vas a poder mover nada dentro, uh-huh, del Congreso, pues, en lo que queda del año. Vamos a ver cómo está el rollo de lo del presupuesto, a ver si al final no se termina prolongando otra vez el presupuesto del año antepasado, ¿no?
2: De este año, perdón.
0: Uh-huh. No sé cómo va a resultar esto en la elección del contralor.
2: Uh-huh. Uh-huh. Eso es otra cosa, también.
1: Que es otro tema importante.
0: Ese es otro tema importante, ¿verdad? Que ahí le compete a todos los actores políticos, pues, uh-huh, porque el contralor es el que los puede, en última instancia, bloquear. Es decir, el contralor que quede electo ahorita en octubre es el que va a emitir los finiquitos para permitir que corran los candidatos o no. Uh-huh. ¿Verdad? Entonces ese es un tema. Bueno, vamos a ver si se logra superar ese impasse, porque es decir, esos 60 diputados señalados frente al resto, frente a los 100 restantes.
1: Aunque algunos son de esa misma, digamos, pueden formar parte de esa alianza, ¿verdad?
0: Pero vamos a ver si esto se traduce verdaderamente en un bloque, uh-huh, que inmovilice. Uh-huh. Es decir, al contralor creo que lo tiene que elegir con dos tercios, ¿no?
1: Sí, es calificada.
0: Uh-huh. ¿Verdad? Bueno, ahí ya te representa.
1: Y lo que sí hay, digamos, es que vimos que Luis Aguirre se activó en sus redes con estos temas que sabe que son delicados para el, uh-huh, para el sector privado, ¿verdad? Uh-huh. Ley de agua siendo, digamos, el más visible, pero hay otros ahí, ¿verdad? Uh-huh. Entonces, digamos, pareciera que esto como que le dio gasolina a un cierto discurso, entre comillas, antiélite de parte de...
0: Pero si hemos de creer, uh-huh, lo que las redes sociales te dicen, esto a lo mejor no se le traduce en votos para él.
1: Pues. No, claro. Esto vaya a significar un levantón para el partido Cabal.
2: O para
1: Roberto Arzú, no. O sea, y como decíamos, de aquí a, bueno, a junio, ¿no? Sí, de aquí a junio es una eternidad, ¿verdad? Es una eternidad. Para la elección muchas cosas van a pasar. Uh-huh.
2: Sí, en el 2023, ¿verdad? Justo la encuesta de Sid Gallup dice que en las dos últimas semanas, en la último día, se decidió la gente
1: a votar. Alrededor del 70% uh-huh. de las personas que fueron a votar lo decidieron en las últimas dos semanas. Ajá. Entonces, correcto. Digamos, de eso a acá hay una eternidad. Olvídate, sí. Entonces, cualquier cosa puede pasar, ¿verdad?
2: Y por ejemplo, ni Luis Aguirre ni Roberto Arzú se están enfrentando a un enemigo público uh-huh. en común. Por ejemplo, Anabel Ayriaca sí se está enfrentando a un enemigo público, que es Javier Acevedo, para hacer un parangón, digamos, de que sí puede como empatizar la gente y que otra cosa no, o al contrario. Rodrigo Arenas tampoco se está enfrentando a un enemigo público que podría ser Luis Aguirre o Roberto Arzú. No son enemigos públicos, digamos, que la gente podría...
1: Te referís a que la gente los percibe,
2: ajá, como... y justo lo que dice...
1: antagonistas.
2: Ajá, y que justo se corrobora con lo que dice Gustavo, ¿verdad? La gente no toma un partido, los ataca a los dos. Uh-huh. O a los dos, o uno ataca a uno y otro contra otro, pero no quiere decir que si ya toco a este, entonces es porque estoy a favor del otro. Sí. No significa
1: de
2: eso.
1: De hecho, que pareciera como que la gente, no sé si en el análisis, como que la gente se quiere desligar, ¿verdad? O sea, yo no estoy defendiendo a este, no estoy defendiendo al otro.
0: Mira, yo voy a esperar hasta que salgan las encuestas de la,
1: sí,
0: de la fundación,
2: vamos. Sí. De septiembre.
0: Ahí nos invitan. Pero lo que yo la digamos, la intuición que tengo es que hay un desengaño mayor uh-huh. hacia la política que el que existía en la vez anterior. Uh-huh. Es decir, por una parte, en el menú electoral no se ve nadie que pueda ser un candidato distinto uh-huh. como podía haberlo sido Arévalo en la vez anterior, ¿no? Y luego, por otra parte, tenés luego un tema que ha insistido muchísimo Carlos Mendoza, que es el tema del registro, del empadronamiento, sí, sí, de los jóvenes. Es decir, ahí ya hay dos factores que hacen pensar que va a haber mucho abstencionismo uh-huh. o que va a haber mucho voto nulo.
1: Uh-huh. Como hubo la vez anterior también.
0: La vez pasada se disparó el voto nulo.
1: Sí, pues. Sí se disparó. Bueno, y la otra es que, digamos, cosas que no ayudan, ¿verdad? Como uh-huh. por ejemplo, bueno, esta denuncia, independientemente de si la denuncia es real o no, o lo que pase, ¿verdad? No sabemos. Esa información no la tenemos uh-huh. por el momento. Pero la denuncia, digamos, que señala a un... grupo tan amplio de diputados, uh-huh. presidente del Congreso y demás, que al final ayudó al descrédito. Los otros también, la baja popularidad del presidente Arévalo, ¿verdad?
0: Ese es el otro problema.
1: Que también, digamos, ha pues generado mucha desilusión respecto a un proyecto que traiga cambios, ¿verdad? De cualquier tipo.
0: Y luego uh-huh. digamos, las habituales tendencias dentro del Congreso,
1: sí,
0: de cambiarse de partido. Uh-huh. Mira la desbandada que ha habido de Vamos hacia un montón de bancadas.
2: Uh-huh. Y ya era hora que se transparentaran también, ¿no?
0: Sí, sí. Ahí están, pues hay un grupo que diría uno muy impresentables, que están con el Elefante, otro grupo que está uh-huh. con la UNE, otro grupo, ala, no.
1: Uh-huh. Y cosas como la USAC, perdón, digamos que también esa derrota uh-huh. en la USAC, ver que estudiantes como Camilo han sido pues expulsados injustamente, que no hay forma de sacar a Mazariegos, uh-huh. lo que está pasando en la CC, o sea, eso también genera desilusión.
0: Sí.
1: Perdón, Pablo, dale.
2: No me acuerdo qué.
1: Te interrumpí, entonces lo arruiné. No, pero digamos un poco el descrédito del sistema político. ¿En qué se va a traducir de cara al próximo proceso electoral? Y hay otro factor.
0: Sí, en el periodo anterior por lo menos tenías el aliciente de que había un, llamémoslo así, como que una necesidad de tomar revancha contra representantes del establishment, ¿verdad?
1: Sí.
0: Llámese Yamatei, llámese Consuelo, sí, Porras, etcétera, ¿verdad? Entonces había ese aliciente. Pero digamos, ¿qué motivaría en este momento al votante?
2: Uh-huh. Ya sé lo que iba a decir.
1: Dale.
2: De que la gente no es estúpida.
1: Ajá.
2: Y...
0: Bueno, no es estúpida, eso estamos de acuerdo, pero
2: no, nosotros sí estamos de acuerdo. Sí. No, es que lo que pasa es que mi comentario iba antes, perdón.
1: Pero lo vamos a editar.
2: Pero lo voy a
1: actualizarlo.
2: Conjugar con lo que estás diciendo. Porque creo que sí, nosotros tres lo sabemos, uh-huh. pero al final creo que la política tradicional, los políticos y las políticas tradicionales no están tomando en cuenta eso. Creen que todavía es 2003 para engañar a la gente, uh-huh. con cosas absurdas. Uh-huh. O sea, creen que la tolerancia es tan alta que, por ejemplo, van a tolerar que Nancy Braun llegue a la alcaldía y se postule como candidata a alcaldesa la hermana de Neto Braun. O sea,
1: ¿vos crees que no le pega?
2: No estoy diciendo ajá, nada, no. porque es muy pronto, ¿verdad?
1: Puede ser, sí.
2: Ajá. Pero yo no confiaría en eso. Y siento que es demasiado burdo lo que están haciendo con muchas uh-huh. cosas. Justo publicamos en... Otra vez mi anuncio, perdón, pero... Publicamos en Tomo la Palabra la semana un video explicativo de cómo Suri Ríos sale en su primer video de campaña, porque es campaña, o sea, es lo que es. Uh-huh. Cuando dice, regresé porque no sé qué. Bueno, y dice una mentira y una omisión. Dice que este gobierno se subió los sueldos cuando es una mentira. O sea, es uh-huh. el presidente Arévalo es el primer presidente que se baja el sueldo. No se lo bajó tanto, eso lo podemos discutir, perfecto. Pero se lo bajó.
1: Y es una mentira. Ajá, fue el Congreso.
2: Fue el Congreso. Porque dice también, y sus diputados, va, eso sí es cierto. Uh-huh. Entonces, pero lo que no dice es que 5 días después de tomar posesión en el 2000, cuando entró el FRG al poder, el 19 de enero del 2000, ella, como vicepresidenta, segunda vicepresidenta, en la junta directiva de su papá, la junta directiva autorizó un aumento al salario de los diputados en 5,000 quetzales, uh-huh. a los ingresos, pues. De 25,000 pasaron a ganar 30,000 y pico. Eso no lo cuenta. ¿Pero por qué? Porque ella cree que la gente no se acuerda, por supuesto que no se acuerdan, pero cree que nadie se va a acordar y uh-huh. que no están las notas de prensa ahí. Uh-huh. Y entonces es jugar con esa desconocimiento o falta de memoria de la gente, y es como faltarle respeto también a la gente, a la prensa, a todo el mundo. Uh-huh. Y así están jugando todos estos políticos que creen que la gente no se está dando cuenta de lo que están haciendo, ¿verdad? Uh-huh. De que se está pasando de vamos al otro y así.
1: Y Pavel, aprovechando que trajiste a Sur Ríos a la discusión, vieron que sacó un comunicado a raíz de la denuncia que pone Rodrigo Arenas en la opinión pública. Y ella, hay una frase ahí que dice, pues que entremos al proceso electoral con una mesa limpia, dice ella, ¿verdad? Y esto me llamó la atención, porque ¿qué puede significar una mesa limpia, digamos, en este contexto? Implica, pues, sacar algunos candidatos, que no se permita la participación de algunas personas. Que, ojo, claro que existen situaciones que pueden llevar a que una persona no pueda participar en un proceso electoral. Uh-huh. ¿Verdad? Hay bastantes. O sea, ustedes las conocerán mejor que yo. Pero lo que hemos visto en procesos electorales anteriores no ha sido eso, ¿verdad? Sino que han sido bloqueos arbitrarios de candidaturas, ¿verdad? Y que la diferencia es sutil, sí, ¿verdad? O sea, es cuesta a veces identificar en qué casos sí, en qué casos no. Pero pareciera como que ella pide que a raíz de este tipo de denuncias, porque digamos, está en el mismo comunicado, ¿verdad? Se proceda a sacar algunas personas de la contienda electoral, ¿verdad? No sé, o sea, estoy leyendo mucho de lo que ella pone ahí, pero ¿a qué se refiere con una mesa limpia? Pero
2: son diferencias válidas.
1: Ajá, ¿a qué se refiere con una mesa limpia en el mismo comunicado en el que se solidariza con esta? Es
0: demasiado ambiguo.
1: Sí, es muy ambiguo,
2: sí,
1: ¿verdad?
2: Sí, porque se pueden concluir muchas inferencias, ¿verdad? Uh-huh. Pero yo no lo leí, ¿no? ¿Para qué te voy a decir que no? Ajá. Pero lo que me estás diciendo, o sea, yo puedo inferir justo lo mismo, que una mesa limpia significa, o puede significar, todos vamos, uh-huh. todos y todas vamos, o limpiemos la mesa de candidatos que no queremos y que solo quiero ir yo, ¿verdad? Uh-huh.
1: Sí, cuando, pero y que digamos, ¿verdad? Si te están diciendo que ese informe, pues digamos, ella hace referencia como a la denuncia en general, uh-huh. pero te están diciendo que ese informe no puede tomarse como ni siquiera evidencia para una nota periodística, tampoco podría tomarse como evidencia para impedir la candidatura de alguien. Uh-huh. Digamos, a ver, que aquí no estamos defendiendo ningún político, pues no hay angelitos, sí, sabemos que hay muchos problemas.
0: Yo no sé, yo no conozco, no he tenido oportunidad de conversar con nadie del Tribunal Supremo Electoral.
1: Sí.
0: Que es en última instancia quien va a decidir quién va o no va. O bueno, en primera instancia.
1: Sí, después la CC, la última
0: instancia es la CC, ¿va?
1: La celestial.
0: Sí, sí, la celestial. Pero no tengo la menor idea cómo van a manejar todo esto, pues. Uh-huh. Porque si fuera, por ejemplo, con el tema de notoria honorabilidad, uh-huh, ay Dios.
1: Ahí sí, puede mesa limpia. No,
0: mesa limpia. Si fuera con el tema de campaña anticipada.
1: Bueno, que ese es otro tema.
0: Se quedarían fuera ya, pues.
1: Uh-huh. Y que también es ambiguo, porque ellos dicen que tienen, no sé, corregime, 70 archivos ya de
2: más
1: casos.
2: De 100, más de 100,
1: dicen, ¿verdad?
2: Sí, más de 100.
1: Más de 100 indicios, digamos, de gente que hace campaña anticipada. Ok, digamos, pero es como ambiguo, que es campaña anticipada, que no. Sí.
2: Hay que decir también que fue un error de esa reforma del 2016.
1: Sí.
2: Sí, 2016 fue, ¿no?
1: 2016,
2: sí. Sí, ese es un 2016, error de esa reforma de la ley electoral, porque también justamente se prohíbe o se restringe la discusión política también.
1: Total.
2: ¿Verdad? Los liderazgos, o sea. Pero bueno.
1: Sí, es muy difícil, digamos, identificarlo, y se ha hablado con gente que sabe el tema que sabe de derecho electoral.
0: Yo venía pensando en eso también cuando venía para acá, y es en realidad. Es problemático, ¿verdad? Todo eso, porque ¿cómo demostras que no estás llamando el voto? Uh-huh. Pero de todas formas te parás
1: con te posicionas.
0: Con el chalequito del partido al lado del secretario general inaugurando filiales. Uh-huh. Bah, punto primero. Luego el tema, bueno, liberemos la campaña. Pero y el tema del dinero que paga esa campaña, uh-huh, con un Tribunal Supremo Electoral que no tiene ni va a tener ni ha tenido nunca las capacidades para fiscalizar.
2: Y que todo lo contrario, lo desmantelaron mucho más con las acusaciones.
0: Exacto. Y lo hormaron, uh-huh, primero así con todo el proceso que hubo con la fiscal anterior. Entonces sí es realmente es, las elecciones van a ser un solo relajo,
1: ¿verdad? Sí, y ya estamos viendo como los primeros golpes, ¿verdad? De ese proceso electoral que se viene duro, ¿verdad? Uh-huh. Luego hay una preocupación, no sé si ustedes la han escuchado, creo que viene mucho como de la comunidad internacional sobre el tema de violencia electoral, ¿verdad? Que siempre ese hablan tema, de...
0: Sí, hablan de violencia electoral, pero neto. Uno ve los últimos 12 años y no ha habido violencia.
1: No, o sea, no somos México, ¿verdad? No ni Colombia.
2: Ecuador, ¿verdad? Por ejemplo, que Ecuador, mataron un candidato
1: presidencial. En Colombia que mataron un candidato presidencial, ¿verdad?
2: Ecuador, o sea, también.
0: Sí, digamos. Ahora, lo que sí llama la atención es, por ejemplo, cómo un cierto sector ideológico de la extremista de la derecha se está posicionando con el tema de la integridad de las elecciones. Uh-huh. Es decir, ¿Qué hace, por ejemplo, la línea Pro Patria organizando un tema sobre la integridad de las elecciones? ¿Qué hace un medio en cable para posicionando el tema de la integridad de las elecciones? Uh-huh. O sea, probablemente, nuevamente, el uh-huh. ataque hacia las elecciones, por ahí vaya. Uh-huh.
1: Que, ojo, estos grupos ya tuvieron un papel, digamos, relevante y bastante digamos complicado en el proceso electoral 2023.
0: Correcto, porque cuestionaron
1: el proceso electoral y lo siguen cuestionando a la fecha. Le dicen ilegítimo al presidente Arévalo, ¿verdad? Uh-huh. Después de que se ha comprobado por múltiples vías que el proceso tuvo problemas, pero el conteo fue el que es el que es.
0: Es el exacto.
2: Problemas como los que ha habido todo el tiempo. Uh-huh. O sea, uh-huh. Porque eso también puede ser difícil de o sea, fue un proceso
1: normal, digamos, sí, con sus irregularidades, ¿verdad?
2: Irregularidades desde el TSE cuando prohibieron candidatos, pero el día de la elección no
1: hubo problemas,
2: ¿no? Uh-huh.
0: Entonces, digamos, aterrizando.
1: Sí.
0: Es muy probable que haya ambigüedad en la evaluación de los candidatos en términos de honestidad, de idoneidad y todo ese tipo de cosas, ¿verdad? Como siempre ha pasado. Uh-huh. Y que unos pasen y otros no pasen. Es muy probable que no sea el mismo baremo para medir a los candidatos que están haciendo campaña electoral, como siempre ha pasado, uh-huh, anticipado. Y todo anticipa, de acuerdo a esos movimientos de los grupos de derecha conservadora, que van a cuestionar nuevamente el tema del resultado electoral. Y luego tenemos un Tribunal Supremo Electoral que pues prácticamente recién tomó posesión en abril, ¿no?
1: Sí, sí, y que le toca organizar, que está ya en organización de un proceso electoral, y que venía de un Tribunal Supremo Electoral que estaba desbaratado, porque pasaron, digamos, estos años desde 2023 bajo ataque del Ministerio Público de Consuelo Porras, y con una serie de problemas,
2: y ¿verdad? Que, o sea, ni siquiera había magistrados,
1: eso, no, o sea, no, estaba una no magistrada,
3: solo había una titular,
1: una titular, y el resto estaban,
2: y el resto estaba complotando contra todo,
0: sí, los suplentes estaban complotando contra la única titular,
1: y que hay que decir que es un Tribunal Supremo Electoral que antes de ser atacado por el Ministerio Público ya era cuestionado ¿verdad? Por temas de posible corrupción, y además por el bloqueo de candidaturas, que sí lo vimos. Entonces, digamos, ya no estamos en una situación electoral compleja. Las juntas electorales, por ejemplo, que es otro tema que preocupa, ¿verdad?
0: ¿Quién va a animarse a integrar las juntas electorales ahora? Después de lo que sucedió en el 2023.
2: Además de que tampoco hay que decirlo, los magistrados anteriores eran señalados y todo, y estos también.
1: Sí, también.
2: O sea, estos también aquí hay la elección. Son vinculados a la UNE, vinculados a...
1: Pareciera como que cada grupo grande en el Congreso tiene su magistrado, ¿verdad? Y eso es complicado.
2: Y todos los magistrados titulares tienen señalamientos. No hay uno que se salve.
1: Y vimos cómo la comisión de postulación del Tribunal Supremo Electoral fue controlada completamente por Walter Mazariego.
0: Sí.
1: Que ese es otro tema, ¿verdad? Uh-huh. Otro de los actores que ahorita debe estar contento porque la atención se desvió un poco de él, ¿verdad?
0: Sí. Es impresionante cómo se volvió de poderoso ese personaje.
1: Sí. Sí. Fue una cosa de unos meses, ¿verdad? Ah. Bueno, ya venía armándose, pero digamos que en los últimos meses se fortaleció su posición dentro
2: de
1: muchos años,
2: ¿verdad?
1: Y logró, pues, casi que establecerse y está ahí, no hay forma de moverlo, ¿verdad?
0: Imagínate tener incidencia sobre el Tribunal Supremo Electoral, sobre el Congreso, no sé, pero sobre la Corte Constitucional.
1: Y la pieza final de ese tablero es el Contralor. Porque a través de la Contraloría se han bloqueado un montón de candidaturas también.
2: Sí, porque a través de la Contraloría puede controlar a los diputados.
1: Exacto. Correcto. Entonces, se está armando ya el tablero electoral para enero de 2027, ¿verdad? Que es cuando empiezan las inscripciones de candidatos y empieza la carrera electoral formalmente.
0: O sea, antes decíamos que el sector privado era el kingmaker en este país, ¿verdad? Pero ahora, evidentemente, quien va a ser el kingmaker va a ser Mazariegos.
1: Totalmente. Totalmente, sí. Y
2: ¿o será que estamos dando más poder del que sea?
0: Miremos a ver cómo funciona.
1: Sí, tal vez no es solo él, ¿verdad? Sino, digamos, una serie de actores con los que él sabe jugar muy bien, ¿verdad? No es una sola persona, un solo grupo, sino hay una serie de actores que se están moviendo. Ahora, lo que no controlan es el voto, ¿verdad? Uh-huh. Y es lo que nos hemos dado cuenta que al final los termina sorprendiendo, porque eso fue lo que pasó en 2023. Quitaron a tres candidatos fuertes, que fue Roberto Arzú, Carlos Pineda y Telma Cabrera. Los quitan del camino, pensando que a lo mejor, bueno, obviamente el plan de Yamatei era que ganara Oscar, Oscar Conde de Luis Nahual, Manuel Conde, ¿verdad?
0: Sí.
1: Pero no pasó.
0: Sí, no,
1: ¿verdad?
0: No,
1: porque obviamente no pasó así. Tampoco Sur y Ríos logró levantar mucho. Entonces al final se cuela ahí Bernardo Arévalo, porque el 70% de las personas decidieron su voto en las últimas dos semanas. Y resulta que la campaña que hizo Semilla en esas último mes pegó en un grupo de personas, ¿verdad?
2: Que es lo que yo digo ahorita, es demasiado temprano. Lo hemos repetido en este programa. Es demasiado temprano para asegurar qué es lo que va a pasar el otro año. O para pronosticar algo. Pero yo creo fervientemente que a Guatemala no le va a suceder lo que le está sucediendo a Latinoamérica. Yo no creo que el Guatemala
1: como un giro conservador, ¿sí?
2: Yo no creo.
1: Sí, no, yo
2: otra
1: no.
2: Vez.
1: No, porque
2: a la gente conservadora de derecha o ultraderecha le va a sorprender el voto, no lo van a creer y ahí van.
1: Sí, porque las condiciones son similares a 2023, tal vez con la un cambio sí es en que un populista más autoritario, tal vez que prometa como hacer, ¿verdad? Puede llamar la atención, pero tampoco va a ser, como vos decís, de un corte ideológico muy, muy marcado, sino que más bien es como, bueno, quien dé la impresión que puede hacer cosas, ese puede ser un candidato viable, ver, ¿verdad?
0: Todos los, ahora el populismo, yo te diría que es el único denominador común de todos los potenciales candidatos que tenemos.
1: Eso sí.
0: Uh-huh. El lenguaje con el que están hablando es absolutamente populista, pues.
1: Uh-huh. Y que a todos les encanta Bukele, ¿verdad? Sí. Ese es otro.
2: Es que esa es otra cosa. Mira, por ejemplo, utilizan a Bukele como si la gente no se diera cuenta de que ellos no son Bukele, que la gente no va a votar por ellos porque no son Bukele. Si Bukele viniera aquí, votan por él.
1: Sí.
2: Pero la gente sabe que, por mucho que digan, ah, sí, yo voy a hacerlo, no son ellos. No tienen las credenciales que tiene él. Uh-huh. Y no se puede endosar esa
1: imagen. Y que la mayoría ya los conocemos, claro, ¿verdad? Porque no son nuevos. No, o sea, hay candidatos ahí y muy pocos son nuevos, ¿verdad? O vienen de afuera, digamos. La mayoría vienen de adentro del sistema, tienen algún apellido que viene de adentro del sistema, o ya han estado, ¿verdad? Y ya han estado en el poder y no se les ha visto el resultado. Entonces, como vos decís, no es fácil engañar a la gente, ¿verdad? Uh-huh. No es fácil.
0: No, esperemos que que a última hora no se engañen.
1: Pero bueno, estuvo bueno, me gustó. Creo que logramos abordarlo desde no sé, otros puntos de vista que son interesantes. Así que gracias, Pavel. Gracias, Gustavo.
2: Buena onda, gracias.
0: Se pasó el tiempo.
1: Se pasó el tiempo rapidísimo. Pero bueno, gracias a ustedes por el análisis. Gracias
0: por la invitación.
1: Y ya saben, volvemos con más tangente toda la semana. Denle like, suscríbanse.
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0: ¿Qué tal, Pavel?
1: Y aquí
0: Justo
1: Pavel, ya lo que me gustaba. No, igual quien le da clic ya saben que porque era la foto, ¿no? Pavel y Gustavo, ¿cómo están?
2: Bien, bien, bastante bien. Tomando la palabra.
1: Tomando la palabra. Vamos, antes de arrancar, Pavel tiene anuncio, así que lo dejo ahí.
2: Sí, yo quiero invitar a toda la gente para que, bueno, la gente de Cobán, realmente de Alta Verapaz o de Baja Verapaz, que el jueves 27 de agosto inicia la Feria del Libro, Libro al Viento, que es un esfuerzo que hace la Gremial de Editores, y vamos a estar ahí el jueves 27 de agosto a las 6 de la tarde, es el primer día de la feria, así que lleguen, porque vamos a presentar el documental que produjimos en Tomo la Palabra, que se llama Consuelo Porras, un legado de impunidad. 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Ahí pueden llegar para ver y escuchar este documental, que creo que vale mucho la pena que lo recordemos, porque creo que ya mucha gente ya no se acuerda,
1: ¿verdad? Ya no, sí, ha corrido mucha agua bajo el puente, ¿verdad? Sí, con el tema del MP y las cosas se van olvidando, pero no hay que quitar.
2: Entonces ahí vamos a estar en Cobán. Y recuerden seguir a Tomo la Palabra en las redes sociales, Tomo la Palabra GT, para que ahí se informen también, porque ya estamos metiéndonos en el tema electoral también, que sí, como decís, ya está ya efervescente.
1: Ya. A ver, los temas que hablar. Y arranquemos, si quieren, con el primero, que es este. A ver, si alguien quiere tener como toda la película, digamos, hasta la semana pasada, de qué estaba pasando entre el medio República y estas acusaciones o señalamientos que se hicieron en contra de diputados, del presidente del Congreso, Roberto Arzú y demás, hay un programa especial de Javier y Daniel que está la semana pasada, que lo pueden ver, y ahí les explican, digamos, con más detalle pues todo lo que está pasando con esto. Ha habido, desde que grabaron ese programa, algunas actualizaciones, y me gustaría referirme a eso, pero vamos a darle otro enfoque, ¿verdad? Y es más desde el punto de vista periodístico, ¿verdad? Y aprovechando que tengo aquí a Gustavo y a Pavel, hay un tema que me llamó la atención. Es que República saca este informe, ¿verdad? La semana pasada, después de... Primero sale el video de Rodrigo Arenas diciendo que lo quieren matar, y después República saca un informe, digamos, con algún nivel de extensión, o sea, sí es un poco largo, en donde dicen, señalan a una gran cantidad de personas, ¿verdad? Entre alrededor de 60 diputados con diferentes niveles de relevancia, pero ahí está Luis Contreras señalado, presidente del Congreso, ¿verdad? Nada más y nada menos, y algunas otras personas. Ahí aparece también Roberto Arzú, aparece por, no sé, alguien que llama la atención, Román Castellanos, ¿verdad? Aparece ahí señalado también. Este es un primer acercamiento al tema, pero después salen con una nota en donde dicen que esto no puede tomarse como una investigación periodística, ¿verdad? Palabras más, palabras menos, tal vez ustedes me corrigen, sino que es un informe de inteligencia.
0: Inteligencia.
1: ¿Verdad? Con información
0: que no puede ser comprobada.
1: Ajá, que no puede ser comprobada, lo dicen ahí. Con información de agencias de seguridad de los Estados Unidos, dicen ellos. Entonces, confunde un poco, ¿verdad? Porque no es una nota de prensa, definitivamente, pues no era una nota por el formato que tenía, pero ellos sí lo habían puesto en notas de prensa, ¿verdad? Pedazos o extractos de esta información. Y por otro lado, pues dicen, no puede ser comprobado, ¿verdad? ¿Cómo, desde el punto de vista del periodismo, cómo vemos esto? Gustavo, Pavel, no sé quién.
0: Bueno, yo creo que el gran problema de ese tipo de informes es que se basan fundamentalmente en los informes que mandan generalmente los enviados de la embajada aquí en Guatemala. Bueno, yo tengo la experiencia de haber trabajado en mi lejana juventud en la embajada, y cuando uno miraba los cables, en realidad lo que los diplomáticos reportaban a Washington es una serie no te digo información, porque la información se tiene que ser verificada, sino que declaraciones que llegaban a contar políticos a la embajada. Es decir, y bueno, y cuando tú ves, por ejemplo, el tema de WikiLeaks, sí, te das cuenta de que la mayoría de cables que se ponen ahí, sobre todo los citados sobre la embajada, no te ponen ningún tipo de evidencia, sino más bien se basan únicamente en el testimonio de quien está enviando ese cable.
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1: O sea que, al final de cuentas, ese tipo de informes de inteligencia no tienen demasiado sustento real, pues.
0: Ajá.
1: Ese es un problema.
0: Indicios, pueden dar ideas.
1: Exacto. Dan líneas de investigación, pues, pero no puede tomarse como la evidencia que se presenta ante
0: un juicio. Y Gustavo, en tu experiencia, ¿qué se hacía con esta información? Más allá de enviarla, digamos, a Estados Unidos, ¿qué se hacía localmente con esa información?
1: No se divulgaba localmente. Uh-huh. Es decir, la primera vez que se divulgó localmente fue cuando salió todo este escándalo de WikiLeaks, ¿verdad? Uh-huh. De toda la serie de cables que sacó este grupo y lo divulgaron. Pero utilidad, pues únicamente para tener un contexto general, una para saber por dónde van las narrativas dentro de un país ya visto hacia distancia. Pero incluso una nota periodística de investigación es mucho más rigurosa, porque te pone pruebas, pues. Es decir, no al nivel de una investigación judicial, pero sí está mucho más sustentada sólidamente.
0: Claro. Y Pavel, con lo que dice Gustavo, o sea, con esto no harías una nota.
2: Se puede hacer una nota. Uh-huh. Pero justamente citando que la nota se está basando en un informe que se filtró, uh-huh, a un medio de comunicación. En primer lugar, tendríamos que habría que montar toda una discusión al respecto de si República es un medio o no es un medio, uh-huh, y si hacen periodismo o no hacen periodismo. Eso no lo estoy afirmando ni lo estoy negando. Yo personalmente creo que no, pero habría que montar una discusión al respecto. ¿Qué es un medio de comunicación? ¿Qué es periodismo? ¿Quién es periodista? ¿Verdad? Eso, uh-huh, eso en primer lugar. Yo solo quisiera decir que eso al respecto de República no está fijo, y ellos mismos lo están proponiendo. Sí. Ellos mismos están generando esa duda. Están diciendo, esto no es una investigación periodística, es un informe de inteligencia. Pero ¿por qué un medio de comunicación
0: circularía un informe
2: a circular o va a emitir un informe de inteligencia o va a trabajar un informe de inteligencia, que es peor? Otra cosa es que te filtren el informe de inteligencia, que eso ha sucedido en toda la historia del periodismo, y los casos más emblemáticos del periodismo justamente son al respecto de eso. Uh-huh. Pero no es lo mismo emitir, producir, desarrollar o circular el informe, uh-huh, que hacer una nota sobre el informe. Es muy distinto.
0: Ahora, estamos suponiendo que el informe lo filtraron o se filtró completo, ¿verdad? Pero a lo mejor, uh-huh, hay más información que no fue publicada en este informe de inteligencia que hacen ellos. Ahora, lo que sí me parece...
2: Perdón, voy a matizar.
0: Sí, dale, dale.
2: Lo otro es que yo no estoy seguro, uh-huh, de que eso... al menos esté comprobado de que es un informe desarrollado por agencias de inteligencia de Estados
0: Unidos. Esa es la otra cosa.
2: Esa es otra cosa. Uh-huh. Ellos están asegurando de que es un informe basado en información de inteligencia de Estados Unidos. Uh-huh. Pero eso no lo ha corroborado ni la embajada ni el gobierno de Estados Unidos.
0: Y probablemente no lo van a hacer.
2: Dieron un espaldarazo, digamos, en general, uh-huh, contra la narcopolítica y todo este mensaje, que uno podría inferir, entonces si están apoyando, entonces quiere decir que sí. Eso es una inferencia, uh-huh, pero no necesariamente. Pero no se le ha preguntado a la embajada, ¿esto es un informe sacado de inteligencia de las agencias de Estados Unidos, sí o no? No.
1: Es poco probable que te digan que sí o que no.
2: Exactamente.
0: O sea, no
2: por eso lo digo, justamente por eso, uh-huh, lo digo. Uh-huh. Eso no se puede comprobar, uh-huh, y por lo tanto también eso genera más suspicacia al respecto de eso,
0: sí,
2: de esa estrategia.
0: Ahora, lo que es cierto es que, digamos, al parecer ellos ya tenían esta información y sí la han ido soltando en diferentes espacios a través de notas de prensa. O sea, ellos, digamos, no fue solo el informe, porque ya anteriormente habían sacado notas en su página, pues haciendo referencia a información que está en este informe, ¿verdad? O sea, sí se había transformado en investigación periodística. Pero el punto es cómo se hace esto, ¿verdad? Porque, digamos, a vos te filtran esta información.
1: Sí.
0: ¿Cómo la convertís en periodismo o en nota periodística?
1: Mira, en realidad desde los tiempos en los que yo ejercía como reportero hasta el año 2026 se han ido depurando muchísimo más las técnicas periodísticas. Es decir, desde la clásica demanda de que dieras los dos puntos enfrentados y el punto intermedio para tener una visión más global, hasta el periodismo investigativo de hoy que casi es como fundante de una denuncia judicial, ¿no?
0: Sí.
1: Es decir, la evolución ha sido muy marcada. Yo te diría que el problema con citar ese tipo de informes y luego dar ese disclaimer de que no está fundado ni en evidencia, de que no se puede verificar ni ese tipo de cosas, entonces ya descalifica per se al informe.
2: Se autodescalifica.
1: Es decir, ¿para qué vas a citar una cosa que al final de cuentas vos mismo estás demeritando? Ese es un error, y también hay que agradecerle la honestidad.
0: Pues sí, por lo menos, sí, porque, a ver,
2: yo matiz ahí, o sea, sí, justo, agradecemos la honestidad y la transparencia, pero eso pasa después de que ya los políticos ya señalados están emitiendo sus respuestas y sus aclaraciones de que eso no sucedió, de que eso no es así, que no hay nada, todas las negaciones que han existido, y cuando ya se dan cuenta de que es un señalamiento muy grave y contra muchas personas y de alto poder. Entonces yo, pues por supuesto que la transparencia llega tarde, ¿va? También eso hay que matizarlo.
0: Sí, y la otra es, digamos, por ejemplo, se señaló a, no sé, voy a decir un número, a más de 60 personas. Esas personas tienen derecho a un espacio de réplica. Diría yo.
1: Exacto.
0: Aunque depende, ¿verdad? Porque como... Mira,
1: para un informe que haces tú de circulación privada, no tenés, pues no le claro, vas a dar derecho a réplica.
0: Derecho a réplica.
1: Pero obviamente si lo estás citando, entonces periodísticamente hablando, sí es necesario que quien está señalado ahí dé su versión de las cosas. Aunque en última instancia pueda ser que no sea la verdad lo que te digan.
0: Claro.
1: Eso siempre es un riesgo que uno que uno corre como periodista, pues.
0: Pero lo que sucede también al final es que muchas de las personas señaladas, Luis Aguirre, por ejemplo, está dando declaraciones en todos los medios, en sus redes sociales, lo han invitado a programas de televisión a dar declaraciones. Entonces, digamos, si hay una respuesta importante sobre el tema, ¿verdad? Luis Contreras también, ¿verdad? Sale hace una semana ahí. Incluso pues lanzando algunos señalamientos fuertes en contra de Rodrigo Arenas, ¿verdad?
2: Entonces, sí, Roberto Arzú también.
0: Pero bueno, Roberto Arzú, digamos, ¿verdad? O sea, ha sido tal vez uno de los más vocales con el tema.
1: Mira, yo creo que todo este tipo de cosas han derivado se han ido degenerando. Porque de las primeras denuncias que tuvimos, hemos ido cayendo hasta el chisme de tamaño ola, pues, porque todavía ola es mucho más decente de las cosas que se han dicho después. Entonces, esa es una controversia que ha ido degenerando. Es decir, al final de cuentas no hay sustento real, pues los mismos que citan la fuente lo dicen. Entonces, bueno, ya parémosla, pues. ¿Para qué vamos a desperdiciar el tiempo? No te digo manchando la honra, pues.
0: No.
1: Porque obviamente algunos de ellos ya están más manchaditos. Ya
0: sí, manchaditos, ¿no? Aquí no estamos.
1: Pero no hay necesidad, ¿verdad?, de seguirle poniendo más manchas al tigre, pues.
0: Eso.
2: Gustavo, ¿y qué vi que analizaste?
0: Ah, bueno, sí.
2: El
0: impacto.
2: El tema específico. Hiciste un informe especial de
1: sí, escucha. Fíjate que uno de los hallazgos.
0: Tal vez para explicarle a la audiencia, sí. Están los informes de DOCES, ¿verdad? En donde se hace un ejercicio de social listening que se hace todo el tiempo, no solo para este tema, ¿verdad? Y se hizo un especial sobre este tema por la relevancia que tenía o que se percibe que tiene, ¿verdad?
1: Correcto.
0: Y tal vez porque la audiencia ha visto, ¿verdad? O sea, yo no sé, lo hablamos con padre en el camino, pero señalar al presidente del Congreso de un país, de cualquier país en América Latina, debería ser un tema escandaloso. Sin embargo, yo no sé si ese tema llamó tanto la atención, pero y ahí ya te doy la palabra.
1: No, fíjate que dentro de la conversación semanal, el segmento de tiempo que analizamos, que fue del jueves de la semana antepasada para el jueves, no, de la semana pasada para el jueves de esta semana, no, la semana pasada,
0: sí.
1: No era ni siquiera el tema predominante de conversación. Esta

0: el gran tema de conversación. O sea, digamos, no era un tema relevante dentro de la plática. Uh-huh. El otro tema relevante dentro de la plática era el bajo nivel de aceptación, bueno, que ese es un dato objetivo, uh-huh, del presidente Arévalo con sí, respecto a la valoración que tiene la población sobre cómo gobierna. Esos eran los grandes temas en cuestión. De ahí hasta un cuarto, quinto escalón, ya venía toda esta controversia entre ese medio y entre el grupo de políticos a los que se señalaron, ¿no? Lo interesante del caso es que no mirabas mirabas muchos ataques hacia ambos lados, pero no mirabas apoyo hacia ninguno de las dos contrapartes. Entonces la conclusión a la que se llega es que si salieron a buscar apoyo los dos a las redes sociales, pues esto no lo lograron. Es decir, porque la crítica fue predominantemente negativa hacia ambos polos. Uh-huh. Y luego el otro tema es que ya al final de la semana ya no era tendencia, o sea, ya no era relevante dentro de la conversación en redes sociales. Uh-huh. Eso es en dos platos la lectura que hacemos. Y eso creo que es
1: destacable porque el escándalo mayor surgió el lunes en la tarde cuando República ya publica los nombres de las personas denunciadas.
0: Correcto.
1: Sí. O sea, tuviste martes sale Prensa Libre con la portada, uh-huh, entrevistan a Luis Aguirre con Criterio. Ya mis Horas Unidas también se mete al tema, son 502,
2: o sea, Azteca, los medios tradicionales empiezan
1: ya le dan cobertura. Eso empieza a partir del martes. Uh-huh. Y te estás hablando que analizaste de jueves a jueves, o sea, tuviste martes y miércoles con el tema mucho más álgido y ni siquiera
0: el día en el que se señalaron nombres, que se señaló al precandidato presidencial, al presidente del Congreso, al primer vicepresidente y al jefe de bancada de Cabal, pues ese es el día que se alcanza el pico en las conversaciones, pero después ¡fum! hay una caída abrupta. Es interesante, ¿verdad?
2: Porque sí, a mí me llama la atención.
0: A lo que quiero llegar yo es no es comparable, a pesar de que es el primer antecedente que se nos ocurrió, a la crisis que se vivió
1: con Rosenberg.
2: Ah, no, claro,
0: ¿verdad? Uh-huh. Es decir, nunca antes en esos años se había hecho el señalamiento directo contra un presidente o contra un funcionario del Estado de acusarlos de que querían asesinar a una persona o iba a ser responsable de la muerte de una persona. Es decir, bueno, entonces el parangón era ese.
2: Sí.
0: Pero lo vemos aquí, es decir, vemos un señalamiento contra un presidente de un organismo del Estado, contra un político que es sumamente influyente en el Congreso, contra un precandidato presidencial, uh-huh, pero y aún así no se movió la opinión pública. Entonces, a lo que eso ya son extrapolaciones que yo hago, ¿va? Sí. Digo yo, digamos, la degradación de la reputación de los organismos del Estado ha ido acentuándose en la medida en que crece el pasan los años en esta
2: democracia. ¿Será que ya no nos sorprende nada del Congreso?
0: Que al final de cuentas entonces no nos sorprende nada del Congreso, porque uh-huh, hemos visto un montón de cosas terribles en el Congreso. Por otra parte también es preocupante, uh-huh, porque te habla del gran desgaste que hay en la democracia guatemalteca, en sus instituciones, ¿no? Uh-huh. Es decir, esa misma semana, yo comentaba en otro medio, uno de los picos de conversación se dio en la Corte Suprema de Justicia cuando se exonera a Alan Rodríguez. Uh-huh. del caso este de Fopavi. Uh-huh. Entonces ya tampoco sorprende. Uh-huh.
2: Sí,
0: porque se ha hablado mucho de las vinculaciones de la
1: de Claudia Paredes
0: con este diputado.
2: Y que vimos ahí la nota de Diego España en La Hora, en donde dice que en cuestión de 5 minutos, creo, resolvieron.
0: Ese es un dato comprobable.
2: Ajá, es un dato comprobable, exacto. Ahí está la evidencia. Y Diego lo explica muy bien en La Hora.
1: Mira, pero yo te quería preguntar al respecto. ¿Considerás, y justamente esta es tu opinión, considerás que también implica esa indiferencia implica porque

0: Luis Contreras no es una persona
1: Muy
0: conocida,
1: visible.
0: visible, es una, o sea, si le preguntas a la gente quién es el presidente del Congreso, creo que no te lo responden.
1: Probablemente.
0: Y además tampoco Rodrigo Arenas es un personaje conocido, más que en el nicho, pues, pero no, de ahí no.
1: Probablemente, pero ¿quién conocía a Rosenberg en el 2006?
0: Ah, pero sí,
1: No, cero.
0: sí, pero sí,
1: Sí.
0: digamos que.
2: Y tal vez tiene que ver con el ecosistema de las redes sociales actual, que digamos que te separan nichos. Entonces, habemos un nicho de personas entre los que estamos nosotros, que estamos como hiperconectados o hiperenfocados en temas políticos, y entonces nos suenan estos nombres.
1: Correcto,
2: Pero un
1: correcto.
2: montón de gente
1: Correcto.
2: no se entera de la mayor parte de cosas.
1: Correcto, digamos, entonces es la lógica de los algoritmos que se manejan, ¿no? Es decir, si a mí me interesan mucho las cositas de niños o de turismo o
0: De
1: de
0: marimba.
1: promoción de marimba o de promoción del país, pues obviamente me va a salir lo de.
2: Ajá. Porque por
1: Y
2: momento,
1: seguramente, esa cantidad de gente que navega en redes es mayor que la que nos interesa
2: Seguro.
1: El día a día de la política.
2: Seguro. Y porque, digamos, un tema como el del presidente Arévalo comiendo chicharrones con el influencer aquel,
1: eso fue un escándalo.
2: Un escándalo.
1: Sí.
2: Que, digamos, va, pero tal vez es una comparación, no sé si es válida, porque el presidente Arévalo, pues sí es una figura que atrae mucho más atención, ¿verdad?
1: Correcto.
2: Que Luis Contreras, por decir
1: Ajá.
2: algo, ¿verdad?
1: Exacto. E incluso hasta que no le hicieron la entrevista. Con criterio a Luis Contreras, pues no nos recordamos de los problemas que había pasado este diputado en
2: Sí.
1: su departamento, ¿no? Y que también hace pensar en muchas de las cosas que dice también ese reporte, pues.
2: Sí.
0: Sí, yo te aseguro que porque vos empezaste la discusión con un señalamiento contra Luis Contreras. Estoy seguro de que mucha gente que escuchó eso, y lo van a poder confirmar, seguramente ahorita están diciendo sí, sí, Pal tiene razón. Que mucha gente dijo, ¿quién es Luis Contreras?
2: Sí.
0: Porque no dijiste que era presidente del Congreso.
2: Eso, exacto.
0: Entonces es eso, ¿verdad? O sea, creo que también tenés razón en que Rosenberg no era nadie, pero impactaba, creo que impactó más porque él ya
1: Señaló el
0: estaba
1: presidente
0: muerto.
1: de la República.
0: Y él ya estaba muerto, además, ¿va?
1: Sí.
0: Y además Colom también era un personaje muy polarizante, ¿verdad? Entonces, pero igual, o sea, son otras dinámicas mediáticas que no eran
2: Sí, eran otros
0: yo me acuerdo
2: tiempos.
0: que cuando yo era 2009, yo estaba en la U cuando eso sucedió, cuando se filtró el video y todo,
2: Sí.
0: y yo hasta que llegué a mi casa y me conecté a Messenger como a las 9 de la noche, todos los gentes me qué mira el video, no sé, y ya me metí a YouTube a ver el video, pero
2: Yo igual me acuerdo,
0: ahí.
2: viéndolo en YouTube y lo ponía otra vez como bien pendiente de lo que
1: Sí.
2: estaba pasando, ¿verdad? Pero ese nivel de atención sobre un solo tema es muy difícil tenerlo hoy, ¿verdad? Incluso
1: Oh,
2: para personas que
1: es muy
2: están
1: probable.
2: muy interesadas.
1: Y luego, teniendo toda esa gran accesibilidad a las redes sociales que hay ahora, ¿verdad? Es decir, en el 2009 no había el número de celulares que hay ahora, pues no había el número de
2: Sí.
1: planes de internet que hay ahora para celular, etcétera. Y tampoco había esa oferta de mensajes que hay ahora en las redes sociales. Es decir, porque ahora te das cuenta que una moda pasa rapidísimo, ¿verdad? Es decir, ¿hace cuánto estábamos hablando de los Terian?
2: Bueno, sí, ajá.
1: Va, ¿y ahora de qué están hablando? Están de
2: Farmear Aura.
1: Farmear Aura. Pero
2: Ajá.
1: ¿quién se acuerda ahorita de los Terian?
2: Sí, ¿no? No. De hecho, hay gente que ha hecho como la comparación. O sea, hace un ratito estábamos con los Terian y estamos mejor ahora con esto, ¿verdad? Te hacen como esa
0: Pero yo les
2: comparación,
0: digo,
2: ¿verdad?
0: hace 10 años estábamos con Pokémon Go y nadie se acuerda.
2: Ya nadie se acuerda,
1: Ya nadie
2: sí.
1: se acuerda.
2: Sí, o sea, las modas van pasando muy rápido.
1: Exacto,
0: Pero es que ni
1: entonces.
0: siquiera la discusión, por ejemplo, de la final del Mundial tampoco duró tanto. O sea,
2: No.
0: son eventos mucho más masivos. Digamos que hace 4, 8, 12 años el tema duraba 2 semanas.
1: Correcto. Entonces, esto tiene una incidencia también sobre los ciclos políticos, ¿verdad? A pesar de que la política va mucho más lenta que la demanda de novedad por parte de las redes sociales, es decir, te das cuenta de que muchos hechos políticos quedan totalmente relegados precisamente por esa adicción que se
2: Sí.
1: tiene a cosas nuevas dentro de redes sociales.
0: Y lo líquido también.
2: Ajá.
1: Sí.
2: Y pensando,
1: Sí,
2: digamos.
1: lo que decía Bauman, ¿no? Estamos viviendo en una
2: Sí.
1: sociedad líquida.
2: Ajá. Y pensando que de aquí a enero, cuando vamos a ver ya las candidaturas, bueno, de aquí a marzo, digamos, que vamos a empezar a ver ya vamos a saber quiénes van a ser los candidatos oficialmente, lo que falta es una eternidad. sea, en tiempos de redes sociales y de modas y de temas que van a ir pasando. O sea, ahorita Roberto Arzú sea señalado y que ya el tema esté empezando a decaer en la atención pública, en enero ya...
1: Sí, eso está totalmente olvidado.
2: No va a ser un tema probablemente de discusión.
1: Correcto. Existe esa alta probabilidad,
2: ¿verdad? Uh-huh.
0: Pero fíjate que es muy... me das el pie para hablar de lo que te decía antes. Creo que también, justamente por eso, creo que es importante el contexto actual. Uh-huh. ¿Y qué es lo que se está manejando en el contexto actual o lo que viene para ahora? Justamente empezamos... Yo se lo decía a un grupo de amigos que tenemos un chat de chisme político. Y entonces estábamos hablando ahí y les decía yo, miren, siempre pasa lo mismo. El medio año es muerto porque los políticos están reacomodando, están en receso Congreso, no sé qué. Y justamente en agosto, cuando regresa al Congreso, pues se reactiva toda la política y todos los movimientos políticos, sobre todo en el año preelectoral. Uh-huh. Y entonces justamente estamos viendo esa dinámica, ¿verdad? Cómo se reactiva todo el movimiento, las interpelaciones de 12 ministros. Hay un montón de temas que pasan ahorita, pero hay algo más importante que está sucediendo, y creo que Luis Aguirre lo puntualiza muy bien, que es uno de los atacados, ¿verdad? Uno de los señalados. En primer lugar, hay que saber que Rodrigo Arenas funciona como un interlocutor del sector privado, de la oligarquía más dura, y eso es así. O sea, eso no es, no estoy inventándome nada, no estoy señalando a nadie de algo erróneo. Así es, los patrocinadores de República son la cementera y estas empresas de las familias oligárquicas. Y entonces, lo que se está manejando en este momento en el Congreso es en primer lugar, es la ley de aguas, en donde Luis Aguirre lo puntualiza muy bien, y creo que es importante puntualizarlo también. No le estoy dando la razón a él, pero sí es un tema que se está manejando y son hechos. Como vos decís, uh-huh, estamos hablando de periodismo, hablemos de hechos, ¿verdad? La Comisión de Ambiente está... no puedo decir graníticamente unida, pero sí hay una conformación importante que sí la maneja Luis Aguirre y la alianza alrededor de estos partidos, que se oponen o contradijeron la semana pasada al CACIF cuando no se fueron a reunir con el CACIF para hablar de la ley de aguas, por ejemplo, y eso es un signo importante. Luego está Luis Aguirre también haciendo esta... no sé, bueno, por supuesto con intereses particulares, pero está oponiéndose, digamos, a duopolio de Tigo y Claro con la frecuencia.
2: Que eso no necesariamente tiene que ver con República, porque no, que no es como el mismo.
0: No, pero por eso yo hablaba de los actores que patrocinan a República. Uh-huh. Eso es muy importante también hablarlo, ¿verdad? Uh-huh. Rodrigo Arenas no se maneja solo. Y los otros temas que están ahorita, que van a estar en la palestra política, en el Congreso y en la Corte Suprema, en el Congreso es la Junta Directiva del otro año, porque a partir de octubre ya pueden nombrar a la Junta Directiva del otro año. Uh-huh. Y se manejan distintos perfiles. Uno es Luis Contreras, que siga en la presidencia, y los otros son, por ejemplo, Álvaro Arzú y estas personas, ¿verdad?, que están más ligadas a el partido Vamos, Unionista, ¿verdad?, toda esta alianza que se junta con la UNE, etcétera, etcétera. Y en la Corte Suprema, también en octubre, están preparándose para elegir a el próximo presidente o presidenta de la Corte. Uh-huh. Entonces, estos movimientos también, el grupo de Luis Aguirre también tiene una influencia importante en el magistrado, en varios magistrados. Uh-huh. Y que también podría estarse manejando esta disputa de la Corte Suprema. Entonces, hay que entender los hechos también en su contexto y en el contexto próximo, ¿verdad? Uh-huh. Más allá de lo que va a pasar el otro año o no. También es importante entender el contexto próximo.
2: Y vos me das pie a algo, Pavel, que creo que es importante. Yo, y Gustavo me corregirá, pero tal vez desde épocas del FRG, ¿verdad?, no vemos un enfrentamiento directo entre el sector privado tradicional y los sectores, el sector político, ¿verdad? Uh-huh. En sus diferentes facciones. Han habido desencuentros, han habido a lo mejor algunas discusiones, pero un enfrentamiento público directo como este,
3: No recuerdo haber visto en estos años, a lo mejor algo por ahí pequeño.
0: Sí, como tal vez con Colón, digamos, fueron Colón, no como algo, Portillo, ¿verdad? Pero sí.
3: Sí, con Sandra Torres más, tal vez. Pero digamos, en la Colón parte. Sí, de, ajá, cuando Sandra Torres sí estaba en su intentona de ser candidata inmediatamente después del gobierno de la UNE, ahí hubo algunos enfrentamientos, ajá. Pero esto, digamos, pareciera ser de otro nivel, ¿verdad? Porque señalar a más de 60 diputados, al presidente del Congreso, al jefe de una de las bancadas grandes, que además pareciera ser un partido que se está fortaleciendo de cara a las próximas elecciones, es otro nivel de sí, conflicto.
1: Sí, es decir, lo que uno ve con eso, con ese tipo de dinámicas, es que se está garantizando un estancamiento en la actividad legislativa. Uh-huh. Ese es un tema, porque no vas a poder mover nada dentro, uh-huh, del Congreso, pues, dentro en lo que queda del año. Vamos a ver cómo está el rollo de lo del presupuesto, a ver si al final no se termina prolongando otra vez el presupuesto del año antepasado, ¿no?
0: De este año, perdón.
1: Uh-huh. No sé cómo va a resultar esto en la elección del contralor.
0: Uh-huh. Uh-huh. Eso es otra cosa, también.
3: Que es otro tema importante.
1: Ese es otro tema importante, ¿verdad? Que ahí le compete a todos los actores políticos, pues, uh-huh, porque el contralor es el que los puede en última instancia bloquear. Es decir, el contralor que quede electo ahorita en octubre es el que va a emitir los finiquitos para permitir que corran los candidatos o no. Uh-huh. ¿Verdad? Entonces ese es un tema. Bueno, vamos a ver si se logra superar ese impasse, porque es decir, esos 60 diputados señalados frente al resto, frente a los 100 restantes.
3: Aunque algunos son de esa misma, digamos, pueden formar parte de esa alianza, ¿verdad?
1: Pero vamos a ver si esto se traduce verdaderamente en un bloque, uh-huh, que inmovilice. Uh-huh. Es decir, al contralor creo que lo tiene que elegir con dos tercios, ¿no?
3: Sí, es
1: calificada. Uh-huh. ¿Verdad? Bueno, ahí ya te representa.
3: Y lo que sí hay, digamos, es que vimos que Luis Aguirre se activó en sus redes con estos temas que sabe que son delicados para el, uh-huh, para el sector privado, ¿verdad? Uh-huh. Ley de agua siendo, digamos, el más visible, pero hay otros ahí, ¿verdad? Uh-huh. Entonces, digamos, pareciera que esto como que le dio gasolina a un cierto discurso, entre comillas, antiélite de parte de...
1: Pero si hemos de creer, uh-huh, lo que las redes sociales te dicen, esto... a lo mejor no se le traducen votos para él.
3: Pues. No, claro. Esto vaya a significar un levantón para el partido Cabal
0: o para
3: Roberto Arzú, no, ¿verdad? No. O sea, y como decíamos, de aquí a junio es una eternidad, ¿verdad? Para la elección muchas cosas van a pasar. Uh-huh.
0: Sí, en el 2023, ¿verdad? Justo la encuesta de Sid Gallup dice que en las dos últimas semanas, en la último día, se decidió la gente a votar.
3: Alrededor del 70% uh-huh, de las personas que fueron a votar lo decidieron en las últimas dos semanas. Ajá. Entonces, digamos, de eso acá hay una eternidad. Olvídate, sí. Entonces, cualquier cosa puede pasar.
0: Y por ejemplo... ni Luis Aguirre ni Roberto Arzú se están enfrentando a un enemigo público, uh-huh, en común. Por ejemplo, Anabel Ayeraca sí se está enfrentando a un enemigo público, que es Javier Acevedo, para hacer un parangón, digamos, de que sí puede como empatizar la gente y que otra cosa no, o al contrario. Rodrigo Arenas tampoco se está enfrentando a un enemigo público que podría ser Luis Aguirre o Roberto Arzú. No son enemigos públicos, digamos, que la gente podría...
3: Te referís a que la gente los percibe,
0: ajá,
3: como...
0: y justo lo que dice...
3: antagonistas.
0: Ajá, y que justo se corrobora con lo que dice Gustavo, ¿verdad? La gente no toma un partido, los ataca a los dos. Uh-huh. O a los dos, o uno ataca a uno y otro contra otro, pero no quiere decir que si ya toco a este, entonces es porque estoy a favor del otro. Sí. No significa
3: eso. Pareciera como que la gente, no sé si en el análisis, como que la gente se quiere desligar, ¿verdad? O sea, yo no estoy defendiendo a este, no estoy defendiendo al otro.
1: Mira, yo voy a esperar hasta que salgan las encuestas de la,
3: sí,
1: de la fundación,
0: vamos. Sí. De septiembre.
1: Ahí los invitan. Pero lo que la intuición que tengo es que hay un desengaño mayor, uh-huh, hacia la política que el que existía en la vez anterior. Uh-huh. Es decir, la, por una parte, en el menú electoral no se ve, no se ve nadie que pueda ser un candidato distinto, como podía haberlo sido Arévalo en la vez anterior, ¿no? Y luego, por otra parte, tenés luego un tema que ha insistido muchísimo Carlos Mendoza, que es el tema del registro, del empadronamiento, sí, sí, de los jóvenes. Es decir, ahí ya hay dos factores que hacen pensar pues que va a haber mucho abstencionismo, uh-huh, o que va a haber mucho voto nulo.
3: Uh-huh. Como hubo la vez anterior también.
1: La vez pasada se disparó el voto nulo.
3: Sí, sí se disparó. Bueno, y la otra es que, digamos, cosas que no ayudan, ¿verdad? Como, uh-huh, por ejemplo, bueno, esta denuncia, independientemente de si la denuncia es real o no, o lo que pase, ¿verdad? No sabemos. Esa información no la tenemos, uh-huh, por el momento. Pero la denuncia, digamos, que señala a un grupo tan amplio de diputados, uh-huh, presidente del Congreso y demás, que al final ayuda al descrédito. Lo otro es también la baja popularidad del presidente Arévalo, ¿verdad?
1: Ese es el otro problema.
3: Que también, digamos, ha pues generado mucha desilusión respecto a un proyecto que traiga cambios, ¿verdad? De cualquier tipo.
1: Y luego uh-huh, digamos, las habituales tendencias dentro del Congreso,
3: sí,
1: de cambiarse de partido. Uh-huh. Mira la desbandada que ha habido de Vamos hacia un montón de bancadas.
0: Uh-huh. Que ya era hora que se transparentaran también, ¿no?
1: Sí, sí. Y ahí están, pues hay un grupo que diría uno muy impresentables, que están con el Elefante, otro grupo que está, uh-huh, con la UNE, otro grupo. Ah, no.
3: Uh-huh. Sí. Y cosas como la USAC, perdón, digamos que también esa derrota, uh-huh, en la USAC, ver que estudiantes como Camilo han sido pues expulsados injustamente, que no hay forma de sacar a Mazariegos, uh-huh, lo que está pasando en la CC, o sea, eso también genera desilusión.
1: Sí.
3: Perdón, Pablo, dale.
0: No me acuerdo qué.
3: Te interrumpí, entonces lo arruiné. No, pero digamos un poco el descrédito del sistema político, ¿en qué se va a traducir de cara al próximo proceso electoral? Y hay otro factor.
1: Sí, en el periodo anterior por lo menos tenías el aliciente de que había un, llamémoslo así, como que una necesidad de tomar revancha contra representantes del establishment, ¿verdad?
3: Sí.
1: Llámese Yamatei, llámese Consuelo, sí, Porras, etcétera, ¿verdad? Entonces había ese aliciente. Pero digamos, ¿qué motivaría en este momento al votante?
0: Uh-huh. Ah, ya sé lo que iba a decir.
3: Dale.
0: De que la gente no es estúpida.
3: Ajá.
0: Y
1: bueno, no es estúpida, eso estamos de acuerdo, pero
0: no, nosotros sí estamos de acuerdo. Sí. No, es que lo que pasa es que mi comentario iba antes, perdón.
3: Pero lo vamos a editar.
0: Pero
3: actualizarlo,
0: conjugar con lo que estás diciendo. Porque creo que si nosotros tres lo sabemos, uh-huh, pero al final creo que la política tradicional, los políticos y las políticas tradicionales no están tomando en cuenta eso. Creen que todavía es 2003 para engañar a la gente, uh-huh, con cosas absurdas. Uh-huh. O sea, ¿creen que la tolerancia es tan alta que, por ejemplo, van a tolerar que Nancy Brahm llegue a la alcaldía y se postule como candidata a alcaldesa la hermana de Neto Brahm? O sea,
3: ¿vos crees que no le pega?
0: No estoy diciendo, ajá, nada, no, porque es muy pronto, ¿verdad?
3: Puede ser, sí.
0: Ajá. Pero yo no confiaría en eso. Y siento que es demasiado burdo lo que están haciendo con muchas, uh-huh, cosas. Justo publicamos en, otra vez mi anuncio, perdón, pero publicamos en Tomo la Palabra la semana un video explicativo de cómo Suri Ríos sale en su primer video de campaña, porque es campaña, o sea, es lo que es. Uh-huh. Cuando dice, regresé porque no sé qué. Bueno, y dice una mentira y una omisión. Dice que este gobierno se subió los sueldos cuando es una mentira. O sea, es, uh-huh, el presidente Arévalo es el primer presidente que se baja el sueldo. Va. No se lo bajó tanto, eso lo podemos discutir, perfecto. Pero se lo bajó.
3: Y es una mentira. Ajá, fue el Congreso.
0: Fue el Congreso. Porque dice también, y sus diputados, va, eso sí es cierto. Uh-huh. Entonces, pero lo que no dice es que 5 días después de tomar posesión en el 2000, cuando entró el FRG al poder, el 19 de enero del 2000, ella, como vicepresidenta, segunda vicepresidenta, en la junta directiva de su papá, la junta directiva autorizó un aumento al salario de los diputados en 5,000 quetzales, uh-huh, a los ingresos, pues. De 25,000 pasaron a ganar 30,000 y pico. Eso no lo cuenta. ¿Pero por qué? Porque ella cree que la gente no se acuerda. Por supuesto que no se acuerdan. Pero cree que nadie se va a acordar. Y uh-huh. que no están las notas de prensa ahí. Uh-huh. Y entonces es jugar con esa desconocimiento o falta de memoria de la gente. Y es como faltarle al respeto también a la gente, a la prensa, a todo el mundo.

0: mundo. Y así están jugando todos estos políticos que creen que la gente no se está dando cuenta de lo que están haciendo, ¿verdad? De que se nos está pasando de vamos al otro y así y así.
1: Y Pavel, aprovechando que trajiste a Sur Ríos a la discusión, vieron que sacó un comunicado a raíz de la denuncia que pone Rodrigo Arenas en la opinión pública. Y ella, hay una frase ahí que dice pues que entremos al proceso electoral con una mesa limpia, dice ella, ¿verdad? Y esto me llamó la atención, porque ¿qué puede significar una mesa limpia, digamos, en este contexto? Implica pues sacar algunos candidatos, que no se permita la participación de algunas personas. Que ojo, claro que existen situaciones que pueden llevar a que una persona no pueda participar en un proceso electoral. ¿Verdad? Hay bastantes. O sea, ustedes las conocerán mejor que yo. Pero lo que hemos visto en procesos electorales anteriores no ha sido eso, ¿verdad? Sino que han sido bloqueos arbitrarios de candidaturas, ¿verdad? Y que la diferencia es sutil, sí, ¿verdad? O sea, es cuesta a veces identificar en qué casos sí, en qué casos no. Pero pareciera como que ella pide que a raíz de este tipo de denuncias, porque digamos, está en el mismo comunicado, ¿verdad? Se proceda a sacar algunas personas de la contienda electoral, ¿verdad? No sé, o sea, a lo mejor estoy leyendo mucho de lo que ella pone ahí, pero ¿a qué se refiere con una mesa limpia? Pero
0: son diferencias válidas.
1: Ajá, ¿a qué se refiere con una mesa limpia en el mismo comunicado en el que se solidariza con esta?
2: Es demasiado ambiguo.
1: Sí, es muy ambiguo,
0: ¿verdad? Sí, porque se pueden concluir muchas inferencias, ¿verdad? Ajá. Pero yo no lo leí, no, ¿para qué te voy a decir que no? Ajá. Pero lo que me estás diciendo, o sea, yo puedo inferir justo lo mismo, que una mesa limpia significa, o puede significar, todos vamos, todos y todas vamos, o limpiemos la mesa de candidatos que no queremos y que solo quiero ir yo, ¿verdad?
1: Sí, cuando, pero y que digamos, si te están diciendo que ese informe, pues digamos, ella hace referencia como a la denuncia en general, pero te están diciendo que ese informe no puede tomarse como ni siquiera evidencia para una nota periodística, tampoco podría tomarse como evidencia para impedir la candidatura de alguien. Digamos, a ver, que aquí no estamos defendiendo ningún político, pues no hay angelitos, sí, sabemos que hay muchos problemas.
2: Yo no sé, yo no conozco, no he tenido oportunidad de conversar con nadie del Tribunal Supremo Electoral.
1: Sí.
2: Que es en última instancia quien va a decidir quién va o no va. O bueno, en primera instancia.
1: Sí, después la CC, la última instancia.
2: En última instancia es la CC,
1: ¿va? La celestial.
2: Sí, la celestial. Pero no tengo la menor idea cómo van a manejar todo esto, pues. Porque si fuera, por ejemplo, con el tema de notoria honorabilidad, ay Dios.
1: Ahí sí, puede mesa limpia.
2: Mesa limpia. Si fuera con el tema de campaña anticipada,
1: bueno, que ese es otro tema,
2: se quedarían fuera ya, pues.
1: Y que también es ambiguo, porque ellos dicen que tienen, no sé, corregime, 70 archivos ya de
0: más
1: casos.
0: De 100, de,
1: más de 100, 100 dicen, ¿verdad?
0: Sí, más
1: sí,
0: de 100.
1: Más de 100 indicios, digamos, de gente que hace campaña anticipada. Ok, digamos, pero es como ambiguo, que es campaña anticipada, que no.
0: Sí. Hay que decir también que fue un error de esa reforma del 2016.
1: Sí.
0: Sí, 2006 fue, ¿no? 2016. Sí, ese es un error de esa reforma de la ley electoral, porque también justamente se prohíbe o se restringe la discusión política también.
1: Total.
0: ¿No? Los liderazgos, o sea. Pero bueno.
1: Sí, es muy difícil, digamos, identificarlo, y se ha hablado con gente que sabe el tema que sabe de derecho electoral.
2: Yo venía pensando en eso también cuando venía para acá, y es en realidad. Es problemático, ¿verdad? Todo eso, porque ¿cómo demostras que no estás llamando el voto? Pero de todas formas te paras
1: con, te posicionas.
2: Con el chalequito del partido al lado del secretario general inaugurando filiales. Va, punto primero. Luego el tema, bueno, liberemos la campaña. Pero y el tema del dinero que paga esa campaña, con un Tribunal Supremo Electoral que no tiene ni va a tener ni ha tenido nunca las capacidades para fiscalizar.
0: Y que todo lo contrario, lo desmantelaron mucho más con las acusaciones.
2: Exacto. Y además lo hormaron, primero así con todo el proceso que hubo en la con la fiscal anterior. Entonces sí es realmente las elecciones van a ser
1: un... Van a ser un solo relajo, ¿verdad? Sí. Y ya estamos viendo como los primeros golpes, ¿verdad? De ese proceso electoral que se viene duro, ¿verdad? Uh-huh. Luego hay una preocupación, no sé si ustedes la han escuchado. Creo que viene mucho como de la comunidad internacional sobre el tema de violencia electoral, ¿verdad? Que siempre ese hablan es un tema, de...
2: Sí, hablan de violencia electoral, pero neto. Uno ve los últimos 12 años y no ha habido violencia.
1: No, o sea, no somos México, ¿verdad? Ni Colombia,
0: por ejemplo, que mataron un candidato
1: presidencial. En Colombia que mataron un candidato presidencial, pero ¿verdad?
0: Ecuador también.
2: Sí, digamos. Ahora, lo que sí llama la atención es, por ejemplo, cómo un cierto sector ideológico de la extremista de la derecha se está posicionando con el tema de la integridad de las elecciones. Uh-huh. Es decir, ¿Qué hace, por ejemplo, la línea Propatria organizando un tema sobre la integridad de las elecciones? ¿Qué hace un medio en cable para posicionando el tema de la integridad de las elecciones? Uh-huh. O sea, probablemente, nuevamente, el ataque hacia las elecciones por ahí vaya.
1: Uh-huh. Que, ojo, estos grupos ya tuvieron un papel, digamos, relevante y bastante, digamos, complicado en el proceso electoral 2023.
2: Correcto, porque cuestionaron
1: el proceso electoral y lo siguen cuestionando a la fecha. Le dicen ilegítimo al presidente Arévalo, ¿verdad? Uh-huh. Después de que se ha comprobado por múltiples vías que el proceso tuvo problemas, pero el conteo fue el que es.
2: Es el exacto.
0: Problemas como los que ha habido todo el tiempo. Uh-huh. O sea, porque eso también puede ser difícil de...
1: Sí.
0: No, o sea, fue un proceso...
1: Proceso normal, digamos, sí, con sus irregularidades, ¿verdad?
0: Irregularidades desde el TSE cuando prohibieron candidatos, pero eso, el día de la elección no
1: hubo problemas.
2: ¿No? Uh-huh. Entonces, digamos, aterrizando.
1: Sí.
2: Es muy probable que haya ambigüedad en la evaluación de los candidatos en términos de honestidad, de idoneidad y todo ese tipo de cosas, ¿verdad? Como siempre ha pasado. Uh-huh. Y que unos pasen y otros no pasen. Es muy probable que no sea el mismo baremo para medir a los candidatos que están haciendo campaña electoral, como siempre ha pasado. Uh-huh. Anticipado. Y todo anticipa, de acuerdo a esos movimientos de los grupos de derecha conservadora, que van a cuestionar nuevamente el tema del resultado electoral. Y luego tenemos un Tribunal Supremo Electoral que pues prácticamente recién tomó posesión en abril, ¿no?
1: Sí, sí, y que le toca organizar, que está ya en organización de un proceso electoral y que venía de un Tribunal Supremo Electoral que estaba desbaratado, porque pasaron, digamos, estos años desde 2023 bajo ataque del Ministerio Público de Consuelo Porras y con una serie de problemas.
0: Y ¿verdad? Que ni siquiera había magistrados.
1: Eso. Solo había una magistrada.
2: Solo había una titular.
1: Ajá, una titular y el resto estaban...
0: Y el resto estaba complotando contra todo.
2: Sí, uh-huh. los suplentes estaban complotando contra la única titular.
1: Y que hay que decir que es un Tribunal Supremo Electoral que antes de ser atacado por el Ministerio Público
2: ya
1: era cuestionado ¿verdad? Ajá, por temas de posible corrupción y además por el bloqueo de candidaturas, que sí lo vimos. Entonces, digamos... Ya no estamos en una situación electoral compleja. Las juntas electorales, por ejemplo, que es otro tema que preocupa, ¿verdad?
2: ¿Quién va a animarse a integrar las juntas electorales ahora? Uh-huh. Después de lo que sucedió en el 2023.
0: Además de que tampoco hay que decirlo, los magistrados anteriores eran señalados y todo, y estos también.
1: Sí, sí.
0: Los magistrados son vinculados a la UNE, vinculados uh-huh. allí.
1: Pareciera como que cada grupo grande en el Congreso tiene su magistrado, ¿verdad? Uh-huh. Y eso es complicado.
0: Los magistrados titulares uh-huh. tienen señalamientos. No hay uno que se salve.
1: Y vimos cómo la comisión de postulación del Tribunal Supremo Electoral fue controlada completamente por Walter Mazariego.
2: Sí.
1: Uh-huh, que ese es otro tema, ¿verdad? Uh-huh. Otro de los actores que ahorita va a estar contento porque la atención se desvió un poco de él, ¿verdad?
2: Sí, sí. Es impresionante cómo se volvió de poderoso ese personaje.
1: Sí. Sí. Fue una cosa de unos meses, ¿verdad? Claro. Bueno, ya venía armándose, pero digamos que en los últimos meses se fortaleció su posición dentro
0: de
1: tablero,
0: ¿verdad? También, ¿verdad?
1: Y logró, pues, casi que establecerse y está ahí, no hay forma de moverlo,
2: imagínate,
1: ¿verdad?
2: Imagínate tener incidencia sobre el Tribunal Supremo Electoral, uh-huh. sobre el Congreso, no sé, pero sobre la Corte de Constitucionalidad.
1: Uh-huh. Y la pieza final de ese tablero es el Contralor. ¿verdad? Porque a través de la Contraloría se han bloqueado un montón de candidaturas también. Sí,
0: porque a través de la Contraloría puede controlar a los diputados.
1: Exacto. Entonces, se está armando ya el tablero electoral para enero de 2027, ¿verdad? Que es cuando empiezan las inscripciones de candidatos y empieza la carrera electoral formalmente.
2: O sea, antes decíamos que el sector privado era el kingmaker en ese país, ¿verdad? Pero ahora, evidentemente, quien va a ser el kingmaker va a ser Mazariegos.
1: Totalmente. Totalmente, sí.
0: Y es, ¿o será que estamos dando más poder del que sea?
2: Miremos a ver cómo funciona.
1: Yo creo, sí, tal vez no es solo él, ¿verdad? Sino, digamos, una serie de actores con los que él sabe jugar muy bien, ¿verdad? No es una sola persona, un solo grupo, sino hay una serie de actores que se están moviendo. Ahora, lo que no controlan es el voto, ¿verdad? Uh-huh. Y es lo que nos hemos dado cuenta que al final los termina sorprendiendo, porque eso fue lo que pasó en 2023. Quitaron a tres candidatos fuertes, que fue Roberto Arzú, Carlos Pineda y Telma Cabrera. Los quitan del camino, pensando que a lo mejor, bueno, obviamente el plan de Yamatei era que ganara Oscar, Manuel Conde, ¿verdad? Sí. No pasó.
2: Sí, no,
1: ¿verdad?
2: No,
1: porque obviamente no pasó así. Tampoco Sur y Ríos logró levantar mucho. Entonces al final se cuela ahí Bernardo Arévalo, porque el 70% de las personas decidieron su voto en las últimas dos semanas. Uh-huh. Y resulta que la campaña que hizo Semilla en esas último mes pegó en un grupo de personas, ¿verdad?
0: ¿Qué es lo que yo digo ahorita? Es demasiado temprano, lo hemos repetido en este programa, es demasiado temprano para asegurar qué es lo que va a pasar el otro año. Uh-huh. O para pronosticar algo. Pero yo creo fervientemente que a Guatemala no le va a suceder lo que le está sucediendo a Latinoamérica. Yo no creo que el Guatemala
1: sea un giro conservador, ¿decís vos?
0: Yo no creo.
1: Sí, no, yo
0: otra
1: no.
0: Vez.
1: No, porque
0: a la gente conservadora de derecha o ultraderecha le va a sorprender el voto, no lo van a creer y ahí van.
1: Sí, porque las condiciones son similares a 2023, tal vez con la un cambio sí es en que un populista más autoritario, tal vez que prometa como hacer, ¿verdad? Puede llamar la atención, pero tampoco va a ser, como vos decís, de un corte ideológico muy, muy marcado, sino que más bien es como, bueno, quien dé la impresión que puede hacer cosas, ese puede ser un candidato viable, ¿verdad?
2: El populismo yo te diría que es el único denominador común de todos los potenciales candidatos que tenemos.
1: Eso sí.
2: El lenguaje con el que están hablando es absolutamente populista, pues.
1: Y que a todos les encanta Bukele, ¿verdad? Sí. Ese es otro.
0: Es que eso es otra cosa. Mira, por ejemplo, utilizan a Bukele como si la gente no se diera cuenta de que ellos no son Bukele y que la gente no va a votar por ellos porque no son Bukele. Si Bukele viniera aquí, votan por él.
1: Sí.
0: Pero la gente sabe que, por mucho que digan, ah, sí, yo voy a hacerlo, no son ellos. No tienen las credenciales que tiene él. Y no se puede endosar esa
1: imagen. Y que la mayoría ya los conocemos, claro, ¿verdad? Porque no son nuevos. Hay candidatos ahí y muy pocos son nuevos, ¿verdad? O vienen de afuera, digamos. La mayoría vienen de adentro del sistema, tienen algún apellido que viene adentro del sistema, o ya han estado, ¿verdad? Y ya han estado en el poder y no se les ha visto resultados. Entonces, como vos decís, no es fácil engañar a la gente, ¿verdad? No es fácil.
2: No, esperemos que que a última hora no se engañe.
1: Pero bueno, estuvo bueno, me gustó. Creo que logramos abordarlo desde no sé, otros puntos de vista que son interesantes. Así que gracias, Pavel, gracias, Gustavo.
0: Buena onda, gracias.
2: Se pasó el tiempo
1: rapidísimo. Pero bueno, gracias a ustedes por el análisis.
2: Gracias por la invitación.
1: Y ya saben, volvemos con más tangente toda la semana. 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
4: Libro de Primera de Samuel, y esta tarde vamos a ver cosas, yo creo que muy interesantes, de los capítulos 16 y 17. ¿Sí? Primera de Samuel 16 y capítulo también 17. Pero antes vamos a orar. Padre Celestial, te damos muchas gracias en esta tarde por este privilegio que nos das de estar aquí. Gracias, Señor, porque tú nos has guardado, nos has protegido, nos has bendecido y nos das el privilegio y la oportunidad de poder congregarnos en este lugar. Después de este tiempo hermoso de alabanza y de adoración, queremos que ahora nos hables y nos instruyas a través de tu bendita y preciosa palabra, la cual amamos, Señor, y queremos. Pedimos que sea de bendición todo lo que en esta tarde sea aquí compartido y que esto sirva para edificar nuestra fe y para que podamos recibir nuevas fuerzas para seguir adelante y para conocerte aún mucho mejor y más profundamente, Señor. Te lo pedimos todo en el nombre de tu amado Hijo Jesús. Amén. Y amén. Vamos a Primera de Samuel, por favor, el capítulo 16. Primera de Samuel, capítulo 16. Vamos a ver que ahora, a partir del capítulo 16, va a entrar en escena un nuevo personaje del cual todavía el libro no nos había dicho ni una sola palabra. Hasta ahora habíamos hablado de Ana, habíamos hablado de Samuel, habíamos hablado de Elí, habíamos hablado de los hijos de Elí, estamos hablando de Saúl. Pero en esta tarde vamos a hablar de un personaje que, dicho sea de paso, es el personaje del cual se habla más en la Biblia. Si juntáramos todo lo que la Biblia dice acerca de David, podríamos llegar a casi 66 capítulos. Se habla más de David que de Abraham, que de Moisés o de cualquier otro personaje. Y vamos a hablar también hoy, por supuesto, de él. En el capítulo 16, empezamos a leer a partir del verso 1, dice así: el Señor le habla y le dice a Samuel: ¿hasta cuándo llorarás a Saúl, habiéndolo yo desechado para que no reine sobre Israel? Llena tu cuerno de aceite y ven, y te enviaré a Isaí de Belén, porque de sus hijos me he provisto de rey. Dijo Samuel: ¿cómo iré? Si Saúl lo supiera, me mataría. El Señor le respondió: toma contigo una becerra de la vacada y di a ofrecer sacrificio al Señor, he venido. Y llama a Isaí al sacrificio y yo te enseñaré lo que has de hacer y me ungirás al que yo te dijere. Versículo 4. Hizo pues Samuel como le dijo el Señor y llegó él a Belén. Los ancianos de la ciudad salieron a recibirlo con miedo y le dijeron: ¿es pacífica tu venida? Respondió: sí, vengo a ofrecer sacrificio al Señor. Santificaos y venid conmigo al sacrificio. Y santificando él a Isaí y a sus hijos, los llamó al sacrificio. Y aconteció que cuando ellos vinieron, él vio a Eliab y dijo: de cierto, delante del Señor está su ungido.

Y el Señor le respondió a Samuel: no mire su parecer ni lo grande de su estatura, porque yo lo desecho. Porque el Señor no mira lo que mira el hombre, pues el hombre mira lo que está delante de sus ojos, pero el Señor mira el corazón. Aleluya. Entonces llamó Isaí a Abinadab y lo hizo pasar por delante de Samuel, el cual dijo: tampoco a este ha elegido el Señor. Hizo luego pasar Isaí a Sama, y él dijo: tampoco a este ha elegido el Señor. Hizo pasar Isaí 7 hijos suyos delante de Samuel, pero Samuel le dijo a Isaí: el Señor no ha elegido a estos. Entonces dijo Samuel a Isaí: ¿son estos todos tus hijos? Y él respondió: queda aún el menor, que apacienta las ovejas. Y dijo Samuel a Isaí: envía por él, porque no nos sentaremos a la mesa hasta que él venga aquí. Envió pues por él y le hizo entrar, y era rubio, hermoso de ojos y de buen parecer. Entonces el Señor le dijo: levántate, úngelo, porque este es. Aleluya. Vamos a parar ahí. De este capítulo 16 aprendemos varias lecciones, creo que todas importantes. Ya sabemos que a estas alturas, por lo que hemos estado viendo en las últimas semanas, Saúl ya había sido desechado por rey. El Señor le dijo claramente a Samuel que ni siquiera orara más por él, que no invirtiera más de su tiempo, que era imposible trabajar con este hombre. Samuel parece ser que todavía no terminaba de encajar esta noticia, lo lloraba, oraba por él, creyendo que todavía podía albergar alguna esperanza de cambio. Sin embargo, nada más lejos de la realidad. Cuando Dios dice cierra una puerta, nadie la puede cerrar. Cuando Dios abre una puerta, ¿verdad?, nadie la puede cerrar, y cuando cierra, nadie la puede abrir. Dios dijo: se acabó, yo me voy a buscar a otro hombre conforme a mi corazón, una persona fiel, una persona con la cual se pueda trabajar. Y dice la Biblia que en este llamado, en este deseo de volver a ungir a otra persona como el rey de Israel, se dirige a un pueblecito llamado Belén, Betlehem, la casa del pan, donde habita la familia perfecta. ¿Por qué digo la familia perfecta? Porque en Israel, hasta el día de hoy, se considera que el tener muchos hijos es una bendición. También lo creemos aquí, aunque no estemos en Belén esta noche, ¿sí o no? En fin, espero. Bienaventurado el varón que llenó su aljaba, ¿no?, dice la Biblia, ¿no? Bueno, pues este hombre no solamente había tenido 7 varones, sino que además habían sido 7 hijos. Es decir, el número 7 es el número de la perfección. Era la familia perfecta, 7 hijos y los 7 varones. Para algunos judíos es una desgracia nacer mujer o nacer gentil. De hecho, hay oraciones que hasta el día de hoy se hacen en Israel, donde dicen: te doy gracias, Señor, por no haber nacido ni mujer ni gentil. Fíjate lo que te digo. Así que este hombre era el más feliz del mundo porque tenía 7 hijos varones. Y además recibe la visita del hombre más importante del país, del varón de Dios, de Samuel, que llega y le da una noticia que va a cambiar su vida para siempre. El segundo rey de Israel, ya todo el mundo sabía que Saúl había sido desechado, va a ser uno de tus hijos. Sí, ya más feliz imposible. Ahora, Samuel era un hombre, no era un Dios. Y como todos los hombres en la Biblia, pues también tenía sus defectos y sus carencias, como todos tenemos, ¿sí o no? Samuel tuvo que aprender, y de hecho lo aprendió ese día en la casa de Isaí, una lección que todos nosotros tenemos que tener muy clara en nuestra vida. Y es que a veces las apariencias engañan. Cuando él vio al primogénito, cuando él vio a Eliab, el mayor, automáticamente él dice: este es el ungido del Señor, es el primogénito. El primogénito era generalmente el hijo más importante, el que recibía la bendición material ampliada de su padre y la bendición espiritual. Pero sin embargo el Señor lo detiene y le dice: ese no es. Y no te dejes llevar por las apariencias, no te dejes llevar por lo que ven tus ojos, porque yo no observo eso. Ya habían cometido una grave equivocación,
escogiendo al hombre más alto, ¿se acuerdan? De todo el país, como era Saúl. No vuelvan otra vez a cometer la misma equivocación, fijándose única y exclusivamente en lo externo, en lo visible, en lo que pueden ver nuestros ojos. Yo no he escogido a esta persona, aunque para ti sea el idóneo. Y así dice la Biblia que fueron pasando un hijo, uno detrás de otro, hasta llegar al séptimo. Dios no confirmó, Dios no le reveló, no le mostró claramente al profeta Samuel que ninguno de esos siete hijos que estaban allí era el segundo rey de Israel. Y por eso él pregunta, ¿tú tienes algún hijo más? Porque no tengo paz en mi corazón. He hecho todo lo posible, he orado, le he pedido al Señor, pero el Señor no me da palabra certera acerca de que estos hijos o uno de ellos va a ser el siguiente rey de Israel. Y entonces es cuando le dice, sí, tenemos a uno, al más pequeño. Ahora, con este personaje, David, al cual todos conocemos y admiramos, se ha especulado mucho. Porque hay un salmo que él lo escribió después de haber pecado con Betsabé. Hay un salmo que él escribe donde es una oración de arrepentimiento, el Salmo 51. Por cierto, el salmo o la parte del Salmo 9 que hemos leído esta noche es el salmo más antiguo de la Biblia. Ese salmo lo escribió David cuando derrotó a Goliat. Ese es el salmo más antiguo. Pero en el Salmo 51, que también lo escribió él, hay una parte que la Iglesia Católica lo ha tomado como para poder demostrar o para poder, digamos, afirmar lo del pecado heredado de Adán y Eva, ¿no? El pecado, ¿cómo es? El pecado original. Donde David dice, en pecado me concibió mi madre. Lo dice así literalmente. Hay algunas opiniones y se cree que tal vez David, por la gran diferencia de edad que había entre él y sus hermanos, por ser alguien que no se contaba con él para nada, y por incluso por las palabras que les acabo de mencionar del Salmo 51, en pecado me concibió mi madre, hay algunos que han llegado a opinar de que David fue un hijo fuera del matrimonio legítimo de Isaí con su esposa. Sea o no sea la explicación correcta, lo que está bien claro es que con David nunca nadie contaba para nada. David no es como esas personas que nacen ya para el éxito, digamos, ¿no? Sino si tú analizas la vida de David, el último en esta vida que triunfaría, el último en la vida que tendría éxito, ese sería David. Porque fue desechado por el rey, fue desechado por su familia, fue desechado por sus hermanos, fue desechado por todo el mundo, menos por uno, por el Señor. Y allí hay una palabra muy interesante de Samuel cuando le dice al padre, tienes otro hijo, y él revela que tiene otro, que es el menor. Pues como Samuel era un hombre sabio y sabe cómo ganarse a los hombres, pues dijo una palabra muy interesante, hasta que no venga no comemos. Y dijo, no, tráelo ahora mismo, se ve que tenía hambre, ¿no? Y lo fueron a buscar inmediatamente. Hemos leído en nuestra versión que David era rubio, otras versiones dicen que era pelirrojo, de piel y de pelo pelirrojo. La cuestión está en que la primera lección que Samuel tuvo que aprender es no dejarse llevar por las apariencias, no precipitarse a la hora de tomar decisiones importantes, nada más y nada menos como ungir al siguiente rey de Israel. Y algo que me llama muchísimo la atención de esta historia, de esta visita especial de Samuel a la casa de Isaí, es que el Señor sabe dónde estaba su ungido. Y eso es algo que nos tiene que traer una paz y una tranquilidad a nuestros corazones, de saber que no importa lo que digan los demás, no importa si se te han abierto muchas puertas o hasta el momento se te han cerrado todas, si cuentan contigo o ni saben dónde vives, lo que está bien claro es que tu Dios, nuestro Señor, Él te conoce perfectamente. Y Él sabe dónde vives y cómo estás y el potencial que pueda haber en tu vida. Y el Señor dijo, este es. Ahora, en ese momento estaban los ancianos de Belén presentes en aquel acto que no se hacía todos los días. Samuel fue con un cuerno, no porque tuviera problemas familiares, sino porque Samuel utilizaba lo que utilizaban los profetas cuando ungían a los reyes, que era llevar un cuerno. No había vasos de cristal, no había de vidrio, y utilizaban los cuernos que son huecos, ¿verdad? Para ungir a los reyes.
Y dice la Biblia que ese aceite fue derramada sobre la cabeza del futuro rey de Israel. Allí estaban sus hermanos, allí estaban sus padres, allí estaban los ancianos, allí estaba el profeta. Es decir, aquello no se hizo en la clandestinidad, aquello se hizo delante de muchos testigos, se hizo sobre todo delante del Señor, por mandato del Señor, pero sobre todo se le dio importancia al hecho de que estamos ungiendo al que Dios ha dicho y ha escogido que será el siguiente rey de Israel. Bueno, pues aparentemente todo siguió igual. ¿Creen ustedes que en ese momento, en esa cena, los hermanos pasaron por delante de David y le hicieron alguna reverencia, le besaron la mano? Nada. Terminó aquello. ¿Y a dónde volvió David? Al monte. A cuidar otra vez las ovejas. Todo aparentemente siguió igual. Porque había sido ungido. Y dice que a partir de ese día el Espíritu de Dios estuvo sobre él constante y permanentemente. Es la única persona del Antiguo Testamento que permanentemente tenía el Espíritu de Dios sobre su vida. No es como otros personajes que iba y venía, ¿verdad? El Espíritu de Dios en momentos puntuales, sino que sobre David estaba permanentemente la presencia del Señor. Pero él vuelve a la montaña a ocuparse de la responsabilidad que su padre le había pedido. Y era cuidar un pequeño rebaño de ovejas. En esos mismos días, tal vez en ese mismo día, en esa misma semana, mientras en un lugar se estaba ungiendo al siguiente rey de Israel, mientras el Espíritu de Dios estaba viniendo sobre la vida de un personaje como David, en el palacio estaban pasando también cosas muy interesantes. En el versículo 14 del mismo capítulo 16 de 1 Samuel nos dice que el Espíritu del Señor se apartó de Saúl. Sobre uno viene y del otro se aparta. ¡Qué tremendo! Y así como cuando vino el Espíritu de Dios sobre David, cambió su forma de ser, era otra persona completamente diferente, a partir de este momento donde el Espíritu de Dios se aparta de Saúl y comienza a atormentarle un espíritu malo de parte de Dios, también en Saúl cambia completamente su forma de hablar, su forma de pensar, su forma de comportarse. Es otra persona, incluso muy peligrosa. Y dice en el versículo 15 que los criados de Saúl, al ver lo mal que estaba, le dijeron: he aquí ahora un espíritu malo de parte del Señor, de parte de Dios, te atormenta. Diga pues nuestro Señor a tus siervos que están delante de ti, que busquen alguno que sepa tocar el arpa, para que cuando esté sobre ti el espíritu malo de parte de Dios, él toque con su mano y tengas alivio. Y Saúl respondió a sus criados: buscadme pues ahora alguno que toque bien y traédmelo. Entonces uno de los criados respondió diciendo: he aquí, yo he visto a un hijo de Isaí de Belén que sabe tocar y es valiente y vigoroso y hombre de guerra, prudente en sus palabras y hermoso, y el Señor está con él. Vamos a parar ahí. Esta parte del libro de Samuel evidentemente no está en orden cronológico, porque se dice que era varón de guerra y aún David no había ido a la guerra, por lo menos según vamos leyendo, evidentemente no es que sea algo incorrecto, no es que sea algo falso, sino que simplemente no está en orden cronológico esta historia, ¿vale? Pero quiero que se den cuenta de lo siguiente. Este segundo rey de Israel que el Señor elige, David, tenía 5 características principales y las vamos a poner aquí para analizar cada una de ellas. Primero, David desarrolló una relación con Dios como nunca nadie había tenido hasta ese momento. Quiero pararme en esto, porque si había algo que destacaba, que diferenciaba a David de otras personas, sin lugar a dudas, fue su relación con Dios. Ahora, ustedes pueden decir, pero bueno, en aquel tiempo el pueblo de Israel también tenía una relación con Dios. Por ejemplo, Elí tuvo una relación con Dios, al fin y al cabo era un sacerdote. Samuel también tenía una relación con Dios, pero quiero matizar lo siguiente. David es la primera persona en la historia que comienza a decir cosas de Dios y a revelar cosas de Dios que hasta ese momento nadie las había dicho. David es la primera persona que dice que Dios es como un pastor. Él dice: el Señor es mi pastor.
y por lo tanto nada me faltará. Y es que él sabe, porque él es pastor, que una de las obligaciones principales de un pastor es cuidar de su rebaño y llevarlos a buenos pastos. Y él hace un paralelismo entre lo que él es y lo que él cree que también es Dios. Dios es el que me supervisa, el que me vigila, el que constantemente me está observando y mirando, el que pastorea y cuida mi vida. Por eso no tengo ningún temor si voy por algún lugar estrecho o oscuro. ¿Por qué? Porque su vara y su cayado me infunden aliento. Y él comienza a llamar a Dios mi luz y mi salvación. Nunca nadie había dicho esas palabras de Dios. Él comienza a dirigirse a Dios con una familiaridad y con una relación tan íntima y tan hermosa que si no fuera por David, nunca nadie se atrevió a dirigirse a Dios y a manifestarlo como él lo hacía. Y es que la relación que David tenía con Dios no era una relación religiosa. No era una relación de una vez al año vamos al templo, o en este caso al tabernáculo, presentamos el sacrificio y nos vamos para casita hasta el año que viene. No era como muchos creyentes que tienen una relación con Dios religiosa, de culto, ¿no? Tengo relación con Dios el jueves cuando vengo al culto y le canto y le adoro, escucho su palabra y vuelvo el domingo y escucho su palabra y tenemos un tiempito de alabanza, pero el resto de la semana... No, no, David era una persona que tenía una relación tremenda, tremenda de intimidad con Dios. Dios cuando habla de él dice, es el más cerca, es el que más cerca ha estado de mí, el hombre que mejor me conoce. Y por eso cuando uno lee los Salmos, uno se da cuenta de que la intimidad que tenía David con Dios no la llegó a tener absolutamente nadie. Uno se queda sorprendido de lo que es Dios, de lo poderoso que es Dios. Es fortaleza, es castillo, es pronto a auxilio en las tribulaciones. No infunde temor, al contrario, es un pastor que me supervisa, me ilumina el camino, me protege de noche, de día, me guarda, me sana, me bendice, me perdona, me alienta, me libera. Todo eso uno lo descubre leyendo los Salmos, que son la revelación de la relación tremenda que David llegó a tener con Dios. Por eso este hombre marcó una diferencia en su época, por la relación tan grande, directa y personal que llegó a tener con el Señor. Otra característica que me llama muchísimo la atención de David es que era un excelente músico. Fijaros que cuando Saúl tiene aquel problema con aquel espíritu malo que lo está atormentando, yo creo que ahí nació la musicoterapia, ¿no? Dice que llamaron a David porque tocaba bien. Y tocaba de tal manera que dice la Escritura que cuando él tocaba, Saúl tenía alivio, se sentía mejor y el espíritu malo de parte del Señor se apartaba de él. Lo voy a repetir. Tenía alivio, estaba mejor y el espíritu malo se apartaba de él. Su espíritu, su alma, su cuerpo, sus emociones, sus sentimientos, su mente se equilibraba y había una paz mientras David tocaba el arpa, porque fue un hombre que no solamente tocaba el arpa, sino que además le dedicó muchísimos años de su vida a escribir los salmos, las canciones, las letras de las canciones que más tarde se cantarían en el templo de Jerusalén y canciones que se cantan hasta el día de hoy. Es decir, yo creo que ha sido el músico que más éxito ha tenido a lo largo de la historia. Hay canciones que durante un par de semanas están en el número uno, o tres meses. Pero las canciones de David llevan más de 3.000 años en el número uno. Se siguen cantando hasta el día de hoy. Él fue el que le enseñó al pueblo a danzar. Él fue el que trajo alegría a los cultos. Los cultos eran muy religiosos, todo era capela, no había instrumento, no había nada. Pero él dijo, oye, vamos a añadirle a esto unos címbalos, ¿no? Unos címbalos resonantes. Y vamos a tocar la trompeta, y vamos a poner pandero y danza. Él fue el que revolucionó todo el tema de la música en Israel. Y de hecho, él mismo es el botón de muestra de cómo hay que alabar al Señor con libertad y con alegría y con espontaneidad. Que le costó un problema en su familia, en su propio matrimonio, que su mujer lo llegó a menospreciar. Pero él dijo, lo alabaré y lo seguiré alabando y lo seguiré, ¿verdad? Porque me haré más mil por causa del Señor. Es una persona que trajo alegría al pueblo. De hecho, hay una profecía que siglos más tarde otros profetas dijeron que se repite en el Nuevo Testamento, que dice que antes de que el Señor venga, tendrá que restaurar previamente el tabernáculo caído de David. No el tabernáculo de Moisés, de la religiosidad, ¿verdad?, de la liturgia, sino el tabernáculo de David, la alegría, la danza, la adoración, la alabanza en la casa de Dios. Por eso, no solamente era un hombre con una relación con Dios extraordinaria, sino un músico realmente excelente. Fue contratado,
nada más y nada menos que para tocar en el Palacio del Rey. Sí, sí, el rey te llama para tocar, es porque evidentemente tienes que ser un músico de primera, ¿no? No va a contratar a uno cualquiera. Tenía una característica que la mantuvo.

durante toda su vida, la tercera, fue un hombre tremendamente valiente. Tremendamente valiente. Peleó, como bien saben ustedes, contra leones, contra osos, contra gigantes. La valentía de David era algo fuera de lo común. Él era un experto, él desarrolló una técnica que hasta aquel tiempo no era muy conocida, y es el disparar con la honda. La honda son dos tiras de cuero que se pone como si fuera un trocito de cuero un poquito más ancho, donde se pone una piedra, se mete en el dedo, se va girando, cogiendo velocidad. Cuando coge velocidad, la subes por delante de la cabeza, y esa velocidad que coges la lanzas en línea recta, y es la potencia de un disparo. El único problema que tiene este arma, que hasta el día de hoy se utiliza en Israel, es que es muy difícil apuntar. Tú lanzas la onda, la lanzas, pero no sabes a dónde vas a pegar. Es muy difícil acertar, muy complicado acertar con una onda, porque no es como un tirachina que la tienes recta y apuntas, sino que la onda está en continuo movimiento y es muy difícil apuntar en un lugar. Llegó a desarrollar este arma de tal manera que dice que tiempo más tarde en Israel llegaron a haber 700 francotiradores, 700 expertos en la onda de David, que eran todos zurdos, y dice que a un tiro de piedra le daban a un pelo. ¿Un tiro de piedra cuánto es? Una cuadra. ¿Cuánto son las cuadras en Argentina? 100 metros. Pero se puede ver un pelo a 100 metros. Y en vez de no sería un caballo en vez de un pelo. O un camello. Bueno, podemos ver el camello, pero eso de darle es otra cosa, ¿no? Pues dice que llegó a desarrollar tal puntería que se hizo un experto en este arma que hasta el día de hoy se sigue utilizando en Israel. Y así venció al gigante. Cuarta característica que me llama la atención de David: una de las personas más responsables de toda la Biblia. Un sentido del deber y de la responsabilidad impresionante. Les voy a poner un ejemplo. Un ejemplo. Dice la Biblia, 1 Samuel 17:20, por favor. 1 Samuel 17:20 dice que cuando su padre lo manda a ver cómo están sus hermanos en el campo de batalla, David se levanta por la mañana y, dejando las ovejas, se fue con su carga como Isaí le había mandado. ¿Dice eso la Biblia? Eso no dice la Biblia. Me salté algo muy importante a propósito, para ver si se daban cuenta. El padre le dice: quiero que vayas al campo de batalla, que le lleves pan, queso y comida a tus hermanos, que me digas cómo están, cómo está la paz de tus hermanos, es realmente lo que le está preguntando en hebreo. Y dice la Biblia que él se levantó de mañana, deja las ovejas al cuidado de un guarda, no las abandona, se fue con su carga como Isaí le había mandado, y llegó al campamento cuando el ejército salía en orden de batalla y daba el grito de combate. No es como ese que le dice: oye, manténme la escalera un momentito para que no me caiga, vale, y te tiene la escalera aguantada, ¿no? Y de repente otro le dice: oye, ven un momento que no encuentro la caja de herramientas, y te suelta, y tú confiado de que te está agarrando la... No, David no era así. David no era así. Mi padre me puso al cuidado de unas ovejas. Yo soy el ungido de Dios. No es que hubiera mil en el país. Yo soy el único. Es que es increíble esto. Yo soy el único que Samuel ha ungido como rey de Israel. Yo sí o sí, pase lo que pase, venga lo que venga, me digan lo que me digan, yo voy a ser el rey de Israel, porque Dios lo ha dicho, Dios lo ha declarado, y lo que Dios dice se cumple. Pero mi padre de momento me ha dicho que cuide las ovejas. Y si mi padre me da otra orden, no anula la primera. ¿Me explico? No es que ahora me dice: vete al campo de batalla, llévale a tus hermanos esto, pero las ovejas las abandonas. No. La segunda orden no anula la primera. Por lo tanto, él dice que le dice a alguien, a un guarda: cuídame las ovejas, que para los hermanos
no eran nada, como ahora veremos. Sin embargo, para él eran todo. Y era capaz de jugarse la vida, y era capaz de pelear contra un león, y era capaz de pelear contra un oso, para cuidar las ovejas que al fin y al cabo no eran de él, sino que eran de su padre. Si esto no es responsabilidad, ¿qué es entonces? Un hombre tremendamente responsable. Si tú haces una lista de las personas a las cuales Dios ha usado y las personas a las cuales Dios ha llamado, todos eran gente responsable. Dios nunca llamó a un irresponsable. Todas las personas que Dios utilizó eran personas tremendamente responsables. Mira a los discípulos de Cristo, responsables con sus redes, con sus barcas. Cuando se les rompían las redes, se paraban y las remendaban. Cuando sacaban la pesca, la contaban, la distribuían en tamaño, los pequeños, los medianos, los grandes. Cuando llama a Mateo, ¿qué está haciendo? En el banco de los tributos públicos, trabajando para el enemigo, pero responsable. No hay ni una sola persona en la Biblia que Dios haya llamado que no haya tenido esta característica. Pero en David se destaca por encima de otros. Un sentido del deber espectacular. Y finalmente, algo que me llama mucho la atención, es que aprendió a respetar los tiempos. Él sabía perfectamente, todo el país sabía que Saúl había sido desechado como rey. Pero todavía el Señor no me ha dicho que tengo que ocupar su lugar. Él podía haberle dicho a los hermanos, todos de rodillas, bésenme los pies, lávenme los pies, bésenme el anillo o la mano, porque yo soy el siguiente rey de Israel. No, tú serás en el futuro el rey de Israel. De momento no eres nada. Eres una profecía incumplida que algún día se cumplirá si sabes esperar y aprender a confiar en el Señor. Es como José, que sabía lo que iba a ser en el futuro, un futuro brillante, un futuro espectacular, donde las estrellas, el sol y la luna, es decir, toda la familia, empezando por el padre, la madre, los hermanos, se iban a terminar inclinando a él, pero él se va también a cuidar las ovejas de su padre. Y quiero decirles que en los tiempos de la Biblia, lo peor de lo peor a lo que se podía dedicar un ser humano era a cuidar ovejas. A cuidar ovejas. Prueba de ello, que cuando Jacob desciende a Egipto, José le dice a su familia, ustedes saben que en esta cultura los pastores de animales están muy mal vistos, es de lo peor, por lo tanto ustedes no se mezclen con ellos, sino ustedes váyanse a la tierra de Gosén y vivan aparte, porque para los egipcios y para otras culturas, ser pastor era lo peor, lo más bajo, lo más vil y menospreciado. Sin embargo, David, con la unción de Dios, conociendo los tiempos del Señor, se vuelve al monte a cuidar las ovejas de su padre y aprende a esperar los tiempos. Y cuando tiempo más tarde, ese rey que ya ha sido desechado por el Señor, entra a una cueva a hacer sus necesidades, y David está dentro y lo ve, no se levanta contra él y aprovecha la ocasión, sino que dice, que me guarde Dios de saltarme los tiempos del Señor, matar al ungido del Señor, sino que ya se encargará el Señor de hacerlo en su momento oportuno. ¿Cuántos dicen amén? Así que vamos a poner las 5 características de David, que son todas excelentes. Una tremenda relación con el Señor, que la mantuvo toda su vida. Era su punto fuerte. Un excelente músico que utilizó su don, porque era un don, para adorar a Dios, no para pegarse la gran vida. No para ser un juglar de esto que va por los pueblos buscándose la vida, sino que utilizó su arte musical para adorar a Dios y escribir uno de los libros más hermosos de la Biblia, que es el libro de los cánticos y de las oraciones, como es el libro de los salmos. Un excelente músico al servicio del Señor. Un hombre tremendamente valiente, porque sabía que el creador de los osos, el creador de los leones, era el Señor, por lo tanto todo está bajo el control de Dios, nunca le tuvo miedo a nada ni a nadie, un hombre tremendamente responsable hasta el último momento de su vida, y un hombre que supo respetar los tiempos. ¿Cuántos dicen amén? Características extraordinarias. En el capítulo 17 de Primera de Samuel, leemos a partir del versículo 1 lo siguiente, Primera de Samuel, capítulo 17, a partir del 1 en adelante. Los filisteos juntaron sus ejércitos para la guerra. Otra vez los dichosos filisteos, Mira que son pesados, Mira que son pesados los filisteos, Madre mía, están por todos lados. Se vuelven otra vez a juntar para la guerra y esta vez se congregaron en Soco.
en el territorio de Judá, y acamparon entre Soco y Aseca, en Efes Damín. También Saúl y los hombres de Israel se juntaron y acamparon en el valle de Ela, y se pusieron en orden de batalla contra los filisteos. Esto era como un estadio, ¿no? Unos estaban en la grada sur, en herradura, ¿no? ¿Eh? Y otro estaba en la grada norte. Ahí las dos barras bravas enfrentadas una contra la otra, el campo en medio, esperando que dieran la orden para liarse ahí a patadas y a todo tipo de una sangría terrible. Y entonces dice que unos estaban a un lado y otros estaban a otro lado. Versículo 4, y dice lo siguiente: salió entonces del campamento de los filisteos un paladín, un tal Goliat. Su nombre podríamos traducirlo de una forma moderna como una especie de mercenario. Es así. De hecho, Goliat significa peregrino, una persona que está aquí, allá y en todas partes. Era como una especie de persona que se le utilizaba para llevarlo a diferentes frentes de batalla. Ahora le toca aquí, mañana te mandamos para otro lado, para asustar, para amedrentar, ¿verdad? Medía, no llegaba a los 3 metros, pero llegaba a los 2,97. Esa era la estatura de Goliat. El hombre más alto de esta generación, digamos, nuestra, llegó a los 2,75. Goliat llegó a los 2,97 metros. Una bestia, ¿eh? Salió un paladín llamado Goliat de Gat, tenía la altura de 6 codos y un palmo, 2,97. Sigo. Tenía un casco de bronce en su cabeza, llevaba una cota de malla y el peso de la cota era 60 kilos. Lo que pesan la mayoría de ustedes, hermanas. O menos, ¿no? Alguna dice, ¿qué más quisiera yo? 60 kilos la cota de malla. Alucinante. Tenía entre sus piernas grebas de bronce y una jabalina de bronce entre sus hombros. Y el asta de su lanza era como un rodillo de telar. Y tenía el hierro de la lanza 8 kilos. 8 kilos, 600 ciclos de hierro. E iba su escudero delante de él. El escudero que era, el que llevaba más armas todavía. Es decir, yo llevo esto, pero el escudero te lleva hacha, cuchillo, navaja, corta uña, tijera. Llevaba un kit impresionante aparte de lo que él llevaba, ¿no? Y se paró y dio voces a los escuadrones de Israel diciendo: ¿para qué? Es interesante la pregunta, ¿no? ¿Para qué os habéis puesto en orden de batalla? ¿No soy yo el filisteo y vosotros los siervos de Saúl? Escoged entre vosotros un hombre que venga contra mí. El enemigo diciéndole al pueblo de Dios lo que tiene que hacer. Exactamente igual que hoy en día. Lo que hace el mundo, ¿qué es? A través de sus paladines, a través de sus voceros, te dice cómo tienes que vestir, cómo tienes que comportarte. Es exactamente igual. El mundo diciéndole a los hijos de Dios cómo tienen que vivir y cómo tienen que hacer. No hace falta que nos enfrentemos. Esto va a ser una carnicería, una pérdida de tiempo. ¿Para qué? Uno contra uno, y el que gane, se acabó la guerra. Más fácil, imposible. Bueno, en teoría suena muy fácil y muy bonito, pero a ver, ¿quién es el voluntario de parte del ejército de Israel? Si él puede pelear conmigo y me vence, nosotros seremos vuestros siervos, y si yo pudiere más que él y lo venciere, vosotros seréis nuestros siervos y nos serviréis. Y añadió el filisteo: hoy yo he desafiado al campamento de Israel, dadme un hombre que pelee conmigo. Saben, hermanos, dice la Biblia que durante 40 días, por la mañana y por la tarde, durante 40 días, bueno, 40 días no es mucho tiempo, bueno, ponte a dieta 40 días, a ver si aguanta. 40 días por la mañana y por la noche, desafiando al pueblo de Israel, menospreciándolo, insultándolo, asustándolo, paralizándolo. Es decir, durante mes y medio, el pueblo de Dios paralizado ni para adelante ni para atrás. Y esto no puede ser. No puede ser que durante mucho tiempo tu vida esté estancada. No puede ser que estés parado ni para adelante ni para atrás. ¿Dónde estaban? En el campo de batalla. ¿Pero estaban peleando? No. Entonces, ¿qué hacen aquí?
¿Qué hacen aquí 40 días sin hacer nada? Y cada día más miedo, y cada día más inseguridad, y cada día más temor, porque un solo hombre, un gigante llamado Goliat, un mercenario, un hombre experto en la guerra, tiene paralizado al pueblo de Dios. Qué tremendo, ¿no? Qué tremendo. Ahora llegó el día cuando David, que tenía que ser menor de 20 años, porque si no tenía que estar enrolado en el ejército de Saúl, apareció por allí. Y vamos a leer en esta tarde, cuando David aparece por el campamento, qué es lo que pasa. Seguimos leyendo. Oyendo Saúl y todo Israel estas palabras del filisteo, se turbaron y tuvieron gran miedo. Un solo hombre asustando a todo un país. Un solo hombre metiéndole miedo a todo un país. Tremendo. David era hijo de aquel hombre efrateo de Belén, de Judá, cuyo nombre era Isaí, el cual tenía 8 hijos. Ah, ahora cuentan 8. ¿Antes no eran 7? Ah, ya cuentan con él. Antes decía, no, tengo 7 hijos. Pero mira, es que aquí no me da el Señor testimonio de que esté el rey de Israel. ¿No tienes otro? Dice, ay, sí. Como diciendo, ay, me había olvidado. El chiquitín, David, dijo, tenía 7. Ahora dice, ah, ya cuentan con él. Claro, porque ahora ya está ungido, ¿no? Ay, amigo. Tenía 8 hijos y en aquel tiempo de Saúl, este hombre era viejo y de gran edad entre los hombres. Y los 3 hijos mayores de Isaí habían ido habían ido para seguir a Saúl a la guerra, y los nombres de sus 3 hijos que habían ido a la guerra eran, escucha, Eliab, el primero que quiso ungir Samuel, ¿se acuerdan? Dice, este es el ungido del Señor. Ahí estaba Eliab, el primogénito. El segundo que fue a ungir, ¿cómo se llamaba? Abinadab, que tampoco fue ungido. El tercero, tampoco fue ungido. Ahí aparece otra vez Sama. Y David era el menor. Siguieron pues los 3 mayores a Saúl. Pero David había ido y vuelto dejando a Saúl para apacentar las ovejas de su padre en Belén. Venía pues aquel filisteo por la mañana y por la tarde, y así lo hizo durante 40 días. Dijo Isaí a David, su hijo, toma ahora para tus hermanos una efa de grano tostado y estos 10 panes y llévalo pronto al campamento a tus hermanos. Y estos 10 quesos de leche los llevarás al jefe de los mil y mira si tus hermanos están buenos. Este es el versículo favorito de las chicas cuando van a algún campamento, ¿no? ¿No? Mira a ver si tus hermanos están buenos. Y toma prenda de ellos. No, esa parte no la tomes. Esa parte no tomes prenda, no, déjalo así. Y Saúl y ellos, todos los de Israel, estaban en el valle de Ela peleando contra los filisteos. Se levantó pues David de mañana y dejando las ovejas al cuidado de un guarda, se fue con su carga como Isaí la había mandado y llegó al campamento cuando el ejército salía en orden de batalla y daba el grito de combate. Llegó en el mejor momento. Se pusieron en orden de batalla Israel y los filisteos, el ejército frente a ejército. Entonces David dejó su carga en mano del que guardaba el bagaje y corrió al ejército, y cuando llegó preguntó por sus hermanos si estaban bien. Mientras él hablaba con ellos, he aquí aquel paladín que se ponía en medio de los 2 campamentos, que se llamaba Goliat, filisteo de Gat, salió de entre las filas de los filisteos y habló las mismas palabras, y ahora las oyó David. Ay, amigo. Todos los varones de Israel que veían a aquel hombre huían de su presencia y tenían gran temor. Y cada uno de los de Israel decía, ¿no habéis visto a aquel hombre que ha salido? Él se adelantaba para provocar a Israel, al que venciere el rey le enriquecerá con grandes riquezas, le dará su hija y eximirá de tributos la casa de su padre en Israel. Espera un momento. Mira la recompensa que el rey de Israel le iba a dar al hombre que se atreviera a pelear contra el gigante Goliat, contra el filisteo. Primero, lo enriquecerá con grandes riquezas, aumentará su patrimonio de una forma descomunal. Muy interesante. Le dará su hija y eximirá de tributos, de impuestos. No pagará nunca más el IJIT, ni el IVA, ni nada, nunca más, toda la familia del padre de este muchacho. Oye, pues pienso que merece la pena, ¿no?
Se habrán apuntado 20.000 para ir a pelear contra el gigante Goliat, ¿no? Ni uno. ¿Merecería jugarse la vida por la hija del rey? Pues fíjense lo que pasa. Entonces David habló a los que estaban junto a él y dijo: ¿qué harán al hombre que venciera a este filisteo y qué oprobio de, y que quiere el oprobio de Israel? Porque ¿quién es este filisteo incircunciso, inconverso, para que provoque a los escuadrones del Dios viviente? Mira, mientras se metieran con David, no pasaba nada. Mientras se burlaran de David, no pasaba nada. Pero David tenía una característica: todo lo que afectaba a la honra, a la honorabilidad de Dios, hasta ahí podía llegar David. Y así tenemos que ser nosotros los hijos de Dios. Que se metan, que nos insulten, que nos cuestionen, que nos critiquen, que nos abandonen, que nos humillen, da igual. Pero todo lo que afecte a la honra, a la gloria, al respeto de Dios, nos tiene que hacer hervir la sangre. Porque todo lo que nos afecta a nosotros le afecta al Señor. Porque dice la Biblia que cuando el Señor se le presentó a Saúl en el camino, le dijo: ¿por qué te metes con mis hijos? ¿Amén? Muy bien. Ahora habéis acertado. No sé si porque no quería, hijo, porque os habéis dado cuenta. El Señor, cuando se le presenta a Saúl en el camino a Damasco, no le dice: ¿por qué te metes con mi pueblo? ¿Por qué persigues a mis hijos o a mi iglesia? No. Le dice: ¿por qué me persigues a mí? ¿A ti? ¿Pero tú quién eres? Yo soy Jesús de Nazaret, a quien tú estás persiguiendo. Ahí va. Es que el que se mete con un hijo de Dios, el que se mete contigo, hermano y hermana, se está metiendo contra el creador del universo. ¿No te das cuenta? El que te toca a ti, toca a la niña de sus ojos. Pero es que esa misma actitud deberíamos de tenerla nosotros hacia nuestro Dios. Que nos insulten, que nos critican, que se mofen, que nos menosprecien, da igual. Pero que toquen a nuestro Dios. Hasta ahí podíamos llegar. Por eso David dice: ¿pero qué se ha creído este circunciso filisteo para amedrentar al pueblo de Dios? Hasta ahí podíamos llegar. Y entonces es cuando comenzamos a ver la reacción de David. Y el pueblo le responde a él las mismas palabras, diciéndole lo que le hará el rey si vence. Versículo siguiente. Y oyendo hablar Eliab a su hermano, perdón, su hermano mayor con aquellos hombres, ¿cómo dice ahí? Se encendió en ira contra David. Claro, ahora entiendo por qué el Señor le dijo a Samuel: este no es el ungido del Señor. Ahora lo entiendo. Ahora sé por qué no lo ungió. Porque mira, cuando David va al campamento a llevarte comida, jugándome también la vida, y vengo aquí porque mi padre me ha mandado, porque David toda la vida estuvo bajo autoridad, toda la vida estuvo sometido a alguien, no era uno que iba por libre. David tuvo toda la vida sometido a Dios, a su padre, al rey o al que correspondiera. Y resulta que mi hermano, que tiene que decirme: oye, gracias, ¿cómo está papá?, ni pregunta por el padre, sino que dice que se enciende en ira contra su hermano David, porque lo ve hablando y le dice: ¿para qué has descendido acá? ¿A quién has dejado aquellas pocas ovejas en el desierto? Fíjate tú, ¿eh? Yo conozco tu soberbia, la malicia de tu corazón, para ver la batalla has venido. ¿Pero qué dices? Pero qué soberbia y malicia de mi corazón, si Dios dice que mi corazón es el más cerca del corazón de Él. ¿A quién le hago caso? ¿A lo que Dios ha dicho de mí o a lo que tú me estás diciendo de mí? Claro, no viene el insulto de un filisteo, no viene el insulto de afuera, viene de un hermano, de su propio hermano, de su hermano mayor, el que tiene que darle ejemplo al pequeñito de la casa. Ahora entendemos, ¿verdad? Ahora entendemos por qué Samuel, el Señor le dice: este no es el ungido del Señor. Si se confunde y no conoce a su hermano, diciéndole que eres un soberbio, que has dejado esas pocas ovejas que no vale la pena jugarse la vida por ellas para venir a ver la batalla, si así trata a su hermano, si así trata Eliab a su hermano, por carne de él, ¿cómo tratará este al pueblo el día de mañana si lo nombran rey? Peor que Saúl todavía.
Ahora yo entiendo, digo, Señor, gracias porque tú no ves lo de afuera, tú

Es lo de adentro. Y el corazón de Eliab no era recto. El corazón de Eliab no era bueno. El corazón de Eliab, mira cómo era. Soberbio. Tu corazón está lleno de malicia. ¿Pero qué dices? Nada más lejos de la realidad. Tiene menos discernimiento espiritual que un mosquito. David le dice, ¿pero qué he hecho? Me estás echando una bronca aquí sin necesidad. ¿Que yo qué he hecho? ¿No es esto mero hablar? Y apartándose de él hacia otros, le preguntó de igual manera y le dio el pueblo la misma respuesta de antes. Fueron oídas las palabras de David que había dicho y las refirieron delante de Saúl, y él lo hizo venir. Y dijo David a Saúl: no desmaye el corazón de ninguno a causa de él. Tu siervo, fíjate, ya había sido ungido. Tú estás desechado. Pero yo soy tu siervo de momento. Yo iré y pelearé contra este filisteo. Y le dijo Saúl a David: tú no podrás ir contra aquel filisteo. De la abundancia del corazón habla la boca. Tú no vas a ir y te crees que todos somos iguales. Y por eso intenta asustar, intenta menospreciar, intenta tirarle un jarro de agua fría por encima a David. Tú no irás a pelear con él porque tú eres un muchacho. Y él es un hombre de guerra desde su juventud. David le respondió a Saúl: y es ahora nos enteramos por primera vez de algo impresionante. Algo que nosotros ya sabíamos, pero que en aquel momento nadie sabía. Ahora nos hemos enterado que todos los cojines en la casa de David eran de piel de león. Ahora nos hemos enterado de que todas las alfombras en la casa de David eran piel de oso. Mira tú por dónde. Mira tú por dónde. Tu siervo, pastor de ovejas de su padre, cuando veía venir al león, al oso, lo tomaba y tomaba algún cordero de la manada, salía yo tras él y lo hería y lo libraba de su boca, y si levantaba contra mí, yo le echaba mano de la quijada y lo hería y lo mataba. Fuese león, fuese oso, tu siervo lo mataba, y este filisteo incircunciso será como uno de ellos, porque ha provocado al ejército del Dios viviente. Aleluya. Esto es un conflicto que tiene una connotación espiritual. Esto no es simplemente un ejército contra otro. Esto es un poder de las tinieblas contra el reino de Dios. Esto es a ver quién puede más. Dagón, ese ídolo medio hombre, medio pez, ¿verdad? O el Dios de Israel, el Dios vivo y verdadero al cual yo adoro y al cual yo sirvo y con el cual yo tengo íntima comunión y relación con él. Él se está metiendo contra nuestro Dios. Ustedes lo ven todo desde un punto de vista muy horizontal, ¿verdad? Esto es un conflicto bélico como cualquier otro. Pero yo estoy viendo que por encima de esto se mueven demonios, se mueven poderes espirituales, y aquí lo que está en juego es la credibilidad de Dios. Y para eso yo he venido al campamento. Para poner a este tipo en su sitio y para que todos ustedes sepan que el Dios nuestro es el Dios vivo y el Dios verdadero. Madre mía, ¿cómo no va a escoger Dios a un hombre así? ¿Cómo no va a escoger el Señor a David? Entonces David dijo: el Señor me ha librado de las garras del león, de las garras del oso, y también me librará de la mano de este filisteo. Y Saúl le dijo a David: ve, qué espiritual, ve y el Señor esté contigo, hermano. Sí, pero tú no te meneas, tú no te mueves ni un milímetro, ¿eh? Que el Señor esté contigo. Daos fraternalmente la paz. Ya. Saúl vistió, es increíble, lo viste con sus ropas, pone sobre su cabeza un casco de bronce, lo arma con su coraza, ciñó David su espada sobre sus vestidos, probó a andar porque nunca había hecho la prueba, y le dijo David a Saúl: esto, yo no puedo andar con esto, porque yo nunca practiqué. David tenía otras prácticas. David echó de sí todas aquellas cosas. Lo que no le sirven a los demás, tampoco te sirven a ti. Las guerras que tú no eres capaz de ganar con esa armadura que no sirve para nada, me la vas a encasquetar a mí, que encima no son ni de mi medida. Hazme el favor. Se quitó todo aquellos corotos, se los quitó de encima
Y entonces dice que tomó su cayado, el garrote, ¿no? Lo tomó en su mano, escogió 5 piedras lisas del arroyo, 5 piedras lisas del arroyo, las puso en su saco pastoril, en el zurrón que traía, y tomó su honda en su mano y se fue hacia el filisteo. El filisteo no es que venía hacia él. No, no, no, es que yo voy a ir hacia ti. Y el filisteo venía andando, acercándose a David, su escudero delante de él. Y cuando el filisteo miró y vio a David, le tuvo en poco. Otro más, oye, es que toda la vida, todo el mundo ha tenido en poco a este muchacho. ¿Tienes algún hijo? No, somos 7. Ay, espérate, el más pequeño. ¿A qué has venido a la guerra? Todo el mundo siempre menospreciando a David, menos uno. Dios nunca menospreció a David. Así que si te menosprecian o te han menospreciado los hombres, no importa. El que te tiene que valorar, siempre lo hará, y es nuestro Dios. ¿Cuántos dicen amén? Cuando David, o cuando el filisteo miró a David, dice que lo tuvo en poco, era un muchacho, era rubio, de hermoso parecer. Y le dijo el filisteo a David: ¿soy yo perro para que vengas a mí con palos? Y maldijo, maldijo a David por sus dioses. Esto es muy fuerte, ¿eh? Dijo luego el filisteo a David: ven a mí y daré tu carne a las aves del cielo y a las bestias del campo. Tratando de profetizar, trazando de profetizar, tratando de marcar el destino de David. Tu cuerpo va a servir para darle de comer a las aves del cielo y a las bestias del campo. Todo mentira, porque Satanás cuando habla, dice que habla mentira, porque es padre de mentira, mintió desde el principio y mentirá siempre, porque nunca habitó la verdad en él. Por lo tanto, no le creas lo que dice el diablo, que tú no vales, que tú no sirves, que te van a matar, que no sé qué, que no, no, no, no hagas caso, porque aquí lo importante no es lo que diga Goliat, aquí lo importante es lo que dice el Señor. Y entonces David le dijo al filisteo: tú vienes a mí con espada, con lanza y con jabalina, mas yo vengo a ti en el nombre del Señor de los ejércitos, el Dios de los escuadrones de Israel, a quien tú has provocado. Ahí está la diferencia, ¿te das cuenta? Tú has provocado a Dios, tú te estás metiendo con Dios. Esta es una guerra con una connotación espiritual tremenda. Esto no son filisteos contra israelíes y punto, no. Esto es tu Dios contra nuestro Dios. Y por eso aquí hay que marcar una diferencia, y la vamos a ver. Y dice: el Señor te entregará hoy en mi mano. David también comienza a profetizar. David comienza también a hablar por fe. Aún no ha pasado nada. Aún no ha pasado nada. Pero él comienza a preparar el terreno, a cambiar la atmósfera espiritual. Hoy, no mañana ni dentro de 20 años. Tú llevas 40 días amenazando y no has conseguido nada. Mes y medio. Pero yo en un día te voy a cortar el rollo. El Señor hoy te entregará en mi mano, yo te venceré, te cortaré la cabeza. Yo imagino a los soldados y a los hermanos y a Saúl escuchándolo hablar diciendo: este le van a meter una paliza, lo está provocando y ya verás la que va a liar el enano este. Te cortaré la cabeza, daré hoy los cuerpos de los filisteos. No dice el cuerpo tuyo, dice el cuerpo de los filisteos, pero es que este se quiere cargar a todo el ejército. Te corto la cabeza, te daré los cuerpos de los filisteos a las aves del cielo, a las bestias de la tierra, y toda la tierra sabrá que hay Dios en Israel. Vamos, esto es algo alucinante. Y sabrá toda esta congregación que el Señor no salva ni con espada ni con lanza, porque del Señor es la batalla, y Él os, plural, os entregará en nuestras manos. Bueno, hablar no cuesta nada. Tú podías decir: hoy te voy a dar una paliza que te voy a matar, enterado. ¡Bum! Y sales corriendo, ¿no? No, no, pero ahora espérate, ahora tú has hablado, ahora a ver qué pasa, ¿eh? Ahora esto se ha calentado, amigo, ¿eh? Aconteció que cuando el filisteo se levantó y echó a andar para ir al encuentro de David, David se dio prisa, salió a la línea de batalla contra el filisteo. Y ahora fíjate los detalles. Metiendo David su mano en la bolsa, tomó de allí una piedra
Luego la bolsa ya tenía la piedra dentro. Se preparó.

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0: Y pasando al plano social, la popular presentadora de televisión Celinés Toribio se encuentra en estos momentos contrayendo nupcias con el príncipe Pedro Borbón. Familiares, amigos y personalidades del mundo del espectáculo y del jet set internacional se dieron cita en la iglesia de Santa Bárbara para presenciar este grandioso acontecimiento. Veamos.
1: Queridos hermanos, continuemos con esta boda. Si hay alguien presente que se oponga a este matrimonio, que hable ahora

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0: Hola, bienvenidos. Esto es Tangente. El día de hoy es miércoles, en los programas que los dedicamos a hablar de cultura. Y estamos muy contentos. El día de hoy vamos a darnos un gusto, creo yo, de esas cosas que, más allá de que sentimos que hay que hacerlas, nos vamos a divertir haciéndolas. Y es que hoy iniciamos una serie de programas dedicados a la historia. A la historia alrededor de Guatemala. No va a ser exclusivamente Guatemala, nos vamos a permitir ciertas tangentes, dicha sea la licencia y la promoción. Y además contamos con dos personas de verdadero lujo, con las cuales me hacía mucha ilusión hacer este proyecto. Lo venimos hablando algunos meses, hasta que por fin dijimos, tenemos que comenzarlo ya o ya. En un momento los voy a presentar, así que bienvenidísimos a el pasado presente, le vamos a poner a este. Ese es, ya van a ver, uno de mis invitados y amigos, ese es quien se ideó el título, y creo que es verdaderamente otra muestra de la genialidad que destilan estos dos. 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Y bueno, qué gusto, señores. Voy a presentar a mis dos amigos. Ya ustedes los conocen, han salido varias veces en el programa, son parte del equipo. Así que bienvenidísimo, Luis Méndez Salinas, ¿cómo estás?
1: Muy bien, Javier. Una alegría, como vos decís, ponerle por fin punto de partida a esta idea que venimos masajeando desde hace algunos meses.
0: Muy sí, alegre. Y hoy vamos a explicar un poco que esto no es una pirueta intelectual, ni es un tirarse pedos de poseros, sino vamos a hacer un caso de por qué esto vale la pena. La otra persona que tengo aquí, que tiene una cara de escéptico en ese momento. No sé.
2: No, al contrario, es que me pareció bien esa aclaración.
0: ¿Cuál?
2: Esa última que hiciste, que no es no es desfile. No
0: son fuegos artificiales.
2: No es desfile de erudición hueca, sí. sino que de verdad tenemos un interés genuino, y ya contarás vos cómo vamos a desempacar ese interés.
0: Yo creo que por ahí es donde vamos a comenzar. Ya escucharon ustedes al gran Arnoldo Gálvez, escritor guatemalteco de primerísimo nivel y además, por supuesto, uno de los fundadores del espacio cultural de lo que antes era Fíjese Qué.
2: Es verdad.
0: Y que hoy en día es Tangente. Sí, yo creo que sí hay que hacer ese voto de intenciones, ese manifiesto de alguna forma de por qué vamos a hacer esto, además, una serie que además no va a ser una serie cronológica. Es una de las negociaciones que tuvimos al inicio. Creo que es más importante montarnos encima de cosas que pueden estar sucediendo en el país o de efemérides, y a partir de eso ir armando el rompecabezas de lo que nos ha ayudado. Básicamente nos vamos a apoyar también en recomendaciones de libros y literatura, historiografía, que nos ha moldeado la forma como entendemos el país, para ir orientando estas discusiones. Nos van a acompañar personas también que son expertos temáticos, que creo que es otra cosa bien importante, que es una de las angustias que teníamos, para que no nos llueva aquí la cantidad así de haters. Ustedes no son historiadores, ¿verdad?
2: Que todo hay que decirlo. Uno de los, digamos, de los principios que espero que Tangente haya heredado, pero los principios que se discutieron mucho en los tiempos de los Fíjese Qué culturales, era que nosotros reivindicábamos nuestro derecho al diletantismo.
0: Sí.
2: Con lo cual, digamos, eso no está cambiando. No. Es simplemente que nuestro legítimo interés también por profundizar en la historia nos exige buscar voces más autorizadas.
1: Así es. Y una cosa, pues, inquietante en cuanto al momento en el que surge y se concreta esta iniciativa, es que pues estamos aterrizando en el año 2024, después de atravesar un alfaque sumamente intenso, sumamente largo también, extenso, en el cual vimos funcionar, activarse de distintas maneras, con distintas lógicas, con distintos objetivos, un montón de resortes de la historia, ¿verdad? Uh-huh. Un montón de

0: como país, como colectividad. Y también una cosa que dijiste, no solo es la historia de Guatemala, pensando en Guatemala, sino también en su contexto. No hay coyunturas en las cuales no se ponga de manifiesto esa relación entre Guatemala y los países de la región y los países sí. del mundo. Yo creo que eso es importante también, que nos va a servir como guía, y este episodio creo que lo vamos a estar viendo constantemente para poder regresar, tocar base de algunas ideas y de algunas intuiciones que tenemos bastante claras. Creo.
1: No puedes comprender el presente sin la llave que te da la historia y ese contexto, sobre todo en este momento que, además de lo que está pasando en Guatemala, que tiene bastante complejidad en el país, las deudas históricas que tenemos, causas estructurales, pero están retroalimentadas de lo que decís, esto no es una isla, y vemos claramente la crisis, la gran crisis del sistema mundo y el regreso del autoritarismo, que creo que es otra parte que por lo menos a mí me mueve a hacer estas cuestiones, y es, yo soy denodadamente antifascista. O sea, si algo ha sido consistente en mi vida es, le tengo un profundo miedo al retorno de los autoritarismos. Y yo lo siento más que nunca a la vuelta de la esquina, especialmente en la región. Pero hay que entender que es un fenómeno que está en el mundo en este momento con una fuerza enorme. O sea, el rumbo en el que van los países es hacia eso marcadamente. Entonces, creo que más que nunca tenemos que tener en mente qué se está jugando. Tal vez eso nos da un poco de vigor precisamente para hacer desde lo que nosotros podemos, como ciudadanos del mundo y de este país, el esfuerzo para que no regresen esos dragones.
2: Yo quisiera reaccionar un poco a los dos. Primero a lo que dijiste antes, porque me parece que lo que planteas es la gran pregunta sobre el historicismo, que si podemos comprender nada separado de su contexto histórico. Si podemos comprender nuestra ética, si podemos comprender nuestra manera de ver el mundo, nuestra manera de comportarnos, etcétera, o lo que nos sucede como individuos y también como colectivo en el momento presente sin la perspectiva histórica. Y me pregunto, y se los pregunto a ustedes, porque ese ejercicio siempre conviene hacerlo para, digamos, para darse cuenta de la importancia contraria, digamos, y es, ¿qué sucede con nosotros si estamos agobiados y sumergidos en lo inmediato y en esta permanente asfixia de presente en la que vivimos, que nos está arrojando permanentemente tanto, si no ubicamos eso dentro del contexto mayor de la historia? ¿Qué sucede? Esa es una pregunta para después. Y luego con respecto a lo que decís, que lo comparto completamente sobre el miedo al autoritarismo y a una de las expresiones del autoritarismo, que es el fascismo, quizás su cara más horrible. Uh-huh. Yo pienso lo mismo. A mí me funciona mucho más, digamos, encontrar una definición o un punto de partida en términos de principios y un punto de partida incluso ideológico cuando enumero lo que no soy.
1: Sí.
2: Que cuando tengo que hacer afirmaciones. Y entonces me resulta más fácil, por ejemplo, decir soy profundamente antiautoritario uh-huh. y antifascista, uh-huh. por nombrar una de las caras uh-huh. múltiples del autoritarismo, que no es la única. Y una, por ejemplo, una de las respuestas que nos da meter las narices en la historia es darnos cuenta cómo el autoritarismo la regla.
1: Así es.
2: Y que estas décadas de democracia de estándar que se han generalizado en el mundo, etcétera, son más bien una excepción histórica. Y con lo cual, si el peso de la inercia histórica está en favor del autoritarismo, esta joya preciosita que es la democracia, la tenemos que defender todos los días y nunca jamás darla por sentada, porque detrás del autoritarismo está la inercia de la historia demostrándote que esa ha sido la regla, a expensas de enormes cantidades de sufrimiento humano. Ese ha sido el costo, digamos, el costo del autoritarismo no es otro que en toneladas de sufrimiento.
1: Sí. ¿Verdad?
0: Y qué mejor ejercicio democrático que el hecho de sentarnos con honestidad, con certeza de dónde estamos parados para discutir precisamente esa historia que nos viene arrastrando, ¿verdad? Con cierta inercia, que nos arrastra juntos, pero también que nos permite encontrar caminos diversos e interpretaciones diversas de esos mismos hechos, ¿verdad? Y yo creo que eso es algo importante, que este espacio, el pasado presente, se convierta también en un espacio de discusión, de diálogo, de puesta en crisis, de muchas de nuestras narrativas que tenemos

0: inculcadas desde lo más hondo de la educación primaria. Seguramente habrá episodios, habrá momentos de la historia que son más colorados que otros, uh-huh, y que implican pues mayor conflicto a nivel de interpretaciones, pero es absolutamente necesario ventilar ese, hacer el ejercicio democrático y a través del conocimiento y de las distintas perspectivas de ir sí, acercándonos a nuestra historia a través de su desmitificación, ¿verdad? Yo creo que hay una cosa que siempre me ha parecido sintomática de la realidad guatemalteca, y puntualizo que es la realidad guatemalteca porque ciertamente en otros contextos no se da el mismo fenómeno. Yo vengo del mundo de los libros, de la edición, de la venta de libros y de la escritura. Y si algo caracteriza las librerías en Guatemala es el enorme peso que tienen las mesas de libros sobre Guatemala. Uh-huh. Si hay un país cercano, por lo menos en nuestra región, que tenga esa enorme cantidad de producción, ese sobrediagnóstico incluso, de su devenir histórico, de sus condiciones presentes, es Guatemala. ¿Eso qué quiere decir? Hay un enorme interés y una enorme necesidad sentida por mucha gente, desde múltiples disciplinas, enfoques y tal.
1: De problematizar, interpretar
0: y de socializar esas interpretaciones.
1: Pero yo diría que a lo que te estás refiriendo, a ese sobrediagnóstico, a esa sobreproducción editorial en materia de historia de Guatemala, se ocupa de un periodo muy específico de la historia.
0: Sí, exactamente. Hay temas.
1: No ocurre eso con el siglo XIX.
2: Siglo XX, segunda mitad.
1: Siglo XX, segunda mitad, casi la guerra.
0: Sí. Digamos, así es. Y ahí está el gran reto. ¿Cómo hacemos para entender, quizá no con el mismo nivel de minucia y de detalle, pero sí con el mismo respeto, vamos a decir, los distintos momentos históricos que no son tan mapeados por el discurso historiográfico en el país?
1: Yo quisiera hacerles una pregunta. Que intentáramos hacer el ejercicio de responder esto, porque, digamos, la ignorancia sobre la historia causa desazón en quien la padece. Yo conozco gente que siente esa inquietud de no saber.
2: Sí.
1: Hay un libro, entre los muchos libros que iremos recomendando, hay un libro bastante bien escrito y bastante bien investigado, digamos, con soportes bibliográficos bastante sólidos sobre la independencia, que es el que escribió Julio Bielman, en una autoedición que me parece que todavía circula. Y en su prólogo, en su declaración de principios inicial, dice: yo escribí este libro porque no sabía absolutamente nada sobre el proceso de independencia. Digamos, sabía las cosas muy frívolas y superficiales que aprendemos en la escuela.
2: Que esa es la otra.
1: Pero no con profundidad y con el rigor que merecía, y tratando de conectar los puntos de los antecedentes que condujeron al proceso de independencia, así como sus consecuencias, y cómo además la independencia no se podía comprender si no era conectándola, como vos dijiste al principio, con el contexto histórico, etcétera. Sí. Y dice: yo he tenido múltiples conversaciones con gente que tienen que sienten lo mismo. Normalmente cuando se quiere responder esa pregunta, ¿cómo hacemos para ir salvando esas lagunas? Empezamos a enumerar bibliografías y no sé qué, pero a lo mejor algo que puede ser interesante como ejercicio también es las historias personales de ustedes, sí, como lectores de historia. ¿Qué les va? ¿Cómo metieron por primera vez las narices en la historia de su propio país? ¿Cómo despertaron, como dice Octavio Paz, a la historia?
2: Y yo siempre me había sentido avergonzado de lo poco que conocía de la historia de Guatemala, sobre todo porque a mí la historia me llama mucho. Desde niño me gustaba leer historia y tengo algunas obsesiones que regreso a ellas una y otra vez, y de repente la refresco con un tema que no había entendido o que no había tenido oportunidad de poder leer y estudiar. Y siempre tengo así esas que son como muy... Es hasta confortante que ya te sabes, digamos, la historia en general y que estás profundizando. Me pasa con, por ejemplo, el periodo entre las guerras y las dos guerras mundiales. Me pasa con la historia de Grecia también. Es una obsesión así absoluta. Roma. Pero siempre me sentía cojo con Guatemala. Y escogí hace algunos años empezar a leer ensayo socioeconómico. Empezar con Murdo MacLeod y Woodward. Y te vas para adelante. Pero realmente lo que les quiero compartir como historia personal es el año pasado. Porque si una parte me sentía yo especialmente ignorante, era de los pueblos originarios. no tenía realmente una idea de historia mesoamericana y mucho menos el continuum que hay con los pueblos originarios en el siglo XXI. Para mí eso era un tema de ideológico, altamente ideológico, precisamente por mi, que mi falta
1: ¿que lo aceptabas? De información.
2: Lo aceptaba porque al grupo o las personas a las que yo respeto y que me siento más cómodo y cerca de ideas, me entregaba en confianza a los que más hablaban del tema o lo hablaban de una manera con más autoridad. Pero yo no lo había leído. Y el año pasado, realmente, a partir de septiembre y octubre especialmente, yo leí dos cosas de Guatemala. Volví a profundizar en la época del periodo del 44 al 54, que para mí ahí está la clave, digamos, si querés. Si yo le dijera a alguien, concéntrate para entender Guatemala, las fuerzas estructurales del país, yo me iría a esa época. Pero lo otro era entender a los pueblos originarios, especialmente el continuum, y que me pudiera a mí explicar de dónde venía la gente de Sololá organizada, de la alcaldía indígena, de esa parte del lago que no sufrió la guerra, digamos. Y por qué era una organización tan robusta, igual lo mismo con Totonicapán. ¿Por qué esas dos habían dado el do de pecho y lideraban a los demás? Por supuesto, también estaba Ichichi, también estaba la gente de los Ichiles, pero digamos que ese era el redoblante y realmente la masa, ¿verdad? O sea, era los hermanos Pacheco con somos poquitos pueblo y enseñar a todas esas personas. O sea, ¿por qué una organización puede ser tan robusta, tiene ese poder y tiene esa legitimidad y esa disciplina adentro de su propia comunidad? Y lo que hice fue estudiar a las personas que han escrito sobre los pueblos originarios de Guatemala y que se está recuperando ahora. Hay, digamos, una intelectualidad, sobre todo quiché, muy pujante de ese lado, pero especialmente tenés que ir a caer a leer a los mejores historiógrafos que vienen de las universidades de Estados Unidos, que lo han estudiado con más fichas y con más rigor. Uh-huh. Entonces para mí fue una absoluta necesidad, era un tema que yo no puedo estar, además tangente ya era algo. Creo que tangente se ganó un lugar en el año pasado, y en esa época uno tenía de veras la responsabilidad de tener un pinche micrófono enfrente y no estar balbuceando estupideces. Entonces me hizo a mí esa especie de vergüenza personal de acicate para en ese momento profundizar el tema de pueblos mesoamericanos y especialmente lo que es Guatemala y entenderlo en ese continuum, que era lo más importante para mí, de veras entender casi que de atravesar el estrecho de Bering hasta entender a los pueblos que tienen esa identidad de pueblos originarios en Guatemala en este momento.
0: Sí, me alegra mucho que hagamos este ejercicio partiendo en efecto de cómo la historia nos ha ido envolviendo e implicando, digamos, a cada uno, ¿va? Porque creo que esto no es común hacerlo y creo que van apareciendo ciertas dinámicas que ya tendremos y podremos ampliar con todos los invitados y las invitadas que irán a pasar por estos micrófonos.
2: Sí van a venir expertos y sí van a venir historiadores,
0: sí,
2: aquí, ¿verdad?
0: Pueblo, no vamos a estar siempre los tres, pueblo, ¿verdad? Sí. Esto es, sí, es algo atípico, sí, y por eso lo celebramos. Pero, yo desde siempre me sentí como inclinado, digamos, interesado hacia las humanidades, desde muy temprano, no sé exactamente en qué momento. Creo que para mí el rock, escuchar rock hecho en Guatemala en los años 2000, 2002, sí, 2003, ahí había un montón de discursos funcionando, digamos, y sin darme cuenta, paré estudiando arqueología, ¿verdad? Uh-huh. En la Escuela de Historia de la Universidad de San Carlos. Del 2005 al 2009 yo pasé todos mis días ahí, en la Escuela de Historia. Y una cosa interesante es que mi experiencia como estudiante de arqueología en esos años estuvo casi que siempre, ahora lo veo con un poco más de claridad, aislada del resto de la historia guatemalteca, ¿verdad? Era casi una especialización en cierto momento, el periodo clásico, el preclásico medio, en cierta región, las tierras altas, las tierras bajas, la costa, en cierto material incluso, la obsidiana, la cerámica, tal. Pero yo, por lo menos como estudiante en esos años, nunca tuve una visión de conjunto, y menos que amarrara todos estos elementos que yo estaba pues trabajando como estudiante de arqueología con la historia del siglo XVI, XVII, XVIII, XIX, XX, ¿verdad? Para mí eso fue un hallazgo, digamos, bastante más reciente que mi paso por las aulas de la Escuela de Historia de la San Carlos. Y creo que tienen que ver con acontecimientos muy puntuales que sucedieron en la escena guatemalteca, digamos, en la sociedad guatemalteca. Y uno de ellos, sin lugar a dudas, es el juicio por genocidio contra Ríos Montt hace 11 años, ¿verdad? En ese momento, estando yo ahí sentado en la sala de audiencias, que afortunadamente pude asistir a algunas de ellas, porque no tenía trabajo en esos meses, fue un descubrimiento, yo diría casi total. Yo estudié en colegio católico, en el Liceo Guatemala toda mi vida, y muy poco se discutió ciertos elementos de esa historia que uno estaba viendo ahí sentada, hablando en un idioma que no entendía, pero sí que entendía ciertos gestos y sí que entendía el contexto en el que esos testimonios se dieron. Y para mí ese año creo que es fundamental, creo que a nivel de generación marca un antes y un después. Y también tuve la fortuna de, en esos años, 2012, 2013, trabajar en un proyecto de investigación que publicó la editorial Cara Parents en la Landívar, que se llamó Los Caminos de Nuestra Historia. Y era un equipo, algo recuerdo que tuvo que ver Edelberto Torres Rivas con el diseño de esta investigación, pero un equipo magnífico de historiadores, de antropólogos, de arqueólogos, que justamente se plantearon la inquietud o la necesidad de decir, bueno, la historia guatemalteca tradicionalmente empieza con la llegada de los españoles, que justamente hoy, ahorita, en febrero de 2024, estamos cumpliendo 500 años de esa irrupción.
2: Y que por eso nos dijimos, tenemos que comenzar ya.
0: Tiene que ser ya. Sí. Las crónicas no son claras, puede ser el 20 o el 22, la batalla del Llano del Pinar, en Quetzaltenango, que es la primera gran batalla del proceso de conquista. Pero amarrar toda esta historia antigua, que fue el concepto que diseñamos con Bárbara Arroyo para el módico rango de 11.000 años que teníamos que resumir en un capítulo de 75, 80 páginas. Y creo que ahí empecé a entender que los procesos más longevos son los que en momentos de peligro, como dice Walter Benjamin en sus tesis de filosofía de la historia, que son una absolutamente fabulosos, esclarecedoras, en momentos de peligro esas grandes fuerzas longevas, milenarias, ancestrales, son las que surgen con más fuerza en la superficie, las que salen a luz.
2: Pura canción de Caifanes, bueno, qué bonito.
0: Sí. Pero aquí no es así, dice la canción. No, y lo acabamos de ver, es lo que les digo, resortes de la historia que se tensan, que a veces aguantan, pero que cuando saltan, como acaban de saltar, y como están saltando en realidad, sí que se notan. Bueno.
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1: Yo era un niño lector de historia, pero de ese concepto inexistente de la historia universal que al final termina siendo la historia de Occidente, en el mejor de los casos, cuando no exclusivamente la historia de Europa. Es una visión absolutamente eurocentrista la idea de ese concepto de la historia universal, sobre todo esa a la que yo tenía acceso de niño. En ese momento las lecturas no son problemáticas. Uno acepta lo que lee como se acepta una sopa de verduras en el hospital. Una cosa que es de fácil digestión, se acepta, se dice sí. Después las lecturas comienzan a problematizarse. Cualquier lectura.
2: Sí.
1: Digamos, una lectura que no es problemática, diría yo que es incluso inútil. Puede ser de historia, de literatura, de lo que sea. Pero digamos, eso era... Igual, eran los clásicos, era la historia antigua de la humanidad, era tener claros ciertos periodos de la historia, etc. En mi casa se apreciaba mucho eso. Cuando yo empecé a mostrar intereses por la literatura y particularmente por la ficción, yo tenía estas discusiones de adolescente con mi viejo, que me decía, que por cierto es una postura, es una postura que mucha gente comparte, que me decía, ¿y yo por qué me voy a interesar por cosas que no ocurrieron cuando hay tanto que sí ocurrió que no sé todavía? ¿Por qué habría yo de perder el tiempo leyendo ficciones literarias cuando ahí está la historia, que es riquísima? Claro, yo en ese momento, me parece a mí, no tenía las herramientas que tendría hoy para responderle que la experiencia humana es demasiado compleja como para pretender abarcarla solo a través de un campo de entendimiento. Pero bueno, eso es yo como lector de historia, en contraposición, digamos, a yo como lector de literatura. Pero por esos años de la adolescencia, y este fue para mí despertar a la historia absoluta, la importancia del cine y del audiovisual. Yo fui a ver, yo habré tenido 14 años, una cosa así, el documental de Arbenz sobre, hecho por este director suizo,
0: Los diablos
1: no sueñan. Y si no estoy mal, lo vimos en La Cúpula. Había un tío entusiasta que nos llevó a un grupo de primos y éramos... Yo no tenía idea de lo que estaba viendo ahí. Me pareció tan seductor la posibilidad de entender a cabalidad lo que estaba ocurriendo ahí. Digamos, hacer sentido de eso con mi propia vida, digamos. Y con la vida de los mayores de mi familia que señalaban la pantalla con entusiasmo y decían, eso yo lo viví. O yo ya existía en el mundo cuando estas cosas estaban pasando. Un intento, porque, digamos, el conocimiento de la historia no tiene que ser visto nada más en la distancia, como una desde una aproximación clínica fría. Es que hay una preocupación individual. Nosotros somos todos habitantes de la intersección donde se encuentra el pasado y el presente, lo individual y lo colectivo. No nos podemos explicar ni siquiera psicológicamente a nosotros mismos si nos arrancamos del contexto de donde venimos, si nos distanciamos y nos divorciamos de nuestro entorno cultural y de nuestro pasado. Entonces el conocimiento de la historia resultaba, veía yo, porque veía el entusiasmo de los mayores de mi familia viéndose reflejados en esa pantalla, que la historia tenía algo que decirme a mí personalmente, porque se lo decía a los viejos, y yo vengo de esos viejos. Entonces había una cuestión personal con la historia de Guatemala, que digamos, por supuesto todas estas son reflexiones posteriores que no necesariamente ocurrieron en ese momento. Pero entender también el conocimiento de la historia, no solo para salvar esas lagunas, etcétera, para comprender el presente, sino para comprenderme a mí mismo, y no a nosotros mismos como el colectivo, sino también a mí mismo como individuo, me parece absolutamente fundamental. Nosotros estamos atravesados por toda suerte de traumas que explican nuestro comportamiento y que encuentran a veces su explicación no en el lapso de nuestras vidas, sino en los traumas de la historia, que son además heredables. Y no terminamos de saber muy bien quiénes somos, ni no terminamos de saber no solo quiénes somos, sino por qué somos como somos, si no metemos las narices ahí. Muchos años después, yo terminé trabajando en un proyecto en la vicepresidencia en los tiempos de Stein, y era el aniversario de la firma de la paz. Y yo era un junior, yo tenía 22 años, yo estaba contratado para hacer clips audiovisuales y tonteritas pequeñas.
2: Desde Gerifalte.
1: En torno a la celebración de la... Entonces, para hacer los videitos nos invitaron, al pequeño equipito de comunicación que éramos, a un hotel en la Antigua donde se celebraba, donde iba a haber una especie de encuentro reflexivo en torno a la firma de la paz. Y ahí estaba todo el mundo. De los que habían sido actores, digamos, de primera línea de la historia reciente, los que habían tenido un papel que jugar en el conflicto y en la paz, y los terminé entrevistando a todos. Digamos, y ahí ocurrió, diría yo, eso que les cité cuando empezó la pregunta, esa sensación de despertar a la historia, de decirse a uno mismo, no solo ahora entiendo a mi país, sino creo que comienzo a entenderme a mí mismo un poco más. Porque había podido tener estas conversaciones riquísimas con un montón de personajes.
2: De lo que dijiste, hay una cosa que me llamó la atención, que parcialmente lo comparto, y es, no necesariamente es el periodo histórico.
1: Parcialmente dice, mira.
2: Sí, y voy a decir por qué.
0: Te voy a decir por qué.
2: Te voy a decir por qué estás equivocado. Y es el tema de que hay un... Hay una historia canónica, eurocéntrica,

0: que parece una narración de sucesos y que es altamente despolitizada. Pero no es cierto, la parte interpretativa es altamente política siempre.
1: Yo no dije que estuviera despolitizada, es más, el hecho de que sea eurocéntrica ya la politiza.
0: Claro, pero digamos que decías que no es problemática, eso fue tal vez lo que dijiste.
1: No, tampoco, no ella en sí misma, no. Sí, nuestras lecturas infantiles no son problemáticas. Yo estoy diciendo que yo no tenía una relación problemática con esa historia porque yo era un niño lector. Entonces el que no estaba problematizado era yo.
0: Sí.
1: El texto probablemente muy problematizado.
0: Bueno, la parte que quisiera ahondar en eso es...
1: Espero que ahora estés ya no parcialmente, sino totalmente de acuerdo.
0: No, sí, sí estoy. Pero me parecía importante ahondar que no es lo mismo leer sobre el colapso de la Edad de Bronce y entenderlo como... Sí, de repente vinieron estos pueblos y se pasaron comiendo a la civilización micénica, lo que queda de la civilización minoica, desapareció el imperio hitita y los frenaron los egipcios a un alto costo y a partir de eso Egipto es una potencia de segundo nivel. Pero, ¿a qué le das el énfasis interpretativo? Y además, si lo sustentas con datos... ¿De qué más estaba pasando alrededor en ese momento? O sea, había desbalances a nivel medioambiental, había un enjambre de terremotos y todo eso que estaba pasando en ese momento, las fuerzas económicas, la cadena de provisión de hojalata, que era al final de cuentas lo que te hace el bronce junto con el cobre, termina siendo también altamente político en este momento en esa parte del mundo para entenderlo y también para entender, por ejemplo, fenómenos como las migraciones. O sea, si llegas a ese nivel, y eso lo puedes, igual, cuando hablas del Imperio Romano, las invasiones bárbaras, por ejemplo, esas son partes de la historia que se disputan con una ferocidad.
1: Absolutamente. Y de ahí, ¿por qué tan importante el título que por cierto, no le has adjudicado la autoría a nadie todavía?
0: Es del genial Luis Méndez Salinas.
1: Es de él. Sí. La importancia del título, porque la historia, el estudio de la historia es una cosa que ocurre en el presente.
0: Sí.
1: En el presente del historiador, en el presente de Gibbon, o en el presente de Gleiheses, o en el presente de quien esté haciendo historia en este momento. Se está ocupando del pasado, es verdad, pero el fenómeno histórico, el relato, es un relato que se está produciendo en un presente. Y que está mirando hacia atrás. Entonces, el cruce, digamos, ahí, de tensiones políticas, ideológicas, etcétera, que es la tensión de quien lee desde el presente, atravesado por todas esas contradicciones o puntos de partida, y las propias del momento en que está estudiando, bueno.
0: Y lo válido que es revisitarlo, porque o sea, qué fácil es decir, Gibbon es un producto de su tiempo colonial en ese momento, y está haciendo una cierta apología del nuevo proyecto imperial en ese momento británico, pero realmente también la cantidad de datos que pueden venir después, sobre todo vos que sos arqueólogo, o sea, el estudio de la historia nunca lo podés al final de cuentas asentar en una piedra y decir exactamente pasó de esta forma.
2: No, y una siempre... Recuerdo a Octavio Paz, ya que lo citaste, decía que imprevisible es el pasado. Imprevisible, impredecible, siempre cambiante, el pasado. ¿Por qué? Porque en realidad esto es una discusión intensa que han tenido los historiadores probablemente desde mucho antes, pero particularmente los historiadores de la Escuela de Frankfurt. ¿Qué tan... ¿Cómo es que funciona nuestro recuerdo de el pasado? ¿Qué tan posible es para alguien acceder a los hechos como verdaderamente han sido, como realmente han sido? ¿Y qué tanto también nuestra memoria y esta pretendida objetividad de la ciencia, histórica es viable, es real, es posible incluso? Entonces, hay un montón.
0: A lo que aspiraba Tucídides y que realmente sabemos que no va por ahí la cosa.
2: Una verdad que es sólida, que se mantenga para el porvenir. Es siempre cambiante, ¿verdad? ¿Cómo es que esos sucesivos discursos sobre el pasado dialogan entre sí, ¿verdad? Y cómo se van superponiendo, como si fueran estas las capas de esta ciudad que menciona Asturias en el inicio de Leyendas de Guatemala, ¿verdad? ¿Cómo las capas de la historia son también las capas no solo de los periodos de tiempo que se van sucediendo, sino de los relatos que extraemos y que divulgamos sobre esos periodos?
1: Absolutamente. Es decir, otra vez la vieja pregunta del historicismo, la historia también está condicionando la investigación histórica y el relato histórico. Y me parece a mí que la abundancia y la fuerza de los datos por sí mismos, que podríamos encontrar en Gibbon no nos debería de prevenir de siempre leer la historia acompañado de por lo menos la conciencia de que hay corrientes y, en tensión y contradictorias muchas veces que producen la historia. Porque no es lo mismo, no es lo mismo el materialismo marxista y su aproximación a la historia, que si sabemos que hay otras fuerzas en tensión, digamos, desde el posmodernismo, etcétera, que están poniendo en duda los relatos, etcétera. Quiero decir, si nosotros estamos conscientes que todo eso está ocurriendo mientras leemos un texto de historia, y ahí sí, nos problematizamos con él, lo leemos desde una posición problemática, permanentemente, no solo la historia que nos están contando, sino también el hecho mismo de cómo contarla, ¿verdad? Y los fundamentos metodológicos que están detrás del acto de contar esos episodios, yo creo que nuestra relación con ella va a ser mucho más rica.
0: Deirdre McCloskey lo pone, me parece, de una forma magistral cuando te dice su elogio y a la vez denuesto de Marx, y que ella, viniendo de esas corrientes de liberales cristianos protestantes, anglos, dice, muchos de mis colegas hacen un desprecio de Marx como que fuera una seña de identidad, que lo es. Mientras que yo digo que es probablemente el científico social más importante, pero todas sus conclusiones están mal. Y ella lo que pone, a la luz de lo que estabas diciendo, que es importante que un verdadero historiador te da una interpretación de la historia, no es un cronista nada más, es
1: que también los hay muy buenos.
0: Los hay muy buenos, sí, en sí es una disciplina y una maestría. Uh-huh. Pero te dice, el paradigma que está en tensión todo el tiempo es si es la realidad histórica la que modela las ideas o es las ideas la que modela la realidad histórica. Te lo pone como el gran clivaje y al cual una de las dos escuelas te tenés en algún momento que decidir a escribir, y que no es tan fácil como parece. O sea, vos podrías incluso tener a dos personas haciéndote el mismo caso de cuál tiene la causalidad, si la realidad material o lo abstracto de las ideas, y te puedes ir ahí hasta Aristóteles y Platón.
1: Es que no es lo mismo si vos estás leyendo, digamos, un texto de historia desde la convicción de la necesidad contemporánea, posmoderna, etcétera, de reivindicar, por ejemplo, identidades culturales o de género, a que la leas absolutamente convencido de que el motor de la historia es la lucha de clases, uh-huh, a que la leas como quien lo único que le interesa es leer una crónica de sucesos, uh-huh, una sucesión de hechos en el tiempo, a que problematices la tensión típica de la historia, si los individuos juegan o no juegan un papel, si nos sirve de algo conocer las vidas de, abro comillas, profundas, los grandes hombres. O si la lees desde el punto de partida de que a lo mejor el azar tiene un papel que jugar en el devenir de los sucesos históricos. La famosa...
0: Que al final es realidad material, ¿verdad?
1: El famoso juego ese de la nariz de Cleopatra, ¿verdad?
0: Sí.
1: Si Cleopatra no habría tenido esa nariz, sí. Marco Antonio no se enamora de ella y en consecuencia, ¿no? La historia de la relación Roma-Egipto habría sido otra, etcétera, etcétera.
2: Y en un país colonizado como Guatemala, en múltiples momentos de la historia y por múltiples agentes, la discusión que estamos teniendo creo yo que se complejiza incluso más. ¿Por qué? Porque hay una constante tensión entre los discursos históricos, el ocultamiento y el silenciamiento de una enorme capa de la historia y una enorme capa de la sociedad, ¿verdad? Que es absolutamente, queda absolutamente fuera de estas discusiones, ¿va? De las discusiones que a nivel de teoría podría un científico social, con todo lo que esto implica, ¿verdad? Verse involucrado en, ¿verdad? Aquí tenemos también, en el contexto en el que estamos, que trabajar con nociones que un purista de la historia creo yo que se escandalizaría y no volvería a escuchar esta sección. La memoria, ¿va? Por ejemplo, y cómo estas memorias entran en diálogo o entran en crisis, se dan la mano o se pelean por completo con las versiones de la historia oficial.
0: Así es.
2: ¿Verdad? Y yo creo que afortunadamente, como en muchos campos del conocimiento y de las artes y de la vida, no somos huérfanos y no somos los primeros que estamos planteándonos estas discusiones. Y tenemos un enorme, quizás no enorme, pero sí una sólida base, creo yo, para poder mapear estas discusiones en el pasado. Pienso que los años 70 son fundamentales para todas estas, para la forma en la que las ciencias sociales hechas en Guatemala, sobre Guatemala y desde Guatemala, empiezan a generar conocimiento propio, ¿verdad? Y bueno, y una de las grandes preguntas que yo quisiera plantearme y ojalá responderme durante todo este ciclo, es qué ha pasado desde estos años 70, donde tenemos a los fundadores de las ciencias sociales en Guatemala, Alberto Torrerivas, Carlos Guzmán Böckler, Severo Martínez Peláez, qué ha pasado desde ellos, ¿verdad? Al presente, son 50 años, un poco más. Y habría que, hay que hacer balances, creo yo. Sobre todo pensando en que esto es un proceso que está lejos de parar. No, no hay un final posible. Todas las investigaciones, todas las líneas que rastreemos en el pasado están planteadas también en función del futuro.
1: Yo quisiera ya aventurar una, no una respuesta, por supuesto, pero sí, digamos, un elemento adicional para ir contestando esa pregunta. Y es la represión brutal, probablemente una de las peores en América Latina, que ha sido víctima de una universidad pública, como en el caso de la Universidad de San Carlos en los años 70 y 80. Uh-huh. Digamos, cómo la represión de esas dos décadas interrumpió o afectó, etcétera. Eso que estás mencionando me gustaría a mí establecerlo con claridad, ¿no?
3: Uh-huh. Y las carencias materiales también, ¿no? Que van de parte, o sea, hacer ese tipo de investigaciones cuesta una lana.
1: Sí. O sea, ese es el otro problema de la historia, digamos, sus financistas, que es el mismo problema que tiene la ciencia. Uh-huh. ¿Por qué tantos ámbitos del conocimiento humano en materia científica están abandonados? Uh-huh. Digamos.
3: Sí.
2: No hay quien lo pague.
1: Porque no hay quien lo financie. ¿Qué es el problema, por ejemplo, de la relación entre la guerra y la investigación científica?
3: Así es.
1: ¿No? Porque si vos estás en guerra, vas a invertir mayores cantidades de dinero en ciertas zonas de la ciencia que te puedan traer un rédito militar y eventualmente económico, pero en el momento en que esa guerra desaparece, desaparece el incentivo económico para hacer esas investigaciones en particular.
3: Lo mismo es con la matriz económica y energética en algún momento, o sea, lo que se abandonó.

0: completamente, invisible, porque no tiene una forma de, directa de explotarse, donde un inversionista de repente dice aquí...
1: A menos, por ejemplo, que estuvieras, por ejemplo, en una situación particular de guerra o de conflicto o de alguna suerte de tensión con un enemigo identificable, en donde invertir en la investigación histórica para refuerzos históricos ciertas posturas que te fortalezcan de cara a tu potencial enemigo,
2: claro,
1: sí, pero la búsqueda de la hegemonía. Entonces el conocimiento también está, digamos, la historia no solo se, no solo encuentra sus limitantes, y ahí te quería preguntar también cómo se relacionan los arqueólogos en ese sentido, acostumbrados como están a eso que Mircea Eliade, el investigador, el de religiones, llama la opacidad semántica del fósil o de las cuestiones que van dejando de culturas muy tempranas, en donde vos ves una pintura vos ves un fresco en una pared y ves una escena y aventuras una explicación, pero no tenés ni idea realmente. Porque el producto ese tiene una complejísima opacidad semántica, es bien difícil de interpretar, ha pasado demasiado tiempo, no tenés asideros referenciales para interpretar eso. Entonces ese no es su único problema, el otro problema es qué zonas de la historia y qué territorios y qué momentos están siendo financiados para investigación.
3: Sí, yo quiero insistir en que, digamos, en el ámbito guatemalteco, en el ámbito latinoamericano, en cualquier ámbito colonial, colonizado, en el que estemos pensando, digamos, en establecer este tipo de discusiones, uno trabaja en condiciones peculiares, por lo menos. ¿Por qué? Porque están en pugna todos estos discursos, hay una historia oficial que se impone, que se cuenta, que se divulga y que se mama desde la más tierna infancia, que sirve para justificar el presente, para apuntalar la ideología dominante, y en ese sentido cualquier intento de hacer una historia, una reflexión sobre el pasado, fuera de esos cánones, vamos a decir, entra no solo luchando 0-0, sino que -10, ¿verdad? Entonces tenés que ir construyendo vías para que el discurso se pueda dar. Desde luego que se suele trabajar en el ámbito local con muy malas condiciones. Pienso en el prólogo de Revoluciones en Cambios Revolucionarios de Alberto, donde dice, este trabajo prácticamente lo he construido en el margen de mi actividad profesional por la que soy remunerado.
1: Imagínate.
3: Es un texto de tercera, cuarta edad, ¿verdad?, de vejez, que ha sido construido así, digamos, sin ningún tipo de apoyo institucional, justamente ese intelicidio del que hablabas en relación a la universidad pública, ¿verdad?, que ha sido la de las pocas que, a pesar de todo ese asedio y el bombardeo de los años 70, 80, sigue generando pensamiento histórico, ¿verdad? Recuerdo que la Escuela de Historia se deslinda de Humanidades en los años 70, años importantes, digamos, donde empiezan a generarse ciertos cambios, y la Escuela de Historia se independiza, por decirlo así, y su primera conferencia magistral la da Celso Lara Figueroa, y hace un texto bien interesante sobre el papel del historiador en una sociedad colonizada. Es un lujo poderlo leer. Luego, 40 años después, nosotros que crecimos viendo a Celso Lara bien en la televisión, uh-huh, hablando de La Llorona y de la Ciguanaba, cuando yo conocí ese texto, como que no lograba empalmar
0: la profundidad de alguien que entendía su rol en una sociedad, como hablando de espantos.
3: Sí, y luego que pasa esta...
1: No que los espantos sean...
3: No. Sí, son necesarios, hay que entenderlos también, uh-huh, dicen mucho de nosotros, ¿va? Pero pasa el viento fuerte, ¿va? Uh-huh. Entre ese primer texto, vamos a decir, y lo que conocemos después, pasa el viento fuerte de la historia, precisamente, y se lleva, arrasa un montón de cosas. Y en efecto, fuentes de financiamiento, formas de trabajar, posibilidades materiales, y a esto me refiero no solo con la historia como profesión, sino archivos, ¿va? La cultura de archivos, de la fuente primaria, de los testimonios del pasado que después son susceptibles de análisis, es algo que hace falta construir en este país. Son muy pocos los profesionales, que afortunadamente hay quien lo haga, pero son pocos, ese trabajo de fuente primaria, ¿va? Sí. ¿Qué archivos tenemos disponibles?

0: cómo se resguarda la información cuando precisamente lo que querés desde el poder es que esa información no exista.
1: Ah, sí, ese es el asunto.
0: ¿Verdad?
1: Porque claro, todo este paisaje tiene una explicación. Y es esa. Es la relación del poder con su propia historia.
2: Sí.
1: ¿Cuánto está interesado el poder en la profundización o la ignorancia? Uh-huh. Entre el conocimiento y la ignorancia. ¿Qué prefiere el poder?
2: Y en sí, esas fuentes primarias son tan delicadas. A mí me horroriza cuando uno lee a cierta profundidad de historia y se da cuenta la cantidad de fuentes primarias que se han perdido en los siglos. Uno lo da por sentado ahora que si está escrito, ahí está. Y que va a estar en alguna fase de la virtualidad y está guardada en alguna nube. Pero no es cierto. Cuesta hacerlo, ese tipo de ejercicios, y aún eso es... O sea, la construcción civilizatoria es tan delicada y uno la toma por sentado, que de veras tiene... Es una importancia rescatar esas... Pues sí.
1: Igual.
0: Mira las grandes guerras, y no del presente, sino de la antigüedad. Lo primero que haces cuando ya tenés garantizada la victoria y el control del ejército enemigo es ir a romper sus fuentes de conocimiento, de memoria.
2: Con el Corán basta, dijo.
0: Borras caras, borras monumentos, uh-huh. Destruís la cohesión.
1: Sí. Memoria de linajes.
2: Uh-huh. Sí.
1: Porque la colonización no se ve a sí misma completada hasta que no coloniza memorias también.
2: Uh-huh.
1: Y una vez que conseguiste borrar de la memoria, entonces ya la colonización es total.
2: Uh-huh.
1: Y yo creo que no hay ninguna razón para pensar que eso no, que eso ha dejado de ocurrir, o
2: no,
1: que puede
2: supuesto.
1: Dejar de ocurrir.
2: No, y es que vamos a tener que, o sea, el otro tema es responsablemente no postergando esto, se resuelven los grandes dilemas. O sea, no sé si han visto, en Estados Unidos está más que nunca vivo el tema del resarcimiento hacia los pueblos, pues, o sea, a los esclavizados, especialmente a los afroamericanos y también a los pueblos originarios de Estados Unidos. Ese debate, que parece estéril, y algunos lo consideraban, ese solo hay que jugar catenacho y se va a ir diluyendo, está vivo en este momento con una fuerza que no tenía en décadas.
0: Uh-huh.
2: O sea, devolver ese tipo de cosas, imagínense, extrapolarlo a Guatemala, no es muy difícil pensarlo en algún momento que eso sucede. Y cómo encauzar ese tipo de debates de una forma constructiva y también una forma... toda historia de la interacción humana es una historia de violencia y despojo. ¿En qué momento parás ese tipo de ejercicios, por ejemplo, y encuadrás los debates de resarcimiento? ¿Hasta qué décadas puedes tener esos debates? Pero no, o sea, complicados como son, monstruosos como suenan, y además en la precariedad de lo público guatemalteco, porque tenerlo en Estados Unidos, donde están hablando de la posibilidad de poder sacar estos fondos en Georgia, pero si Georgia sí lo puede hacer, pero no lo puede hacer, y te ponen en algún estado como Wyoming, por ejemplo, en Guatemala, con la precariedad de recursos que tenemos, parece que son superfluos, pero no lo son.
1: Sí, habrán toda clase de respuestas para preguntar esa, para responder esa pregunta, que son esenciales. Pero
2: es que
1: en la medida,
2: en
1: la medida en que uno ve a un determinado grupo de población que sigue pagando las facturas del despojo,
2: ese es el tema.
1: Pueden pasar mil años, a mí qué me importa. Lo cierto es que seguís teniendo un grupo que por esas causas originales sigue sobreviviendo en los márgenes. Y llevándolo muy mal precisamente por eso.
2: ¿No es el agravio sufrido en sí? La justicia.
1: Son, al final son cuenta, que cuántos siglos se puede prolongar una maldita factura.
2: Sí.
1: Consecuencia de un despojo violento, sí, como el que... Ahora, eso no quiere decir que reconocer esas cosas, y es otra de las cuestiones.
2: Y te llega a hablar de desigualdad, un tema además que aquí en Guatemala parece ideológico y en otras partes está superado, que es un tema científico-económico.
1: Absolutamente. Eso no quiere decir que reconociendo, digamos, a los autores de determinados despojos y a las víctimas de esos despojos, muchas de las cuales siguen pagando al día de hoy las consecuencias de eso, de esa violencia, eso no quiere decir que al mismo tiempo el conocimiento de la historia, en la medida en que la vamos conociendo, no te relaje un poco en tus pretensiones de cierto excepcionalismo. A mí me parece que una de las cuestiones que a mí, por ejemplo, como lector individual de la historia y también como escritor de literatura, porque yo soy un escritor de ficciones que se acerca a la historia porque le parece que la historia es parte de su experiencia como individuo y como ser humano. Y una de las de los grandes regalos que me ha dado a mí la lectura de la historia es entender que si bien hay circunstancias específicas, si bien hay características, no hay nada demasiado excepcional, porque lo que te revela la historia es que hay una cuestión subyacente a todos esos conflictos, que es la condición humana. Uh-huh. Entonces, por ejemplo, cuando vos desde ahí te acercás, por ejemplo, a la leyenda negra española, los españoles no parecen ni más ni menos que cualquier otro ser humano conquistador, despojador, invasor, violento, etcétera, de cualquier otra cultura. No veo yo, digamos, conociendo un poco historias de otros momentos, no estelares, sino lo contrario de la humanidad, deshonrosos y terroríficos y pesadillescos, nada particularmente excepcional a los españoles que no lo hayamos visto en los mongoles o en Atila o en, uh-huh, o en Roma, ¿verdad? Entonces como que te relaja en ese sentido. Eso no quiere decir que esta en particular, que nos afecta a todos, no tenga, no, la factura de esa violencia no se siga pagando hoy con la exclusión y la desigualdad de una importante cantidad de población aquí en el resto del continente, incluyendo Estados Unidos, ¿verdad?
0: Sí. Es que agravios de ese tipo, agravios históricos, como dijeron, no me acuerdo quién fue de los dos que mencionó el concepto, parece que en cierta manera prescinden del tiempo, y una vez hechos se reproducen y se reproducen y se reproducen, o se mantiene el agravio hasta que no hay una solución. Claro, no le vamos a endilgar al discurso historiográfico, que no es lo mismo la historia que el discurso
1: desfacer historiográfico. Desfacer esos entuertos.
0: Exacto. Exacto, y resarcir, y ¿verdad? Pero sí que es importante escarbar en esa...
1: Yo creo que el conocimiento es una forma, o es un punto de partida para el resarcimiento. Iba a decir una forma de resarcimiento, pero realmente no lo es. Pero es un buen punto de partida, ¿verdad? Que se sepan ciertas cosas es una... Digamos, es el primer paso para deshacer el agravio.
0: Uh-huh. Sí. Ya llevamos cierto tiempo hablando de justamente de agravios, de dificultades y de inconvenientes del hacer historia o del pensar la historia de este país. Pero creo que uno de los grandes retos que también tiene no solo este programa, que es un ejercicio de divulgación de una reflexión histórica que no es que se esté generando en esta mesa, sino que está generándose en la sociedad y que merece ser divulgada para justamente para hacerle justicia al trabajo de mucha gente que está pensando este país, que está pensando su pasado, su presente, pero también porque a nivel colectivo creo que es fundamental que compartamos este tipo de reflexiones, como Bernardo creo que lo usó esta palabra, que dije, interesante que la use, pegamento. Uh-huh. Es el pegamento.
2: Pero no dijo
0: engrudo. Es la cultura.
1: ¿Vale? No, pero no dijo engrudo.
0: Sí. No dijo... Sí. Está perfecto usar el sentido de la cultura engrudo, y de la historia como el engrudo que nos hace masa, ¿verdad? Y que nos hace unidad. Yo creo que uno de los grandes retos que tenemos también es pensar en los momentos o en los procesos gozosos de la historia. Pienso, si hay relatos que nos hacen falta y que son muchos, vaya que los relatos de qué sé yo, del arte, de la creación, de la imaginación, también son susceptibles del análisis histórico y que no tienen que estar engavetados en una sección aparte de pensar la historia de este país.
1: Absolutamente.
0: Creo que en eso hemos pecado y un montón, ¿verdad? Pensamos en la memoria siempre desde el dolor, del martirio, uh-huh, del trauma. Pensamos en la historia desde la imposición, desde el silencio y tal. Y yo creo que es absolutamente central que en momentos como el que estamos viviendo construyamos también una historia una historia generosa en cuanto a los símbolos y a las riquezas que afortunadamente, a pesar de todo, tenemos.
1: Bueno. Absolutamente, mano. La cultura es una de las víctimas de esa visión cultural sombría, digamos. Pero yo te diría incluso que la propia historia política puede ser sujeto de esa visión reivindicativa y celebratoria, si se quiere.
0: Claro,
1: sí. Digamos, si tomamos a Guatemala en sus dos siglos de historia como república, está lleno los dos siglos de de una creatividad, de una imaginación política, de una serie de posibilidades, de distintas formas de la resistencia, etcétera. Tenemos que preguntarnos, digamos, y no para buscar ese excepcionalismo, sino para realmente entender qué carajos fue lo que pasó aquí en esos años. ¿Cómo era que en Guatemala había una revolución democrática rodeado, de como en una pequeña islita rodeada de tiburones, de dictaduras? Bueno, México no es bastante sui generis lo que había ahí. Habían otras, cuando ganó Figueres en Costa Rica, pues dejó de serlo. No sé, Cuba, sí. Prioso Carrasco estaba en Cuba, etcétera. Pero luego el resto del continente eran una panda de matones uniformados, y tenías a esta republiquita ahí en el centro del continente con una democracia, etcétera. Yo sé que, claro, la tragedia del 54, que además nos marcó durante las 7 décadas posteriores, y sigue siendo, diría yo, causal de muchos de nuestros sufrimientos seculares, pues ocupa demasiado nuestra atención, sin duda. Pero verlo desde ese punto de vista, verlo desde el lado no solo del fracaso, sino desde lo que ha funcionado, yo creo que también es...
2: Y en este momento, además, que nos revisitan esos autoritarismos con esta virulencia, y que estamos en un momento donde el proyecto, y precisamente le llaman ahora algunos, me parece que románticamente, la licencia de la nueva primavera, pero en condiciones mucho más difíciles de poderla avanzar. Creo que había un margen de empujar cosas en una década, en el 44, que ahora se mira mucho más difícil. Las rigideces que hay de la sociedad guatemalteca en sí misma, de las instituciones.
1: Y otras que no, ¿verdad? Porque, digamos, una campaña propagandística como la que se puso en marcha para bajarse a Arbenz, encontraría mayores dificultades, creo yo, que la que encontró en el 54.
2: ¿Te parece?
1: Sí, porque por esto. Esto genera múltiples relatos.
0: Sí, no hay
1: la mitad falsa, la mitad verdadero, lo que querrás, la mitad basados en hechos, la mitad con evidencia, la mitad que no, lo que querrás. Pero la multiplicidad de relatos hace que un relato más se diluya en ese mar de relatos. En ese momento era un relato. Hay submarinos soviéticos en la costa sur estacionados. Este es un satélite de la Unión Soviética. Son comunistas, etcétera. Uh-huh. Todo eso que se construye.
2: Ahora es más difícil monopolizar, digamos.
1: Sí, y fue un discurso, único. Y la respuesta a ese discurso en el contexto de la Guerra Fría no se escuchó.
2: Lo que pasa es que siento que el guatemalteco también mira hacia México y hacia El Salvador, y hacer el caso de que tenemos que mantenernos en democracia es más difícil todavía.
1: Sí. Circunstancias muy específicas de este tiempo, sin duda. Sí,
2: que lo complejiza mucho. Llevamos ya un buen rato con varias ideas que no me interesa aterrizar de cierre, pero me gustaría algunas ideas que nos ayudaran a redondear de por qué es que estamos aquí sentados los tres, más allá de porque nos la vamos a pasar bomba, que creo que también se vale. Para eso también son estos micrófonos, ¿verdad? Para que poder hacer
1: este... Y para eso también, por cierto, que era otra de las razones que yo quiero que yo para mí es importante reivindicar la lectura de la historia para el autoconocimiento individual. Es decir, uno no termina, es esto que he dicho antes, uno no termina de conocerse a sí mismo si no tiene más o menos una idea de dónde está ubicado en el tiempo. Pero también el goce, porque eso que parece frívolo, que es disfrutar de una actividad, uh-huh, es para mí absolutamente fundamental a la hora de embarcarme en un proyecto de lectura o en un proyecto de conversación como este. Para aburrirse hasta la muerte.
2: Sí. Cabal. Sobre todo porque en esos momentos, que un poco la idea que veníamos hablando de último, del equilibrio puntuado. Hay momentos donde parece que venimos de resistir y de sufrir durante mucho tiempo, y de repente hay un estallido que tiene que ser, al final de cuentas, gozoso, de creatividad y de avance.
1: Absolutamente.
2: Y creo que tenemos la oportunidad en este momento, una oportunidad imperfecta para la cual no estábamos preparados, pero oportunidad al fin, y que además venimos de haber conocido nuestra generación la ventana de oportunidad que se cerró casi inmediato, que fue el 2015. Uh-huh. Y que estamos obligados a vivir mientras atravesamos esa ventana. Oportunidad de vivirla es encontrar el gozo en medio de lo que vamos a hacer.
1: Sí.
2: Así que,
0: totalmente.
2: ¿Qué habría sido hacer esto y prepararnos y acumular fuerza antes de lo que está sucediendo en el país? Pero no, es en el momento que sí, lo vamos a pasar bien. ¿Y qué?
1: Y también si esto cumple también su acometido de invitar a lectores a que sean también lectores de la historia de este país, que sepan que también una de las motivaciones de pasar horas sentado en una silla con un libro abierto entre las manos es también el gozo en soledad, que en muchos episodios de la historia, saben esa fórmula de la comedia, ¿verdad? Que la comedia es tragedia más tiempo, con lo cual si uno le da suficiente tiempo de distancia, hay unos episodios que a lo mejor fueron muy dolorosos en el siglo XIX y que yo, la verdad, es que a veces los leo, me cago de risa, como la historia del enviado guatemalteco a las Cortes de Cádiz que quedó varado en México y que no encontraba, y le tomó un año entero llegar finalmente a las Cortes de Cádiz en los 7-8 años antes de la independencia. Si ustedes lean un día ese relato de las aventuras de este sujeto, que por cierto creo que su biografía la hizo Brañas, César, se pueden cagar de risa, esa es la verdad.
2: La premisa está buena.
1: Sí. Es decir, no hay una razón para que la aproximación a la historia y al pasado sea una actividad demasiado cuesta arriba y demasiado solemne. También yo lo digo fácil porque yo no soy el que está haciendo la investigación. Yo soy un lector y soy un diletante y soy un escritor de ficciones. ¿Verdad? Entonces mi aproximación es esa.
0: Sí, yo creo que una de las inmensas ventajas que nos da este formato, el formato podcast, el formato conversación, entrevista,

0: mismo, ¿verdad? De conocer cosas que no sabías, sino el gozo de compartirlo a través de la conversación. Me parece que es importante. Creo que ese es uno de los trabajos serios que no ha hecho aún la ciencia social en Guatemala, que es el ejercicio de abrirse, de divulgarse y de compartirse bajo los estándares no precisamente académicos, con los cuales un montón de la población de este país no conecta, ¿verdad? Entonces, tenemos la fortuna de que está ese reservorio de datos, de investigaciones, de iniciativas, de profesionales de primer nivel, de un montón de ámbitos y tal, que merecen y que necesitan también para que su trabajo tenga un sentido más allá del ejercicio de investigar y de conocer. Este traslado y este acercamiento con otros públicos. Yo agradezco mucho que los ejercicios previos que hemos hecho, que han tratado de mapear momentos específicos de la historia en este podcast, han generado un montón de conversación, ¿vale? Constantemente lo vemos, lo sentimos y hemos visto cómo se amplían esos intereses compartidos sobre una historia común, ¿vale?
1: Genial. No sé si quieren cerrar ya haciendo alguna primera recomendación de bibliografía para abrir boca y el compromiso de vamos a tratar de que esta serie tenga ritmo. Es importante, creo yo, que tenga ritmo. Así que vamos a estar haciendo estos programas 2 veces al mes. En algunos será una vez al mes, pero les prometemos que no van a bajar los ánimos y que vamos a estar enfrente trayendo los temas con cierta disciplina, que es en medio de lo que hacemos, lo que a veces nos ha fallado para despegar estas cosas, pero creo que verdaderamente esta es una de las cosas que nos va a traer bastante gozo hacerlo y
0: Un compromiso
1: un
0: público
1: compromiso público
0: ante
1: de
0: la
1: tener.
0: amable audiencia. Sí.
1: ¿Tenés alguna recomendación que querrás?
2: Sí, digamos, están las grandes visiones generales de la historia que no profundizan demasiado, pero que siempre son útiles, digamos, para ubicar líneas de tiempo y para ubicarnos después en momentos que después quisiéramos profundizar más. Está la breve historia de Guatemala de Woodward y la de Jorge Luján, que son un cúmulo de datos y de sirven para eso, para lo que digo, para ubicarse en el tiempo. Está ya en cuestiones más específicas, a mí me ha resultado muy revelador para comprender el país en sus orígenes ese libro sobre la independencia, que no creo que exista otro así, de Julio, y sobre todo otro con vocación, de un poco lo que decías, con vocación de divulgación, que es el libro sobre la independencia de Julio Bielman. Y finalmente, yo, digamos, no excluiría de nuestro entusiasmo por la historia y nuestra preferencia por el trabajo de historiadores, el trabajo también de algunos periodistas, que son cronistas y que son cronistas críticos, que digamos que no están simplemente dando cuenta de una sucesión de relatos. Y así como vos decías, si querés un episodio de la historia que te explique, enfocarte en una historia, en un episodio de la historia que te explique lo que somos, escoger la revolución. Y claro, ahí está sin duda como un monumento el libro de Piero Gleijeses, La Esperanza Rota. Yo hay un libro que cuando a mí me dicen quisiera entender mejor Guatemala, siempre regalo. Y es El arte del asesinato político de Francisco Goldman. No es un libro de historia, es una crónica sobre el asesinato de Gerardi, pero la manera en como el libro es también un cuchillo que atraviesa transversalmente a la sociedad, a su historia reciente, además del momento específico que está contando, me parece absolutamente. Uno sale de ahí completamente de deshecho, hecho polvo, digamos, pero te queda bastante claro de dónde venimos. Y ahora, con los cambios recientes, a mí me parece que es un libro doblemente fundamental porque más o menos por esos años, inmediatamente post firma de la paz, los primeros años del 2000, a lo mejor por ahí empiezan una serie de transformaciones sociales que vienen a ser el antecedente inmediato de lo que ocurrió entre el 25 de junio y el 14 de enero del año pasado y de este año. Porque por supuesto una transformación como la que vimos ahí no ocurre de la noche a la mañana, tiene que tener una explicación anterior. Y esos libros de periodismo de esos años, sobre todo un libro tan extraordinariamente bien escrito como El arte del asesinato político, te da esa mirada amplia, histórica, sobre lo que son.

0: somos hoy.
1: Y esos aparatos de seguridad, de inteligencia militar, que son tan importantes entender,
0: es que yo creo que
1: cómo se han reconfigurado.
0: Es que, ahora, por ejemplo, en la vieja definición de lo que era una SIACS,
1: sí.
0: A mí donde me quedan absolutamente claros, si uno los quiere ver de cuerpo entero, es en el libro de Goldman, la manera como operan.
1: Hay una leyenda, y digo leyenda porque no me consta de que haya sido así, pero me gusta imaginar que es así porque te enseña las lecturas estratégicas que pueden tener adentro esos señores de Xibalbá y las historias de ambición por poder. Y la historia puede ser una leyenda, pero va así. Y es uno de los viejones de la cofradía, de ese SIACS, de la cofradía, le dice a Otto Pérez Molina, el máximo exponente del sindicato, que era básicamente esa misma comunidad de inteligencia, solo que la siguiente generación, y que se pelean negocios oscuros en Guatemala. En el momento en que Otto Pérez decide lanzarse a la presidencia, dice la leyenda, le dijo: te estás equivocando de una forma que no te vas a traer abajo vos nada más, sino vas a traer abajo a todos, porque nuestro negocio no es ese. Nosotros no pertenecemos a los reflectores, nosotros operamos en las sombras.
0: Esa es una gran leyenda, sí es leyenda.
1: Por eso te digo, o sea, no sé si es cierto,
0: como pero profecía es impresionante.
1: ¿Hello?
2: Libros. Bueno, yo parto de un libro que es para mí casi que necesario tocar base con él cada cierto tiempo. Y en realidad cualquier libro que incluya.
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decirle a todos ustedes lo mismo. Me gustaría decirles lo que dice esta canción. Que yo estuviera dentro de ustedes mucho tiempo. Que ustedes estuvieran dentro de mí. Que no nos despegáramos nunca.

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1: Vamos a cantar todos juntos, gracias. Otra. Vamos.
2: Ahora lo vamos a cantar todos.
1: Todos juntos, por favor.

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